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3: José Feliciano, porque te tengo que olvidar.

Hola, románticos. Buenas noches. Comencemos a transitar por 2 horas las historias de amor a través de tus románticos de siempre. ¿Me acompañan?

tormenta cuando fuimos amantes. Soy Mirna y te estoy presentando los mejores románticos de siempre.

El futuro más brillante se basa en un pasado olvidado. Tendremos éxito en la vida cuando olvidemos los errores y las decepciones de ese pasado. La Copa Rota. José Feliciano.

0: Noche ideal para la música romántica, la que te gusta, la que te apasiona, con temas como estos.
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Hay una hora para dejar suelto mi mirada en el horizonte, mientras el día se apaga y la noche llega y se llena de lejanos resplandores. Es la hora de escuchar la mejor música romántica. 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

en este momento y a estas horas. Permitite disfrutar de este momento con nosotros. Viví esta canción. Sandro, como lo hice yo.

Voy a apagar la luz. Armando Manzanero. Disfrutá de estos bellos momentos con la música para la emoción del encuentro con vos mismo. Vamos, animate con Románticos de Siempre.

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Qué hermoso momento el que me permiten tener junto a ustedes para disfrutar de estos románticos de siempre, que siguen sonando. Sergio Denis, ¿cómo estás, querida?

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1: Miguel Bosé.

por Recuerdos FM de lunes a viernes desde las 22. Te propongo esta música, la música que escuchamos los románticos.

Respirando, Bárbara y Vic. Los buenos momentos son aún mejores cuando son compartidos. Una buena y larga charla puede curar casi todo. Todos necesitamos de alguien con quien compartir nuestros problemas. Escuchar es tan importante como hablar. Entonces, es importante hacerse de tiempo siempre para tener esos buenos momentos. Así es mi amor. Diego Verdaguer.

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1: Lejos de los ojos, Diango.

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Chayanne, atado a tu amor.

Estamos haciendo Románticos de Siempre. Y seguimos así, de esta manera. Matt Monro, no puedo quitar mis ojos de ti.

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Sabú. Quizás sí, quizás no. Seguí acompañándome en la noche de Recuerdos FM. Sigamos juntos con estas lindas canciones. ¡Qué bonito amor! Estela Raval.

dejes que tu alma se oscurezca con pesares. Escucha cómo el ave a un prisionero le entrega la vida su hermoso trinar. No pienses que todo es gris, sin sentido. Comienza cantando hermosas canciones y como acuarela pintarás tu día de hermosos colores. Mocedades, tómame o déjame.

La música nos habla en su expresión más romántica. Así, con estos sonidos. Joaquín Sabina, Eclipse de Mar.

Apliquemos nuestra creatividad para descubrir nuevas estrategias para encontrar respuestas diferentes. Y recordemos esta frase: si haces lo que siempre has hecho, obtendrás los resultados que siempre has obtenido. Si quieres llegar a donde nunca llegaste, tendrás que hacer lo que nunca hiciste. Esto fue todo por esta noche. Mañana te espero desde las 22 horas aquí en Recuerdos FM. Que tengas muy buenas noches. Chayanne, dejaría todo.

0: está aquí. 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
2: Muchas veces nos vemos afectados por determinadas emociones que nos causan un gran daño. Una de ellas es la cólera, que nos surge ante las actitudes de ciertas personas que nos afectan. Si nos dejamos llevar por esa impresión, alimentando el interior con sentimientos y pensamientos nocivos, vamos agregando una cuota de malestar que puede llegar a ser muy tóxico para la vida interior y física. Está comprobado que la ira produce un aumento de la presión arterial y otras consecuencias maléficas. Es muy valioso saber detectar lo que nos causa el malestar emocional, que puede ser de cólera o de otro tipo, y trabajarlo interiormente. Si lo observamos detenidamente, veremos que se ha producido por el eco que permitimos en nuestro interior. Es decir, que somos nosotros los responsables de lo que permitimos que anide en el alma. Para no permitir que eso no suceda, el mejor remedio es poner en práctica aquello que enseña San Pablo en la carta a los Romanos. Hay que ahogar el mal con abundancia de bien. Con respecto a la ira, no hay nada mejor que eliminarla cultivando la verdadera compasión a los demás. La compasión es una virtud que vamos desarrollando en la medida que nos metemos en la piel de los demás, especialmente de los sufrientes. Uno de ellos puede ser aquel que nos daña a nosotros. Está comprobado que todo aquel que perjudica a otros es una persona que no funciona bien internamente. La compasión nos permite meternos en la historia de quien nos está perjudicando. Puede tratarse de alguien que desde su infancia ha padecido, lo fueron discriminando, lo hicieron sufrir. Luego, con una reacción, comenzó a ponerse mal, pensar negativo, hablar pésimamente, y así, sin quererlo, fue teniendo una imagen de la gente como posibles adversarios. Ponerse en el lugar del otro nos permite comprenderlo y, más aún, nos lleva a querer a la gente así como es. Debemos dar un salto sin pensar que nos causan daño porque somos malos, sino porque ellos no están bien. Así, de esa manera, podremos padecer con el que sufre, haciéndonos uno en el amor. Si creemos en el amor que Dios nos tiene así como somos, veremos que también nosotros tenemos defectos, pero sin embargo, el Padre Celestial nos acepta y ayuda así como somos. El primer paso será contemplar la visión que Él tiene de nosotros y de los demás. Así, de esa manera, podremos ejercitar la compasión con nosotros mismos y luego con los otros. De esa manera, nos ejercitaremos en el perdón, que es, como la palabra lo indica, un don que damos a los demás, el del amor. Por eso, finalmente, digamos que la mejor manera de ahogar el mal de la cólera es ejercitar la misericordia con aquellos que nos hirieron, con lo que nos dijeron de frente o a las espaldas. Más aún, debemos perdonar lo que pudimos imaginar, porque muchas veces todas las cuestiones surgen de lo que nos figuramos interiormente. Sería bueno aprender a cortar inicialmente cualquier sentimiento negativo con otros positivos, dispuestos a brindar el verdadero amor oblativo, como el que tiene el Padre Celestial.
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0: Ladies and gentlemen, the Beatles.
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5: Gira detrás de ellos, los Beatles se retiraron de la vista del público para comenzar a trabajar en su octavo álbum. Estaban ansiosos por utilizar el estudio en todo su potencial, experimentando con diferentes sonidos, con intención de producir su mejor trabajo hasta la fecha. La primer canción de las sesiones finales de 1966 era de John Lennon,
6: Strawberry Fields Forever,
5: que se publicó como un independiente individual con Penny Lane
6: en febrero de 1967. George Harrison recordó:
5: regresé a Inglaterra de India a fines de octubre y John regresó de España. Todo estaba predeterminado cuándo nos volveríamos a encontrar. Luego fuimos al estudio y grabamos Strawberry Fields. Creo que en ese momento había un ambiente bien profundo
6: en la banda.
5: Tras una considerable discusión y ensayo, solo se grabó una sola toma de esta canción en este primer día. Los Beatles interpretaron la canción en clave C, al igual que Lennon en sus demos caseros más recientes. Lennon superpuso su voz principal en una segunda pista y Harrison agregó simultáneamente un sonido de guitarra deslizante,
6: tocando en el melotrón.
5: Estos se grabaron con la máquina de cintas funcionando más rápido de lo normal, por lo que el sonido fue más lento durante la reproducción.
6: En una tercera pista,
5: Lennon hizo un doble seguimiento de su voz en el primer estribillo y el tercer verso.
6: La cuarta pista
5: se llenó de voces armoniosas de Lennon, McCartney y Harrison. Estas dos últimas partes se omitieron cuando la canción fue remezclada para Antología 2 en 1996. De este álbum extraemos esta versión.

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1: Cuando usted llega al hotel, cuando viaje, abra los caños, abra la ducha. Es que el agua genera electricidad y limpia. En las esquinas del hotel ponga unos limoncitos, abra las ventanas y la puerta que circule el aire. Amén, amén, amén. Puede poner un mantra, una canción bonita. Lleve pues un disco de música clásica siempre. Es bueno la música clásica, es interesante, ¿no? De pronto una oración, una velita prendida un rato, son cosas que purifican. Un spray con perfumes en las esquinas, por acaso uno no sabe quién se ha hospedado ahí, ¿no? ¿Ya? Y el agua abierta un ratazo ahí, la ducha y el caño, y eso, ¿no? Siempre es bueno cargar agua bendita, siempre es bueno la oración, el mantra, ¿ya? Y abrir las ventanas, es interesante. Es bueno también tapar los espejos grandes con una toalla pida, ahí le dan para taparlo, porque si no, en la noche descansan mal. Es una técnica china antigua. Es bien interesante porque es un reflejo que en la noche que uno sale del cuerpo se, como que duerme mal. Ya pues antiguamente, ¿no? Esos tocadores tenían, cerraban, ¿no? Ya, unos espejazos, se tape el televisor con una toalla, tape. Son cositas. He viajado mucho y son experiencias como médico que se las digo, ¿no? Si quieres, lo toman. Lo hago con mucho cariño. Bien, ya regresamos con tus mejores recuerdos, amigos. Gracias por estar aquí.
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1: Los sueños que nos inspiran solo tienen un destino: convertirse en realidad. Para esto necesitamos ser perseverantes, mantenernos enfocados, eliminar las excusas y confiar plenamente en Dios. Los sueños tienen que convertirse en metas concretas que nos hagan caminar. Busque amigos que le animen, pregunte cuando tenga dudas y aprenda de los buenos ejemplos. Recuerde que el éxito no lo determina la velocidad, sino que lo alcanzan los que se mantienen caminando. Es un proceso de conquista continua. No es ausencia de problemas o dolor, sino la satisfacción del deber cumplido. Cuando hemos puesto nuestra confianza en Dios, somos capaces de tener grandes sueños y a la vez inspiramos a nuestros hijos a intentarlo también. Le habla Sixto Porras de Enfoque a la Familia.
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1: Siempre que veo los colores de la bandera de Cusco, del arco iris, de verdad, digo, puedo decir a la gente de nuevo, porque hay gente nueva, porque cada día hay más gente que nos escucha, nos sigue, se pasan la voz. Son mis amigos. ¿Y sabe qué? Los colores. Por favor, siempre póngase de blanco, algo de blanco en su ropa, o un día de la semana todo de blanco. Siempre tenga algo azul en su ropa, o sea, su pañuelo, que sea azul. Siempre tenga color naranja en su comida, zanahoria o camote o papaya. Siempre es importante el color verde, porque es el color del prado que tranquiliza. Por eso gusta tanto el tallarín verde. Siempre algo verde, aunque sea perejil picadito, ¿ya? Y cuando coma carne que no tiene color, póngale kion rayadito, póngale hierbabuena para que se digiera mejor la carne. Y póngale una ensalada, que quiere decir en salud, pues. ¿Ya? Por favor, si tú comes proteína, tiene que estar con ensalada, porque la proteína acidifica la sangre y descalcifica los huesos. Entonces usted agréguele verduras para que alcalinice la sangre y evite la descalificación de los huesos. Y siempre termine con una bebida caliente, un té verde, un mate de muña, de romero, de salvia, de hinojo, de menta. Algo calientito, pero nunca lo endulce, porque hay gente que toma su té verde y le echa azúcar. Se llama ignorancia. Malogró todo lo bueno de la bebida caliente, que es muy útil después de comer, después de almorzar. Gracias, ya regreso.
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Ve solo a uno de ellos, su seminarista de los ojos negros. 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

0: 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El seminarista de los ojos negros.
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2: Quien pudiera vivir cerquita, lo más cerquita de un corazón de mujer que todos llaman Pachita, es sentirse feliz.

más grande ni el camino más corto. La más hermosa canción aún no la hemos cantado. Ni hemos comido todavía la fruta más madura, ni hemos bebido el mejor de los vinos. Y estoy seguro que las palabras más dulces que tenemos para decirnos todavía no las hemos dicho. No te vayas entonces, quédate. Quédate conmigo y esperemos juntos los días más felices que todavía no hemos vivido.

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1: Hay muchas cosas en nuestra vida que nos hacen sufrir. Y todos, sin excepción, en algún momento nos tenemos que cruzar con el dolor. Hay una parábola que cuenta lo siguiente. Había una vez una ostra que descubrió algo de arena metida en su interior. Era tan solo un grano, pero le causó mucho dolor. ¿Cómo reaccionó ella? ¿Cómo lo hacemos los humanos? ¿Minimizó ella las ásperas labores del destino que la llevó a tan deplorable estado? ¿Demandó que el mar debió haberle brindado protección? No, se dijo a sí misma, ya que no puedo removerla, intentaré mejorarla. Los años pasaron y el diminuto grano de arena que tanto la había molestado se convirtió en una hermosa perla radiante. El cuento tiene una moraleja. ¿No es maravilloso lo que una ostra puede hacer con un granito de arena? De esta parábola podemos sacar la enseñanza de que el desaliento es una de las actitudes negativas que nos llevan al derrumbe. Lo peor que puede pasar es el desánimo de los buenos, es decir, de aquellos que intentan hacer el bien las cosas, aunque los demás se despreocupen del bien común. Esto puede suceder en la familia, en el lugar de trabajo, en la nación o en cualquier lugar donde haya personas. Aunque lleguen dificultades o nos cansemos, sigamos adelante. La gran bendición está unida a terminar bien lo que comenzamos, aunque no lo valoren los demás en el momento. San Pablo enseñó: no nos cansemos de hacer el bien, porque a su debido tiempo cosecharemos si no nos damos por vencidos. No bajemos los brazos. Hay que ejercitarse interiormente en la paciencia y la esperanza, así como muchos se ejercitan en el gimnasio para fortalecer los músculos. Todo lo que haya de sufrimiento, ofrecido con un sentido sobrenatural, produce frutos que perduran para siempre. Comparando con las de Jesucristo, todas las dificultades que pasemos son leves. Tendremos muchas tentaciones de abandonarlo todo. Si perseveramos, como la ostra de la parábola, haremos un bien tan grande que afectará la historia. Las tentaciones quieren neutralizarnos, buscan destruirnos y alejarnos del compromiso que tenemos con la misión recibida. Dios las dio y proyectó poner su gloria en nuestras vidas para que demos testimonio a otros. Con su poder es posible llegar a esos lugares a los que el desaliento no quiere que lo hagamos. Intentemos cada día ser optimistas. Al optimismo le es inherente la esperanza, que es una virtud teologal que debemos internalizar en nosotros.
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1: Señor taxista, su casita es su carro, pues, es una mini casa, ¿sí o no? Su casa es su oficina, pues, entonces, es una mini casa. O sea, es importante tener ordenadas las cosas, ¿ya? El orden es la primera ley del cielo. Mi mamá decía, si estás en orden, hasta con los ojos cerrados puedes encontrar las cosas. Así como un cieguito ya sabe cómo encuentra las cosas. Entonces, una de las formas importantes es nunca desperdiciar nada. En la casa tiene que haber un orden. Por ejemplo, tener dos tachos de basura, uno para los plásticos, otro para reciclar. Tener, si no tiene jardín, tener maceteros en la cocina, que es el laboratorio de la casa, pues. Cambiar la tabla de picar, cómprele a su mujer, lleve un cucharón de acero, una ollita de hierro enlosado. Llegue así, con una sorpresa, oiga. ¿Ya? Dios le va a dar más prosperidad a usted. Y no sea tacaño, que su mujer administre su dinero. Ella va a comprar sus flores para la cocina. Y que ahí se genera la armonía, la comida. La comunión sale de ahí. Entonces, es bien importante que ese laboratorio tenga color. Y aparte color, limpieza. Que antes de cocinar se tiene que bañar la que va a cocinar. Y el dormitorio, pues, un color rosadito, color canela, como que nos recuerda a la tierra, ¿no? La casa, estoy hablando de la casa y el ambiente, y la importancia de la frugalidad y de la simpleza. Y comprar por necesidad, no, nunca por vanidad. Te habla Pérez Alvela.
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1: Antes de casarnos, estábamos acostumbrados a tomar decisiones solos. Ahora tenemos que detenernos a pensar en lo que nos conviene a los dos. Cuando uno de los dos busca solamente su propio beneficio, jamás resultará en algo favorable para la relación. Se requiere que ambos cónyuges desarrollen algunas virtudes indispensables para caminar juntos, como la solidaridad, la paciencia y la cooperación. Debemos aprender a manejar los proyectos personales, considerando el punto de vista del otro y cuidar que ambos tengan oportunidades de crecimiento y realización personal. Desarrollemos no solo los intereses y aspiraciones propias, sino también apoyemos los sueños y metas de nuestro cónyuge. Le habla Sixto Porras de Enfoque a la Familia.
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4: ¿Qué tal, amigos? ¿Cómo están ustedes? Nosotros aquí listos, ya felices de compartir esta música con ustedes. El grupo Itatí. Luego tendremos al grupo Tunari, folclore latinoamericano desde Bolivia. Más tarde, el dúo Coplanacu. En el capítulo cuyano, Jorge Marciali, por dos, y Juanón Lucero. Los Nocheros, más tarde, en el mini recital, Néstor Garnica. Y si nos da el tiempo, estarán también El Vislumbre del Esteco y Monchito Merlo. El grupo, conformado por Ariel Vallejos, Jorge Morales, Oscar Cardoso y Fabio Ibáñez, se llama Itatí. Ariel Vallejos dice que aprendió mucho del último patriarca del chamamé, don Paquito Aranda, y sus conjuntos. Cuenta Ariel: yo era el cebador de mates en los ensayos. Son gente increíble y realmente muy humildes. Uno no puede ser malo estando al lado.

0: Apaleando lleva por título el tema que escuchábamos por el grupo Itatí.
1: 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Folclore latinoamericano.
0: El conjunto Tunari es una agrupación folclórica nueva de la ciudad de Cochabamba con un estilo diferente que rescata lo mejor de la música folclórica boliviana. Los integrantes del grupo, Kadir Vázquez, Ignacio Solís, Amílcar Daz, Rudy, Russell Rojas y Juan Rafael, todos pertenecientes a la ciudad de Cochabamba.

0: Bolivianita por el grupo Tunari, folclore latinoamericano, hoy desde Cochabamba, Bolivia.
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0: La Rubia Moreno, la versión del dúo Coplanacu. Y ahora nos vamos a una pausa. Al regreso habrá música cuyana.
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Las músicas regionales nos invitan a recorrer Cuyo. Nos vamos a San Juan, una de las 23 provincias que constituyen la República Argentina. Su capital y ciudad más poblada es la homónima San Juan. Está ubicada al noroeste de la región del Nuevo Cuyo, al oeste del país, limitando al noreste con La Rioja, al sureste con San Luis, al sur con Mendoza y al oeste con la República de Chile, cuyo límite está determinado por la divisoria de aguas de la cordillera de los Andes. El territorio de esta provincia posee 89.651 kilómetros cuadrados, en donde prima un relieve montañoso intercalado por valles y travesías bajo un clima predominante, templado seco, con una marcada escasez de cursos hídricos superficiales.

El primero de los temas de la región cuyana, Mendoza, está por Jorge Marciali. Continuamos en la región cuyana hoy visitando San Juan. En sus valles se desarrollan los oasis, producto del embalsamiento y sistematización de los ríos generados por el deshielo cordillerano. En dichos espacios es donde se concentra la población, que para 2010 rondaba en casi 700.000 habitantes. Entre ellos se destaca el oasis de Tulum, en donde se emplaza el Gran San Juan, núcleo urbano que concentra más del 60% de la población de toda la provincia. En los oasis prima en su desarrollo espacial la actividad agrícola, donde se destaca la viticultura, actividad que tipifica a la provincia. Además, tiene gran protagonismo la olivícola, asociada también a una buena variedad de frutas y de hortalizas.

Comenzamos nuestra recorrida cuyana hoy por la provincia de San Juan, hablando de su flora y de su fauna. La vegetación xerófila es la más común, destacándose el estrato arbóreo, algarrobo, chañar, el estrato arbustivo, jarillas, chilca, alpataco y retamo, la vegetación palustre como junco y totora, y en herbáceas nos encontramos con junquillos que se destina más tarde a cestería y más artesanías. La fauna se distribuye según la altura y la vegetación presente en una determinada zona. Algunas de las especies que componen la fauna general de la provincia son muy preciadas por cazadores furtivos que diezman las comunidades y convierten a los animales en especies en extinción. Encontramos, por ejemplo, a las iguanas, los cóndores, a los zorros colorados y a las tortugas terrestres. También la provincia brinda protección a la vicuña, que es un animal que está en peligro de extinción. En esta región, para eso, existe el Parque Nacional San Guillermo, que ha sido declarado por la UNESCO como Reserva de la Biosfera.

0: El tema que escuchábamos, Juanón Lucero, Escondete que viene mi mamá, un escondido, fue el tercero y último de la región cuyana. Pausa ahora y enseguida regresamos.
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0: El arriero, en versión de Los Nocheros.
1: La calidad de la letra, de la música o del intérprete son mérito suficiente para que compartamos un momento especial. 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
0: Y ahora llega al fogón de la música del pueblo Néstor Garnica. Tenía 12 años cuando iba al alero quichua de Don Sixto Palavecino a tocar chacareras y canciones de Horacio Guaraní. Con 20 cumplidos, ganó como solista instrumental en el Festival de la Cumbre en Córdoba. En los 90 fue revelación del Festival de Cosquín y en 2004, consagración. Lo escuchamos.

Ñañi Arcaj, el primero del mini recital de Néstor Garnica. Continuamos con más de la biografía de nuestro invitado, Néstor Garnica. Desde los 90, el violinista de la banda viene recorriendo Chile, Bolivia, Uruguay, Paraguay, Brasil, México, Cuba y Perú. Y se ha convertido en uno de los representantes más genuinos de la música de Santiago del Estero, una provincia con una fuerte identidad musical, con artistas como Don Sixto Palavecino y con familias que marcaron a fuego sus apellidos en el legajo folclórico nacional, desde los Farías Gómez a los Carabajal, pasando por los Gómez Carrillo y los hermanos Ábalos.

0: El segundo del mini recital de Néstor Garnica, Pampa de los Guanacos. Momento de hacer una pausa. En un ratito volvemos.
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recital y conociendo vida y obra de nuestro invitado Néstor Garnica. Le preguntan, ¿qué tienen en común los músicos santiagueños? Contesta Néstor. Por empezar, el santiagueño se dedica y siente el folclore mucho más que en otras provincias. El amor a la tierra y la añoranza del regreso al pago en los que hemos viajado está siempre presente en las composiciones. Además, hay una tradición muy grande, desde don Andrés Chazarreta y los hermanos Simón, todo se ha ido transmitiendo de generación en generación. Eso formó una escuela, un color santiagueño en la manera de tocar que nos distingue de otros músicos del país. ¿Cómo es tu modo de tocar? ¿Qué te diferencia de los demás? Esto ha ido cambiando, progresando, y en eso es fundamental el rasguido. Yo, pese a que no soy guitarrista, le presto especial atención al rasguido porque es lo que le da el color santiagueño y es en donde se marcan las diferencias. El rasguido de Agustín o Carlos Carabajal o como rasguean los Vanegas son las marcas que nos distinguen. Creciste cerca de la casa de los Carabajal. ¿Cómo fueron esos años y cómo influyeron en su formación como músico? Yo tenía un dúo con un muchacho que hacíamos covers de los Carabajal y se ríe. Éramos chicos que crecimos con la música de ellos, tratando de tocar como ellos, así que imagínate luego cuando se dio la posibilidad de tocar finalmente con ellos, de conocerlos mejor y de hacer giras. Todo eso me dejó una influencia innegable, aunque uno con el tiempo va tomando su propio estilo. ¿Fue necesario para vos sentir esa libertad de tocar sin pensar en la nota ni en el instrumento, de dejarte llevar? Sí, pero recién ahora lo puedo hacer. Antes estaba muy pendiente de la técnica del instrumento. El violín es un instrumento bastante difícil y liberarme de eso me llevó mucho tiempo. Ahora puedo decir que cierro los ojos y me dejo llevar por la melodía, pero ya tengo más de 30 años arriba del violín y eso me da cierta libertad y me puedo tomar ciertas licencias.

0: El Salvaje por El Vislumbre del Esteco.
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0: Y ahora vamos a escuchar a uno de los tipos más queridos del ambiente dentro de la música del litoral. Hijo de otro que supo blandir su acordeón como espada. Estamos hablando de Monchito y de su padre, Ramón Merlo.

0: Isla Costa fue el tema que interpretó Monchito Merlo. Y con este tema nos vamos, nos despedimos. Regresaremos muy pronto junto a ustedes con una nueva edición de La Música del Pueblo.
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0: 8 de la mañana, un minuto. ¿Cómo les va? Muy buen día. Aquí estamos nuevamente comenzando la primera hora informativa de Mañana con Todos.
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0: 11 grados la temperatura, 79 la humedad y cielo nublado. Está feo, está feito. Me parece que está amenazando lluvia. Pero bueno, señoras y señores, aquí comenzamos. Y con esto que les voy a decir, vamos a presentar al señor Andrés Sacone. 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
2: Jorge Luis, señoras, señores, a todos, todas y todes, muy, pero muy buenos días, muy buen miércoles 9 de septiembre del 26. Estamos a 12 días de la llegada de la primavera. El sol hoy salió a las 7 y 9 minutos y se ha de poner, se ha de esconder a las 18:59, es decir, cuando falten 9 minutitos para las 7 de la tarde. Hoy es San Pedro Claver. Hay mucho San Pedro, así que bueno, cada uno saludará al Pedro que tiene conocido, de acuerdo, San Pedro y San Pablo, cuando ustedes quieran. Puede hacerlo hoy, obviamente, ¿no? Porque San Pedro Claver, que es el esclavo de los esclavos. Una historia de esa muy linda que siempre nos presentan los santos y mártires, no solo del catolicismo, ¿no? Sino de todas las corrientes de pensamiento que hay. Hace, no sé si hace un rato, Jorge, vos confirmámelo, pero falleció Chiche Hellblum.
0: Sí, hace unos minutos atrás se dio la noticia. Justamente falleció, estaba internado, ¿no? Estaba internado.
2: Ah, no sabía.
0: Sí, desde, creo que desde ayer. Pero bueno, la noticia se dio en primeras horas de la mañana ahora y casi te diría pasada las 7:30, 7:45.
2: ¿Cuántos años tenía? ¿Tenés idea?
0: No.
2: A ver, perdón. ¿Cuántos años tenía Chiche Hellblum? A ver, vamos a ver la máquina que nos dice. Pum, pum, pum, pum. Está pensando.
0: Sí.
2: Noche. No dice.
0: No te dice. No te dice. Bueno.
2: Bueno. Bueno, ya vamos. Ya vamos a dar ese dato secundario. Le dedicamos esta. Ayer hubo un corte de energía a las 6:30 de la tarde, sí. en la región, Félix Beltrán, Bermúdez, un corte sorpresivo, no programado, me refiero, ¿no?
0: A las 6 de la tarde.
2: Sí, yo tenía un poquito más tarde. Bueno,
0: sí, para, más o menos.
2: Para el caso lo mismo.
0: Aproximadamente.
2: Sí.
0: Que duró unos 15 minutos. Y por lo que he visto, afectó parte de la ciudad de Félix Beltrán,
2: sí.
0: Capitán Bermúdez y Granadero Baigorria.
2: Ah, grande. Yo pensé que era acá zonal. Yo estaba en el club en esa hora. Uh-huh. Le dedicamos esta primera hora de programa a Nahuelito Castelarín. ¿Sabés quién es Nahuelito? El chico que atiende ahí en la ferretería Martinengo.
0: Ajá.
2: Junto,
0: bueno, saludo para él entonces.
2: Nahuelito, que ayer estuvimos jugando un ratito al tenis, entonces me pidió que le dediquemos la primera hora porque nos escucha. Y se divierte. Le digo, no, pero no es para divertirte, es para informarte.
0: Liliana dice que Chiche, sí. Hellblum tenía 82 años.
2: Ah, oh, muchísimas gracias. ¿Quién?
0: Liliana, hola. A través de un mensaje.
2: Hola, señora, muchísimas gracias. Buena jornada. Gracias por ayudarnos. Y como hacemos todos los días, vamos a arrancar preguntándole a Jorgito, pidiéndole primero que se meta en la página oficial de la Empresa Provincial de la Energía de la Invencible Provincia de Santa Fe, uh-huh. y que nos diga si esta información oficial de la compañía adelanta algo respecto de cortes para el día de la fecha.
0: Sí, señor, hay un corte en la localidad Andino. Uh-huh. Se va a interrumpir el servicio eléctrico en el barrio Santa Rosa por tareas de mantenimiento en instalaciones de media tensión y trabajos de poda. Esto será entre las 8, o sea que ya debe estar por comenzar, sí. Si no ha comenzado.
2: Sí, señor.
0: Hasta las 13 horas en Andino, barrio Santa Rosa. El resto de las localidades no he visto ninguna información al respecto.
2: Jorge, vos que sos ingeniero en esto.
0: Sí.
2: Se nos viene un verano jodido.
0: Ah, sí, ayer hablamos un poquito y anoche estuve trabajando para eso.
2: A ver, dale.
0: Justamente estuve conversando con gente de algunos lugares y que tienen que ver con la distribución de energía, ¿no?
2: Sí.
0: Y justamente hice un resumen, ¿no?
2: Dale.
0: Ya que el gobierno nacional extendió la emergencia del sector eléctrico hasta el 2027, hasta diciembre del 2027, o sea, hasta el diciembre del año que viene.
2: Estamos precisamente en la emergencia.
0: Sí, estaba hecho a través de un decreto, porque considera que persisten vulnerabilidades estructurales por eso están declarando o extendiendo la emergencia del sector eléctrico hasta diciembre del 2027.
2: A ver.
0: Y el tema, para hacerte un resumen, para no...
2: Sí,
0: no,
2: sí,
0: ¿eh?
2: Sí.
0: El escenario de colapso que algunos advierten, algunas páginas y algunos periodistas especializados, para el verano 2027 son tres situaciones. El verano que no sea normal, o sea, un verano totalmente anormal para mucha temperatura, una ola de calor fuerte o una ola de calor extremo. Esto provocará falla de generación, podría llegar a crear falla de generación y restricción de Transener. Hay una cantidad de megawatts que se generan, sí, y el sistema tiene una capacidad para distribuirlos, ¿no? Entonces, si demandamos nosotros, los consumidores, ya sea industriales o las personas en sus hogares, por la fuerte ola de calor o extrema, demandamos mayor energía, en realidad podría haber un escenario o podría darse un escenario en que la reserva que tienen las transportadoras no podrían dar la potencia necesaria y bueno, nos quedaríamos con algunos cortes.
2: Es decir, en la próxima semana cuando hagan los primeros más 30 de calor y prendamos nuestros 2, 3 o 4 o 5, los que tenga aire acondicionado, listo, pum, volará el sistema y estaremos sin luz.
0: Exactamente, se estima, ¿no? No es que no es que pueda llegar a pasar, pero recuerdo que ya pasó, se cayó el servicio de distribución de transporte, perdón, y quedamos, ¿te acordás? Fue unos años atrás, quedó todo el país, prácticamente todo el país sin luz.
2: Bueno. Señoras, señores, lo que se viene, vaya pensando cómo zafamos de esta, no hay muchas alternativas.
0: No hay.
2: Así que la pileta puede ser una pincho o una pileta ya de cemento, creo que por ahí va a ser la salida.
0: ¿Sabés cuál podría ser también? Si todo el mundo no... Porque hay gente que le encanta estar adentro de una heladera, por ejemplo, que esté muy frío, ¿no? Por distintos motivos, porque tiene calor. No sé.
2: Sí, porque le gusta.
0: O porque le gusta. Bueno, tratar de acostumbrarse a que tengan un poquito de fresco, pero no esté congelado.
2: Bueno, olvidate.
0: Porque entonces, sí, yo sé que me voy a olvidar de eso, ¿no?
2: Sí, no. Señoras, señores, un buen momento para saber qué es lo que va a pasar por el tiempo. Ayer las hormigas en casa estaban recontralocas, iban por todos lados.
0: Se subieron a las paredes. Se subieron a las paredes.
2: Sí, por las paredes, abajo, comían lo que sea. Pasto, cualquier cosa. Y a punto tal que le eché veneno en el agujerito donde van a su hormiguero,
0: sí.
2: Y pasados unos minutos estaban tan sacadas, tan aceleradas,
0: que te dijeron algo.
2: No, que seguían pasando por ahí, por arriba el veneno. Nunca sí. Me pasó. Nunca me pasó, estaban re locas.
0: ¿Y sabes por qué pasa eso en las hormigas? ¿Vos lo sabés?
2: Porque se viene una tormenta. Exacto. Importante.
0: Sí, señor.
2: Pero vamos a ver qué nos dice la persona que sabe.
0: Sí, antes sí, déjame que te diga algo que estaba diciendo por acá, porque estábamos hablando de la energía.
2: Sí, señor.
0: El señor Rogelio dice, buenos días, señor Jorge, tenga buena semana. Al doctor Sacone,
2: sí,
0: dice.
2: Sí, ese soy yo.
0: Dígale que ayer otra vez se cortó gran parte de la luz en Barrio Martín Fierro y San Miguel, ¿no?
2: Sí, gracias, Rogelio.
0: Gracias por hablar del tema, dice sí. Rogelio. Así que muchas gracias.
2: Bueno, Rogelio, anda pensando.
0: Anda preparándote.
2: Sí, ¿qué vamos a hacer dentro de, yo te diría, 3 semanas y media?
0: ¿Vos crees que ya?
2: Sí.
0: ¿Sí? Bueno, sí, sí. Bueno, después jugamos algo, dale.
2: No, ya me perdiste y no me pagaste. Me debe una comida en García.
0: Uy, te debo, sí, plata también, cierto.
2: Me debe plata.
0: 48 soles te debo. Bueno, dale.
2: ¿Cuánto?
0: 48 soles.
2: ¿Qué? ¿Y por qué bajó? ¿Qué hay, deflación?
0: No, bueno, después me fijo si eran eso. llega Jorge Giometti, dale, escuchamos.
3: Desde el tiempo para el cordón industrial y sus alrededores. Miércoles el cielo estará parcialmente nublado en la región. Las temperaturas con 9 grados de mínimas, alcanzando los 20 grados de máxima, con una humedad del 85%, y vientos que soplarán principalmente del noreste, rotando al sureste con intensidad leve. El jueves el cielo estará parcialmente nublado en la región, las temperaturas con mínimas de 8 grados y máximas de 22 grados, y una humedad alta del 95%, y vientos que soplarán principalmente del este-sureste con intensidad leve y algunas ráfagas moderadas. Para el resto de la semana, esperamos condiciones de cielo entre cubierto y parcialmente cubierto, probable inestabilidad la jornada del viernes, temperaturas mínimas de entre los 5 y 9 grados y máximas entre los 14 y 18 grados, con vientos predominantes del sector sureste con algunas ráfagas fuertes la jornada del sábado. Informó Jorge Giometti desde el Centro de Monitoreo Meteorológico y Climático.
0: Muchísimas gracias, Jorge. 11 grados la temperatura, 79 el porcentaje de la humedad. El cielo está cubierto. Son las 8 de la mañana con 13 minutos. Llega Cheyenne.

0: La música a las 8 con 17 minutos con Cheyenne y Salomé.
1: Títulos principales de este miércoles. Miércoles 9 de septiembre. Principales noticias.
0: Hay un mensaje, perdón.
1: Hoy viene rara la mañana, ¿vos
0: sí,
1: sabés?
0: Sí, sí, sí. Dicen por acá nuestro amigo Jorge Long.
1: ¿Qué? Hola, Jorge Long, ¿cómo está? Buena jornada.
0: Dice, las hormigas de Sacone
1: sí.
0: Le comieron la planta de cannabis. ¿Cómo no van a estar locas? Dice.
1: No, yo no.
0: Usted no usa eso, ¿no?
1: No tengo cannabis, nunca fumé marihuana, nunca cocaína ni nada por eso. No.
0: ¿No se ha drogado?
1: Sí.
0: Jamás.
1: Sí, obviamente muy... que he tenido oportunidades, ¿no? Como eso que no, yo nunca. Mentira.
0: O sea, ¿te ofrecieron alguna vez?
1: No, tampoco. Nunca me ofrecieron.
0: Quisiste saber entonces de qué pasaba.
1: ¿Y qué te iba a decir? Sí, soy un creyente y defensor de la farmacología. Yo creo que vos estás en contra.
0: ¿De la industria farmacéutica?
1: Sí, señor. Yo creo que la farmacología ha avanzado de manera impresionante en los últimos 100 años. Y bueno, y que no es necesario sufrir cuando haya o cuando hay algo que lo puede paliar.
0: Bueno,
1: vamos, dale.
0: Y por acá otro mensaje dice, comprar aires acondicionados a pilas en Temus, dice, para la solución del verano.
1: ¿Qué, está hablando en serio?
0: Sí, sí, acá tengo un mensaje interno. Comprar aires acondicionados a pilas en Temus, eso no existe, me parece. ¿A pilas?
1: No, a baterías, a lo mejor, ¿no?
0: Sí, debe ser. Bueno, muy bien.
1: Ya te enojaste.
0: No,
1: dale, vamos,
0: no
1: señores, estoy señores, principales títulos de esta jornada, miércoles 9 de septiembre. Principales noticias, informaciones que destaca el Ojo Informativo y el resto de los portales, brillantes portales de nuestros colegas de esta región del país. San Lorenzo, apareció el ganador del Kini, Jota.
0: ¡Oh, qué bueno! Qué
1: vamos,
0: bueno.
1: Vamos. Se trata de un caballero que habitualmente juega su boleta en la agencia Lauría. Lauría, la de Avenida San Martín, sí. 1600.
0: Qué bueno, chico.
1: Bueno, no se había presentado a cobrar, ya lo sabemos esto, ¿no?
0: Escúchame, se va a presentar.
1: Bueno, el sábado vencía el plazo para cobrar.
0: ¿Y?
1: No sabemos quién esa boleta había acertado 5 números del Siempre Sale. El señor cobrará 12 millones. Se enteró por las redes.
0: Mira vos.
1: Dicen, che, no seré yo este que andan buscando. Y era él. Mira vos. Así que se presentó. Abrazos, saludos ahí en la agencia. Va a cobrar no 17, con el descuento 12 millones. Qué pedazos de hijos de cuca que son. ¿Cómo van a descontar encima que ya viene el impuesto y demás? Que los juegos en sí son un impuesto. No pueden descontar.
0: ¿Cuál es el porcentaje de descuento, más o menos?
1: El 30.
0: ¿El 30%?
1: Sí. 7 por 3, 21.
0: Qué barbaridad.
1: Sí, el 30% más o menos.
0: Qué
1: pedazo de hijo de cuca. Señores, bueno, caballero, lo felicito. Disfrute sus 12 millones. Aparentemente el señor le andaba faltando dinero para cambiar el auto.
0: Qué bueno.
1: Le faltaban 8 millones.
0: Buenísimo, ya está.
1: Así que, bueno, felicitaciones. Sinceramente me alegro, señor. Me alegro muy mucho. Capitán Bermúdez, muy buen proyecto, Jorgito,
0: ¿sí?
1: De la concejal Sol Ventura.
0: Ajá.
1: Escucha bien, porque este es un temazo y tapado más en lugares pequeños como en nuestras ciudades. Muy buen proyecto de la concejal Sol Ventura. Sol, colega nuestra, solicita la creación de un área para atender los casos de ludopatía. Un lugar que brinde atención, orientación y acompañamiento. Yo no sé si esto se va a hacer, si se va a hacer de manera perfecta, pero es menester, es obligación hablar de este tema que es un flagelo de nuestros días.
0: Sí, es verdad. Y acompañado ahora por los juegos que vienen para el celular, ¿viste?
1: Por eso te estoy diciendo.
0: Sí, terrible.
1: Bueno, así que Sol, un beso grande, te felicito, muy buena iniciativa y ojalá se pueda hacer lo mejor posible, pero el tema es hablar, hay que hablar. Granadero Baigorria, robo y destrozos en el Centro Cultural La Máquina de San Martín al 1100. Se robaron mercaderías, bebidas y hasta parte del material de la biblioteca. También, aparentemente, ¿no?, los mismos autores habrían robado, después de robar en La Máquina, 5 medidores de aguas en las inmediaciones. Viste que está de moda el robo de medidores de agua.
0: ¿Y qué le sacan ahí?
1: No sé, me mataste.
0: No, bueno, está bien.
1: No, algo seguramente, algo que venden para comprar.
0: Sí, pero no lo digamos porque si no van a salir más.
1: No, pero que, por favor. Bueno. Sí. No lo digo porque no lo sé. San Lorenzo, Claudio Contreras fue reelecto como presidente del club Red Star y continuará presidiendo los destinos de la tradicional institución sanlorencina por un nuevo periodo. Éxitos a Claudio y a toda la comisión directiva y con un mensaje final: necesitamos dirigentes. Y volvió un viejo protagonista de nuestros veranos. Ayer se volvieron a observar incendios en las islas entrerrianas que están frente a nuestras costas. Los focos observados no parecían ser tan grandes. Por ahora. San Lorenzo, una señora subió al techo de su casa para buscar a su gatito y luego...
0: ¿Qué pasó?
1: Después se dio cuenta que no podía bajar sola. Llamó a los vecinos para que la ayuden. Los vecinos llamaron a los bomberos. Los bomberiles llegaron al lugar. Y la bajaron ante el aplauso del vecindario.
0: Muy bien.
1: Se jugó la vida por el Michi.
0: Bueno, acá una vez un gatito de un vecino se subió a uno de estos árboles que tenemos acá en el patio de la radio y vinieron los bomberos y lo sacaron.
1: ¿Gato humano o gato...?
0: No, un gatito, dije.
1: ¿Por eso?
0: Usted está acostumbrado a dónde ir, a siempre trae esas cosas.
1: ¿Qué, está celoso?
0: No, para nada. No,
1: bueno. Conflicto de intereses en la Ribera. Todo un tema este, Jota. Comerciantes cortaron la ruta 91 porque no permiten que paren los camiones y no pueden vender. Los comerciantes de ahí, de la 91 y la 11, dependen de los camioneros que paran y compran en sus comercios.
0: Claro.
1: Ahora bien, los camioneros paran. ¿Y qué tapan? La salida de los que viven, de las casas, sí. La salida de los garajes. Entonces los vecinos se levantaron en contra. No queremos acá los camiones porque es mi propiedad y me la están tapando mi salida. En las próximas horas habría un acuerdo de parte, pondrían horario, no sé, algo harían para que tanto unos vecinos como los comerciantes... Que también son vecinos en su mayoría, puedan trabajar y vivir tranquilamente y los camioneros adquirir lo que necesiten y parar. Algo se va a arreglar. Ah, cortaron la ruta con gomas o piquetes, se cortó totalmente. No fue un corte.
0: Quemaron neumáticos.
1: Sí, señor.
0: Muy bien.
1: Otro de los temas terriblemente preocupantes para nuestro tiempo. Atención, mamás. Esto va para las mamás, para las tías, para las abuelas, para las amigas solidarias de la familia. Capitán Bermúdez. Después viene San Lorenzo, pero arrancamos con Capitán Bermúdez. Mañana, jueves 10, desde las 10 de la mañana y hasta las 12:30 horas, Expo Salud Mental 2026, en el predio del ferrocarril. Esta iniciativa busca poner en valor y en atención el cuidado, la prevención y también la atención personal respecto de nuestra salud mental. Tema tan en boga en los últimos tiempos. Esto lo organiza el Instituto Adventista, un saludo para los adventistas, brillante, brillante establecimiento, y la municipalidad, felicitaciones a la Muni. San Lorenzo, también mañana, jueves 10, tercera charla en el marco del ciclo de salud mental en el cordón industrial. Estos encuentros son organizados por Casa Pueblo. Mañana el tema será el suicidio. Desde las 18 horas en el Salón Luz y Fuerza de calle Entre Ríos 557. A los adventistas, a Casa Pueblo, a los municipios, felicitaciones. Basta, basta, por favor, de esconder el tema ludopatía y salud mental. Es un tema, son temas prioritarios. Temas prioritarios. Basta. Felicitaciones. Y ayer hubo dos operativos de saturación policial, uno en San Lorenzo, otro en Capitán Bermúdez. Se identificó a más de 300 personas, varios demorados y 6 vehículos flojos de papeles. Estos operativos son muy bien vistos por todos nosotros, por los vecinos comunes y corrientes, que decimos, bueno, ahí está, ahí está, ahí los queremos ver. Así que a seguir adelante con todo esto. Principales títulos de esta jornada que redondeamos pidiéndole a nuestros colegas, a los

0: Castellanos, la zona de Esperanza, Humboldt. También se han sucedido algunas precipitaciones en las últimas horas. Llovinas leves en la ciudad de Santa Fe, Santo Tomé. En el departamento de la capital también tenemos algunos registros leves intermitentes de llovinas. Y bueno, tengo entendido de que si bien hay probabilidades bajas, pero probabilidades al fin para este miércoles en la provincia, esta es la zona, al menos hasta ahora, en donde nos han reportado esta contingencia. Por otro lado, cambiando de tema, jornada con buena visibilidad en toda la bota santafesina. El único aviso meteorológico para viajar es esta posibilidad de precipitaciones leves, pero precipitaciones que ya están diciendo presentes en el centro de la bota. Cambiando de tema, no tenemos complicaciones en lo que hace a la fluidez, más allá de las demoras en los lugares habituales. Pero bueno, vamos a reportar un suceso ocurrido anoche, en las últimas horas del martes, en la ruta 34, a la altura de Clason. Aquí, aquí chocaron de frente dos camiones. Un choque frontal verdaderamente impactante que, a Dios gracias, no dejó heridos graves o víctimas fatales. El choque sucedió a la altura de Clason, esto es entre San Genaro y Totoras. Quedaron los dos camioneros atrapados, de hecho tuvieron que trabajar dotaciones de bomberos para recuperar a los camioneros que habían quedado atrapados en la cabina. Ambos fueron trasladados con heridas leves, pero bueno, con lesiones que ameritaban su atención en un efector de salud. En la madrugada lograron bajar los camiones a la banquina, ya el tránsito es normal, pero nos reportan que los dos vehículos pesados están aún en la banquina esperando la grúa, que lleguen los propietarios de los camiones. Así que bueno, cautela, repito, ruta 34 a la altura de Clason, justamente por este choque frontal que ocurrió en la madrugada. Por último, vamos a, ya que hablamos a la ruta 34, volvemos a recordar la zona de obras inconclusa entre Sunchales y Ataliva. Pedimos extrema precaución, sobre todo para quien no transita habitualmente por allí o para quien haga rato que no pase por esta zona de la ruta 34, porque bueno, se circula por desvíos, en algunos casos está bastante precario el desvío, el balizamiento es insuficiente, así que pedimos precaución, repito, ruta 34 entre Sunchales y el cruce de Ataliva o la ruta provincial 13, producto de estas obras que implican desvíos y obviamente demandan del automovilista muchísimo cuidado. Sin nada más que agregar, deseándoles buena jornada a todo el equipo, me despido hasta el día de mañana.
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11: Y bien, vamos con... ¿Sabes qué, Jorge? Hacemos un poco Nacionales Deportes, algún temita y vamos con las efemérides. Okay. Que nos prepara Jorge Lombo. Bueno, les cuento que ayer casi todos los medios, sobre todo los nacionales, pero no solo ellos, sino yo diría el 90% de los medios, se hizo eco de lo que fueron los resultados de las pruebas PISA. Vergonzosa en el tema educación, ¿no? En el cual muestra que Argentina está en el lugar 72 sobre 91 países que hacen las pruebas PISA.
12: Estamos en el fondo.
11: Estamos mal. Estamos mal.
12: El y no tema... es el monetario internacional, justamente, ¿no?
11: No, no, para nada. Así que, de todo un tema, y otro de los temas de Estado, junto con lo de salud mental y demás. Fíjate vos que Chiche Helblum estaba internado en el Mater Dei. Uh-huh. También en el Mater Dei está internada Mirta.
12: Mirta Legrand. Sí.
11: Hoy se va a conocer el nuevo parte médico respecto de su bronquitis que la llevó a estar internada en este nosocomio prestigioso capitalino. Mañana a las 16, mañana a las 4 de la tarde, se conocerá el índice de inflación nacional que, según las consultoras, sería la más baja del año, el índice más bajo del año, ubicándose uh-huh. entre el 1,5 y el 1,8%. Esto acentuado porque en Capital Federal la inflación del mes pasado fue del 1,7%. Bueno, lo sabremos mañana. A nivel internacional, lo sorprendente es que en las encuestas Flavio Bolsonaro pasó a Lula da Silva, 46 a 45%. Es un empate técnico, más con la cantidad de habitantes que tiene Brasil, impresionante, pero venía al frente de la encuesta, de las encuestas, Lula da Silva, y ahora Flavio lo alcanzó y aparentemente lo pasó. Vamos a ver qué pasa. El padre de Flavio sigue detenido, ¿no? Sigue preso. Vamos al fútbol. Toda la expectativa de Rosario Central, de los canallas, de los hinchas centralistas, está porque hoy a las 12:10 en Arroyo Seco, conferencia de prensa de Ángel Di María. Muchos se preguntan, ¿anunciará su retiro? ¿O anunciará, bueno, voy a jugar hasta terminar este año y después ya me voy a tomar para replantear? Vamos a ver qué es lo que nos dice Ángel Di María. Bueno, hoy por hoy el mejor jugador, lejos, ¿no?, de la provincia y junto a otros muchachos de la selección, también del país, a sus 38 años de vida. Copa Sudamericana, anoche Boca, importante triunfo, pero ahí, importante, importantísimo triunfo, con gol de Merentiel, le ganó 1-0 al San Pablo. Libertadores, Copa Libertadores de América, Fluminense 2, Platense 0, partido de ida, la vuelta será en cancha de Platense. Champions League, el Real Madrid le ganó al Inter 2-1. Hoy, Copa Libertadores en La Plata, partidazo. 21:30 horas, Estudiantes Corinthians. También habrá muy buenos partidos por la Champions. Y ¿vos tenías algo?
12: Sí, tengo una invitación, pero.
11: Dale.
12: Tiene que ver con la cultura local. Aquí Martín Gauna nos invita a la próxima exposición de sus dibujos. Esto será el sábado 12 de septiembre en el centro, creo que es en Cultura de Centro Cultural de San Lorenzo, perdón. Ajá. El próximo 12 de septiembre a las 19 horas. Aquí habrá una exposición de dibujos entre lo sutil y el caos del artista local Martín Gauna. Gracias, Martín, por la invitación y seguramente tendrás mucho éxito allí, ¿no? Tengo por acá que dice Pablito Sendra. Buenos días. Pablito. Bueno, nos saluda, nos pide un tema de Middle of the Road. En un ratito lo vamos a poner. Pablo, sí, de Beltrán. ¿Y qué más? La Morocha seguramente nos está saludando, pero sí, después escuchamos el mensajito, ¿eh?
11: Sí, todos los mensajes que han llegado son un montonazo. Muchísimas gracias, gente. Muchísimas gracias. Yo estoy sorprendido y siempre se lo digo a Jorge. Estoy sorprendido del éxito que han alcanzado este equipo de trabajo que formó Jorgito con Recuerdos, la radio de tus convulsiones. No te olvides nunca, ¿eh?
12: No, no es convulsiones.
11: Bueno, la 91.1 siempre con tos.
12: Ayer me quedó algo con respecto a los pirulitos.
11: ¿Qué pasó?
12: Sí, sí, que vos sos el pirulito, ¿no?
11: Sí.
12: En el ámbito de la seguridad vial,
11: vos, esto me lo mandó. Con la tuya la pagás,
12: Jorge Long.
11: Con la tuya,
12: Chepe. Sí, ya sé, vos también lo pagás, ¿no? Sí. No te hagas el tonto. Vos
11: no,
12: también.
11: No, si yo soy el que lo digo.
12: Ah, sí, por eso, claro. Pero bueno, pero déjame hablar, por favor. Sí. Vos estás enojado.
11: No, vos estás enojado.
12: No, yo no. Se conoce popularmente como pirulitos a los reflectivos esos reflectantes,
11: sí.
12: Hitos de arista se llaman, delimitadores viales o postes delineadores flexibles. Son dispositivos, ahora te voy a tomar lección, sí. ¿Cómo se llaman así?
11: Sí.
12: Son dispositivos verticales que se instalan en rutas, autopistas o calles para marcar los límites del camino, guiar el tránsito en curvas peligrosas o señalar zonas de construcción. Esos son los pirulitos viales, alta visibilidad, tienen y cuentan con láminas de cinta reflectiva en la parte superior de una marca conocida.
11: Bueno, sí, pero eso son otra cosa. Yo me refiero a los pirulitos horizontales, los que estaban en el piso, pues siguen desapareciendo.
12: Ajá.
11: Y que lo pagamos entre todos. Te digo, Jorge,
12: sí.
11: ¿A vos que te gusta esto?
12: ¿Qué?
11: Muchas parroquias, yo te diría de todas las ciudades, pero bueno, por ahí le erro, pero de todas las ciudades, al del cordón seguro, uh-huh. Están organizando combis, viajes para ir a ver al Papa, a Luján o a Córdoba.
12: ¿Eso cuándo va a ser?
11: Eso, el 11 de Luján, el 11 de noviembre. Ahora te confirmo, no, porque el 11 es feriado, el feriado nacional. Ahora te confirmo, bueno, en noviembre, okay, cuando
12: está
11: venga
12: bien,
11: el
12: noviembre,
11: Papa.
12: Está bien.
11: El, más o menos entre 65 y 80 mil pesos. Está el viaje, ida y vuelta con la combi, ¿eh? Luján o a Córdoba.
12: Bueno, ponete una combi y hacete unos pesos.
11: Sí, me gustaría. Yo fui, cuando vino Juan Pablo II, yo fui a Luján.
12: Ah, qué bueno.
11: Sí, una experiencia muy, muy linda.
12: Bueno, tengo efemérides, no sé qué crees que...
11: Nos vamos con efemérides, Jorge Lón, porque nosotros, señores, no solo trabajamos aquí en una radio de cercanía, con gente de Beltrán, con conocidos, que uno sale y los saluda. ¿Qué dijiste? ¿Te olvidaste de esto? ¿Te olvidaste de lo otro? Bueno, esa es la nuestra, la diaria. También tenemos gente de la provincia de Buenos Aires que nos ayuda, que trabaja para el programa y trabaja para todes, así que escuchamos.
12: 9 de
11: septiembre. ¿Cómo putean cuando digo todes?
12: No. Yo no sé si dicen eso que vos decís. 9 de septiembre, Día Mundial de la Agricultura. Día Internacional de la Belleza, eso para nosotros.
11: ¿Vos sabés que voy a hablar con este? Déjate de joder.
12: Día Internacional.
11: Es decir, no, perdón, eso es bullying. Es decir, que las que no son lindas, no es el día, es una porquería. No.
12: Yo no dije eso. Vos estás poniendo palabras en mi boca que yo no dije. 9 de septiembre, Día Internacional de. Este te va a gustar, escucha.
11: A ver.
12: Día Internacional del Tester de Software. Es una jornada en honor a los profesionales de encontrar problemas y cosas que no funcionan bien correctamente en el área de informática. ¿Viste cuando se te chanca la computadora vos, que después no sabés qué hacer?
11: Sí.
12: Bueno, hoy tenés que llamar a un tester de software.
11: ¿Y dónde consigo uno eso?
12: Y en cualquier emprendimiento local que hagan computación.
11: Vamos a seguir caminando. Esto hace mucho que no lo digo. Vamos a ir de acá hasta... No te rías. No te rías, vamos a ir de acá hasta la estación de Bruno. ¿O querés que vayamos hasta la pasarela?
12: La estación de Bruno, sí, porque por allá está nuestra amiga que tiene una casa de ella. Bueno.
11: No, pará. Vamos a ir, vamos a cada uno que pase, le van a preguntar, ¿qué opinión le merecen los testers de software? Si hay uno que sabe, te pago yo.
12: Y los que escucharon el programa lo van a saber.
11: Bueno.
12: Vos me dijiste que sí, que salís y le preguntás, bueno. Ok, Día Internacional del Sudoku.
11: No, dejate de joder, no es mentira.
12: No, sí, sabes que es un juego, ¿no?
11: Sí.
12: Día Latinoamericano de la Epilepsia. Este es interesante.
11: Sí.
12: Día Internacional para Proteger la Educación de Ataques. Proclamado por la Asamblea General de las Naciones Unidas en 2020 para considerar sobre la necesidad de proteger a estudiantes, docentes y establecimientos educativos frente a los ataques, especialmente durante los conflictos
11: armados. Bueno, fracasaron, así que dale.
12: Día Mundial del Vehículo Eléctrico, Día Mundial del Trastorno de... Ese para vos, que vos tenés un auto eléctrico.
11: No, yo tengo híbrido.
12: Un híbrido.
11: Se llegó a Rosario el primer taxi eléctrico. No sé si lo viste.
12: No.
11: Sí.
12: O sea que tu auto es un todes.
11: ¿Has
12: visto? Día Mundial del Trastorno del Espectro Alcohólico Fetal. En alusión a los 9 meses de gestación y busca concientizar sobre los trastornos provocados por la exposición prenatal al alcohol y su prevención. Día de los profesionales de la salud en formación. Esto en Argentina, el Día de los Profesionales de la Salud en Formación, en conmemoración a la fecha del secuestro a manos de la dictadura de la doctora Graciela Alba Vallejo, ocurrido un 9 de septiembre del 77.
11: Entonces no era doctora, si está en formación.
12: Bueno, no sé, acá dice doctora.
11: Bueno.
12: Bueno, y por último, Santoral, San Pedro Claver,
11: sí, San Pedro
12: presbítero Claver. Jesuita,
11: sí.
12: San...
11: 1500 y pico, el esclavo de los esclavos.
12: ¿Ah, sí?
11: Sí, señor.
12: Bueno, y San Gorgonio de Roma, mártir. Tengo eso por acá. ¿Qué más tenía? Ah, si sí, tengo algo más por acá, dame. Los cumpleaños. Claro. Los cumpleaños.
11: A ¿sí? ver,
12: ¿te interesa?
11: Sí, sí, sí, sí.
12: Y acontecimientos. Por ejemplo, un día como hoy, pero de 1913, en la provincia de Córdoba, se funda la localidad de Río Tercero.
11: ¡Oh!
12: Saludos
11: Tercero,
12: a la gente
11: querido.
12: De Río Tercero.
11: Carlos Saúl Méndez primero de Anillaco le hizo volar en pedazos. Sí. ¡Qué genio! Pero total, no pasa nada.
12: Bueno, no pasa nada.
11: Una boludez. No pasa nada.
12: No pasó nada. 1930, en Rosario, la dictadura de Uriburu fusila sin juicio al albañil anarquista Joaquín Penina.
11: No lo sabía.
12: 1947, en Argentina, la ley 13.010 reconoce el sufragio universal con derecho de las mujeres a votar y a ser elegidas.
11: ¿Cuándo?
12: 1947.
11: Sí, 1947.
12: Un día como hoy.
11: Porque vos sabés que nosotros estamos engañados. Tengo muchos engaños. ¿Cómo se? Nosotros decimos, a mí me enseñaron a ver la ley de sufragio universal, Sáenz Peña.
12: Sí.
11: Sí, no, mentira. Mentira.
12: ¿Por qué?
11: Porque no es universal, porque las mujeres no votaban.
12: Claro.
11: Después... Mentira.
12: Ajá.
11: Sarmiento, ¿cómo se llamaba?
12: Faustino. Domingo.
11: No se llamaba Domingo. Domingo es un sobrenombre que le puso su madre.
12: Mirá vos.
11: Se llamaba Faustino Valentín.
12: Mirá vos, muy bien, muy bien.
11: No, te digo porque vos me mirás con esa cara ahí como burlándote de mí.
12: Yo no me burlo de
11: y
12: vos.
11: Y yo no soy ningún remiller.
12: No, no, por favor, no, no. Obviamente, ningún chiape sos tampoco. Bueno, te digo, en 1930, se me fueron las efemérides. Cumpleaños, vamos con los cumpleaños. Vamos, sí. Perdón, antes los fallecimientos.
11: Dale,
12: poquito. 1981, sí. Fallecía Ricardo Balbín, político argentino. 1998, todo un día como hoy, ¿no?
11: Sí.
12: Lucio Battisti, cantante italiano, fallecía. Y también en 2014, el actor humorista argentino Rafael Pato Carret.
11: Ah, mira vos.
12: Y nos quedamos con el cumpleaños.
11: Dale, vamos.
12: ¿Te parece?
11: Sí, obvio.
12: Hoy está cumpliendo años la cantante mexicana, que una vez yo te la nombré,
11: sí.
12: Lila Downs. No, Lila Downs nació en 1968.
11: No la conoce nadie.
12: Sí, claro que la conocen. Y escuchate esta canción, esta canción. Bueno, nos quedamos con... ¿O vos tenías algo más? Si no, vamos a un tema.
11: No, a Lila, la señora esa, no la conozco.
12: Lila Downs, ¿no la conocés?
11: Mentira,
12: bueno,
11: mentira, es de acá a la vuelta.
12: No.
11: Sí, Doña Rosa de acá a la vuelta.
12: Eso te pasa a vos
11: por ignorante, sí, claro, no, por ignorante.
12: Por leer cosas en las redes sociales que son todas mentirosas, ¿no? O sea, sí. Vos sos un adicto a las fake news, me parece, ¿no?
13: Dedicada a todas las compañeras y hermanos periodistas
14: en la línea del fuego.
12: El tema se llama Humito de Copal, Lila Downs.

0: Buen día, Jorge y Andrés. Me despertaron con alma y vida. Qué conjunto más bello y qué tema. Que tengamos un excelente miércoles.
1: Gracias, Moro.
2: Muchas gracias, señora.
1: Bueno,
2: feliz jornada.
1: Juan Pulici desde San Luis Capital.
2: Hola, Juan.
1: Nos dice que hay una efeméride bien de San Luis.
2: Dale.
1: Hace 12 años nos dejaba, dice, fallecía, sí, el cantante Juanón Lucero, que fue, es un referente de allá de San Luis y de todo lo que es la música de esos lugares, ¿no?
2: Vos vivís allá, a ver qué hacía.
1: Muy famoso, muy conocido.

0: Bueno, che, muy bien.
1: Muy bueno, me gusta.
0: ¿Te gustó, Juanón Lucero?
1: Sí, muy la primera vez en mi vida que lo escucho.
0: Y eso
1: disculpe,
0: que vos
1: puntano amigo, ¿eh?
0: Y eso que vos pasaste toda la vida y seguí pasando por la ruta 7, escuchando Radio Dimensión a la noche cuando vas caminando, ¿eh? Sí. No, no lo escuchaste. Sí, sí, sí.
1: No.
0: Bueno, tengo ahí lo tenés.
1: Tengo que ser sincero. De Rufino para arriba, pongo cadena 3, que es la que mejor llega.
0: Ajá, y sí.
1: Esa es la verdad. Está bien. Ya te dije, ya no viajo de noche. Está muy rota la ruta, es.
0: Claro, está bien.
1: En realidad no quiero matarme en una ruta.
0: Bueno, me parece bien. Bueno, listo. Entonces, sí. Ahí, gracias por los mensajes y por. Sí. Participar también y traernos estas informaciones.
1: Vamos rápido con nuestro resumen habitual, cosa que no creía que nos hemos olvidado. Arreglen, terminen las luces de la autopista, sobre todo, o es lo único que falta, al menos es lo que yo vi. El ingreso y egreso de Capitán Bermúdez, que es una verdadera porquería. Arreglen la interurbana, por favor, super obra, obra fantástica. Arréglenla, hay que reparar, es mínimo, hoy es mínimo. De acá a un tiempo va a ser una inversión impresionante, las 9. Ya me voy, Jota.
0: Tranquilo.
1: Arréglen la interurbana y por favor, nosotros dejemos de tirar basura, no podemos ser tan mugrientos, gente. Arréglen la autopista, ahora la privatizaron, van a poner otro peaje en Leones.
0: La de Córdoba.
1: Sí, la de Córdoba. ¿Sí? Arréglenla, por favor. Por favor. Licenciada Rodríguez, Anaí, la presidenta de la EPE, che, córtenla con los cortes y hace una conferencia de prensa acá explicándonos qué es lo que está pasando y qué va a pasar en el verano. Estás ahí por una responsabilidad. Uh-huh. Así que dale, hacete cargo, sentate y decís, mire, muchacho, esto. Pero, señora, licenciada, va a haber muchos cortes en verano, esa va a ser la pregunta que le hagamos nosotros. Creemos que sí, punto, la verdad. Al señor que llamó el otro día pidiendo que arreglen el sector de estacionamiento del EVA Perón, del hospital de Granadero Baigorria, ¿no? Que está destruido, detonado. Che, Maglia, ingeniero, manda una máquina con no sé, 2 metros cúbicos, con cómo se mide la tierra. Bueno, con tierra. Y la tirás ahí, la pisonás, no sé, bueno. Roberto, recién pasé, arreglá las 2 hamacas ahí de la Plaza Palestina, de Richie Brown, dale, es una pavadita. Señoras, señores, vaya, pero vaya hora que hemos compartido. Impresionante, cuando comenzamos a diagramar qué era lo que íbamos a hacer, si bien hoy nos fuimos por los costados en varias oportunidades.
0: Sí, el doctor dice que no lo sacamos, pero no importa. Mañana, Doc, mañana, no sé. Aparte dice que tenía que hacer un trámite, por eso se fue.
1: Un trámite, tenía que ir al baño. Un trámite. No, pero... Qué vende humo. Les decía, cuando nos juntamos 5:15 de la mañana para ver qué era lo que hacíamos, esperábamos y esperamos que esto haya salido de la mejor manera posible, que hayamos hecho algo agradable, algo piola. No lo sabemos. Presentimos que sí. Creíamos. De lo único que estábamos seguros es que en torno de las 9 de la mañana esto iba a terminar y ese momento ha llegado. Nos vamos, pero volveremos. Bueno, volveremos. Es un deseo. Volveremos. Tan solo, única y exclusivamente, si Dios así lo quiere, y ustedes también. Así que, pues bien, será hasta entonces.
0: 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Un número 1 presentó a otro número 1. El señor Andrés Sacone en la primera hora de Mañana con Todo. Seguimos nosotros con la música, 9:03 y llega este clásico de los 80, cuando todo el mundo comenzó a bailar y a recordar cosas que traía los Jet Bunnies and the Master Mix. Swing the Mood.

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0: A las 9:16, Laura Pausini, Mariposa Technicolor. -11°, 2° la temperatura, 9:16 en Mañana con
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0: Saludamos a Pablito, que nos estaba pidiendo un tema hoy tempranito.

0: El grupo Middle of the Road haciendo Sacramento, y vamos a escuchar a Jorge Schiometti, que hoy tempranito nos informaba sobre el pronóstico del tiempo, nuevamente para aquellos que no pudieron escucharlo hoy temprano.
1: Estas son las condiciones del tiempo para el cordón industrial y sus alrededores. Miércoles el cielo estará parcialmente nublado en la región. Las temperaturas con 9 grados de mínimas, alcanzando los 20 grados de máxima, con una humedad del 85% y vientos que soplarán principalmente del noreste, rotando al sureste con intensidad leve. El jueves el cielo estará parcialmente nublado en la región. Las temperaturas con mínimas de 8 grados y máximas de 22 grados y una humedad alta del 95%, y vientos que soplarán principalmente del este-sureste con intensidad leve y algunas ráfagas moderadas. Para el resto de la semana, esperamos condiciones de cielo entre cubierto y parcialmente cubierto, probable inestabilidad la jornada del viernes, temperaturas mínimas de entre los 5 y 9 grados y máximas entre los 14 y 18 grados, con vientos predominantes del sector sureste con algunas ráfagas fuertes la jornada del sábado. Informó Jorge Schiometti desde el Centro de Monitoreo Meteorológico y Climático.
0: Gracias, Jorge. La temperatura, reitero, a esta hora de la mañana, 11 grados 2 décimos.

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0: 9 de la mañana, 27 minutos. ¿Qué pasó? Que hemos bajado tanto con el ritmo. Destino San Javier, lo mejor de tu vida, sonando del álbum Amanece del 2021. Buen día, me sumo a esta entrega de Mañana con Todos. Pues nos hemos puesto muy románticos, demasiado.
1: Muy, muy, muy, muy linda hasta la mañana.
0: ¿Te gusta?
1: Sí, me encanta.
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0: Viste que cuando está Jorge suenan más estas canciones de las que les gusta escuchar a las señoras a las 11
1: sí,
0: de la noche,
1: ¿no? Sí, es verdad,
0: ¿no?
1: Es verdad.
0: Esta es una versión muy linda que hizo Destino San Javier del clásico de Julio Iglesias, lo interpreta, ¿no?
1: Fuiste mía, mía, mía, solo mía.
0: Sí, ahora...
1: Tengo dudas. Tengo dudas de que sea Julito Iglesias.
0: Julio Iglesias. Sí. Una versión, insisto, muy bonita, muy linda que hicieron los chicos de Destino San Javier. Que,
1: interpretada
0: claro, interpretada por Destino San Javier, pero sí, que originalmente la conocemos por Julio
1: claro,
0: Iglesias. Bien, aquí estamos, arrancando el segundo trayecto en la mañana, formalmente. Estamos y estaremos hasta el mediodía tras la loca primera hora que nos ofrece Andrés Sacone con Jorge Chiappe, Jorge Chiappe con Andrés Sacone.
1: Una loca primera hora.
0: Sí, qué lindo. Noticias locas.
1: Mire usted, qué divertido, qué lindo, ¿eh? No vi un perrito, recién me quedé jugando con un perrito ahí en la vereda de enfrente. Anda un perrito negro, todo peludito, onda, a ver cómo lo puedo decir, siberiano, uh-huh. Siberiano, tiene los ojitos celestes.
0: Sí, estamos hablando acá en la
1: sí,
0: cuadra aquí
1: de la
0: emisora, General
1: sí,
0: López en Fray Luis
1: y
0: Beltrán.
1: Me bajé del auto y me vino a hacer fiesta, estuvimos charlando un ratito, le pregunté cómo andaba.
0: No lo vi al bicho, ¿no?
1: Precioso, debe ser de algún vecino porque tiene el collarcito con la medallita del huesito.
0: Sí, puede ser.
1: Así que bueno, a cuidarlo que no ande cruzándose la calle, por favor.
0: Miércoles 9 de septiembre del año 2026, día sándwich de la semana, día miércoles y jornada que está un poco nublada. Vamos a remarcar lo que hace un ratito estábamos escuchando con Jorge Giometti del Centro de Monitoreo Meteorológico y Climático. Vamos a señalar que la temperatura es de 12 grados 9 décimas, la humedad del 73% y el cielo está mayormente nublado. ¿Puede haber precipitaciones en el día de hoy? No, en teoría no.
1: No, aparentemente.
0: Pero sí en otros sectores algo de lluvia, en otros sectores de la provincia algo de lluvia había. Pero acá
1: no. En la zona no, allí, no, al menos es lo que ha dicho nuestro meteorólogo de turno, Jorge Giometti.

0: aunque llueva, aunque truene, no podemos zafar. ¿Y de qué no va a zafar hoy la gente, Nina?
1: Hoy la audiencia no va a zafar, como todos los días, para divertirnos, para pasarlo lindo. Hoy le vamos a preguntar a nuestra querida audiencia, a nuestros oyentes, ¿qué sonido o alarma usás para despertarte? Y si tuvieras que contratar a un despertador humano, ¿a qué famoso elegirías para que te vaya a

0: ¿no? Pero la iba a despertar todas las mañanas.
1: Algo así.
0: Algo así era. Ahí está. ¿Y a usted, a quién elegiría, Flavio Andrés, a que lo despierte
1: vivo
0: toda
1: o muerto?
0: La mañana?
1: Que esté vivo o que esté muerto.
0: Lo que usted quiera.
1: Pero Richard Gere está vivo todavía.
0: Sí, obvio.
1: Iba a decir a Chiche Hemblum, pero se nos acaba de ir. No me mira así, Nina. Chiche tomaba las cosas para ese lado.
0: Era así. Sí,
1: tomaba las cosas para ese lado.
0: Era muy humor negro.
1: Sí, era de esas características. A ver, no sé. A Sacone y a Chiappe no. Demasiado los escucho por radio.
0: Claro.
1: ¿Quién podría
0: una
1: ser?
0: Una fémina. A ver, ¿a quién se le ocurre? Por ejemplo, usted es un hombre, un varón.
1: Bueno, yo ayer estuve hablando a Nora Perlé. Pero me va. Nora Perlé es muy tranquila. Hola, Flavio.
0: Bueno, pero estaría bueno.
1: Claro, para no despertarte tan...
0: Claro, así de improviso que a uno le...
1: Tan para arriba.
0: No, lo asuste, vio, le caiga mal en un golpe de voz fuerte, ¿eh? Uh-huh. ¡Qué persona humana! ¡Qué despertador humano!
1: Si es persona, no es un perro.
0: ¿Qué despertador humano contratarías para que te despierte todas las mañanas? Y te toque la ventana y te haga toc, toc, toc.
1: A ver...
0: Toc, toc, toc.
1: Bueno, déjamelo pensar. Bueno. A veces me despierta el basurero, que justo pasa la hora en la que me levanto.
0: Bueno,
1: así que ahí hay una persona, el basurero.
0: Sí, obvio.
1: La bolsa.
0: Bueno. Claro. A mí me despiertan todos los camiones de los proveedores que vienen a dejar.
1: No, en serio, le digo la verdad, pasa el basurero a las 6:45.
0: Bueno, pero no hablamos del basurero, de los que están entonces, trabajando.
1: Escuchás la máquina.
0: Y alguien, hábleme de alguien, búsquese a alguien, una chica, alguien que se imagina que lo está despertando y usted se pone feliz que lo
1: bueno,
0: despierte.
1: Bueno, déjemelo
0: hermosa
1: pensar.
0: Voz, ¿eh? Bueno, entonces le preguntamos a la audiencia, si tuvieras que contratar un despertador humano, ¿a qué famoso elegirías para que te vaya a tocar la ventana todas las mañanas? Todas las mañanas...
1: ¿Tomaste la pastilla hoy?
0: No, me olvidé, bueno, por eso mismo.
1: Yo traje cualquier cosa.
0: Ah, bueno, compartimos entonces.
1: Claro.
0: Buen día a todos los oyentes, los esperamos para que juguemos. Hola, mi niñito, ¿cómo le va? ¿Qué anda haciendo con esos dados? No, ludopatía acá en la radio, no, ¿eh?
1: No.
0: No, no para nada, ¿eh, no. Niñito? Bueno, es inocente. Ah, tiene todos dibujitos. Ahí está. Bueno, después vamos a jugar un ratito. El juego de la oca, mire.
1: Ajá.
0: Vamos a jugar al juego de la oca, entonces. Muy bien. Contanos, dale, queremos saber a quién vas a contratar para que te despierte todas las mañanas con una voz hermosa, calidez, lindo, suave. No, que... No, algo suave, lindo. Y bueno, aparte podés cambiar. Todos los días de la semana, uno diferente. La imaginación nos lleva a cualquier lado. Dale, te esperamos. Participás. 0341-4788-288. Deja tu mensaje en el contestador. Si no, a nuestro móvil 152-161-200.

0: Está Marcelo Pereira también con nosotros ya y los títulos. Adelante, Marce, buen día.
1: Buen día, compañeros. Buen miércoles para todos. Ya estoy aquí repasando los principales títulos del día de hoy. Ayer ganó Boca en el ámbito de la Copa Sudamericana, hoy jugará Estudiantes en la Libertadores, ayer perdió Platense por el lado de Newell's, pierde a Escobar por lesión para enfrentar a Vélez el viernes. En el ámbito del espectáculo, lo que usted va a leer seguramente en cualquier portal es el fallecimiento del periodista Gigi Hellblum, ni más ni menos. Vamos a hablar del Teatro San Lorenzino, vamos a hablar de las próximas visitas que se vienen para la ciudad de San Lorenzo, León Gieco, Patricia Sosa y alguna que otra sorpresa que en los próximos días estaremos develando. Todo esto y mucho más dentro de un ratito lo charlamos allí en los estudios de Recuerdos FM.

0: Gracias, Marcelo. Dale, en un ratito estamos con eso. Estábamos hace un rato con Destino San Javier y el lentazo del día. Ahora nos quedamos con uno un poquito más arriba. También con los chicos de Destino San Javier junto a los tequis, que le ponen toda la onda a los tequis. Esa onda que queremos para la mañana.
1: Qué lindo. Yo quiero también uno de los chicos del Destino San Javier que me golpeé la ventana.
0: Ah, bueno, uno de ellos.
1: Nina, despertate.
0: Que tiene la voz gruesa.

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0: 9 de la mañana, 46 minutos. Bueno, ayer hubo corte de energía eléctrica, 15 minutos, 20 minutos, que afectaron a parte de Granadero Baigorria, parte del oeste de Baigorria, Capitán Bermúdez, una gran proporción de los usuarios de Bermúdez se vieron sin servicio, y Fray Luis Beltrán. Fue alrededor de las 6:15 de la tarde hasta las 6:30, 6:40 aproximadamente, que se normalizó el servicio.
1: Sí, por suerte fue cortito.
0: Fue cortito. Y hay otros sectores que no se les cortó la luz, pero tuvieron baja tensión. Ahora, mañana, hoy no sabemos qué va a pasar, obvio. Y mañana, la empresa provincial de la energía está programando un corte para Fray Luis Beltrán y San Lorenzo. Este es programado, el de ayer a la tarde no fue programado. No sabemos qué pasó, insisto, la EPE no nos atiende el teléfono para que podamos preguntar. Pero sí ha llegado al correo electrónico el corte que va a haber mañana en parte de San Lorenzo y parte de Fray Luis Beltrán. Así que atención, vecino vecina de San Lorenzo, vecino vecina de Fray Luis Beltrán. Mañana, en San Lorenzo,
1: sí,
0: de 7:45 a 1:30, desde las 7:45 de la mañana hasta la 1:30 de la tarde.
1: Qué prolongado.
0: Va a haber un corte que abarcará a la zona entre calles República de Chile, Luis Braille, Formosa y Álvarez Tomás.
1: Zona oeste de San Lorenzo.
0: Zona oeste. ¿Te toca?
1: No.
0: No te toca.
1: No.
0: Bueno, en Fray Luis Beltrán, de 7:30 a 1:30, larguísimo, toda la mañana.
1: Muy, muy prolongado.
0: Te mata la jornada laboral, te la mata.
1: Sí, sí, para todo el
0: mundo. Te mata la jornada laboral. De 7:30 a 13:30 no habrá energía en el sector comprendido entre el límite municipal con Capitán Bermúdez, Artigas, Facundo Quiroga y la avenida Fray Luis Beltrán.
1: También zona oeste.
0: Sí, sería en realidad aquí la zona del barrio 3 de Febrero y parte aquí del centro donde estamos nosotros. Vos sabés que estoy pensando si nos va a tocar a nosotros, Límite municipal con Capitán Bermúdez,
1: sí.
0: Artigas, Quiroga. No, Quiroga no debería tocarnos, no. Va a estar acá a la vuelta el corte. Y avenida San Martín, que es la ruta, ¿sí?
1: Ajá.
0: Mañana de 7:30 a 13:30 horas el sector comprendido entre estas calles en Beltrán no va a tener luz. Y además podrían producirse interrupciones momentáneas del suministro fuera de las zonas directamente afectadas por los trabajos. Mañana, gente, parte de San Lorenzo y parte de Fray Luis Beltrán desde las 7:30 de la mañana y hasta prácticamente entrada la tarde sin luz.
1: Claro, 13:30 hasta 13:30,
0: sí.
1: Dice, bueno, que a veces vio por algún inconveniente se puede prolongar un poquito más. Así que, bueno, estemos atentos, ¿no es cierto?
0: Estemos atentos.
1: Preparémonos.
0: Che, y por lo que uno quiere preguntar a la gerencia de la EPE de Capitán Bermúdez, bueno, si nos atendería la presidenta de la EPE, obviamente que sería un honor poder preguntárselo a ella, es por qué se está cortando, por qué tanto, por qué tantos cortes. Poda, el tiempo de poda, ¿no pasó ya?
1: A mí me parece que sí.
0: Ya estamos entrando a primavera.
1: Justamente estamos viendo los camiones municipales que están levantando las ramas que se han podado.
0: Exacto, hoy aquí trabajando por la calle General López en Beltrán, claro. Por ejemplo. Hoy me crucé con uno en la avenida Interurbana en Capitán Bermúdez. Es decir, ya pasó el tiempo de poda.
1: Justamente.
0: Están levantando lo que ha quedado.
1: Sí, aparte ya no se puede podar porque los árboles tienen sus brotes.
0: Claro.
1: Ya han aparecido.
0: Hoy hay un corte de luz en Andino, en el barrio Santa Rosa de Andino.
1: Ajá.
0: Que tiene otra realidad la zona de Andino en materia de energía, de infraestructura eléctrica, es otra realidad la nuestra. Pero bien, hay un corte también hoy allí, ayer hubo en Timbúes, en parte de Timbúes, y lo que me llamó la atención es que la interrupción de Andino es por, según dicen, ¿no?, tareas de mantenimiento en instalaciones de media tensión y trabajos de poda.
1: También trabajos de poda. Pero qué raro.
0: Poda
1: porque
0: a esta altura del año, quizás estamos siendo ignorantes en algo.
1: Claro, quizás.
0: Puede ser.
1: Sí.
0: En base a esa ignorancia que tenemos, porque nosotros no somos personas que estén capacitadas en mantenimiento de red eléctrica.
1: No, no somos
0: es
1: expertos.
0: Es que queremos hablar con gente de la empresa para que nos digan, che, ¿por qué? Nosotros podemos preguntar, ¿por qué hacen trabajo de poda en septiembre? Y que nos respondan, por tal cosa, por tal otra.
1: Claro.
0: por lo que sea, no los, porque hubo lluvia en agosto, pues no alcanzamos, porque es necesario hacerlo, no lo sé, que nos den la respuesta a ellos.
1: Claro, que nos den la respuesta, pero es una pena porque ya todos los arbolitos están con sus brotecitos. Sí, bueno. Poco, mucho, tienen sus brotecitos ya aproximándose la primavera, ¿no?
0: ¿Va a ser así toda la primavera?
1: Esperemos que no.
0: A ver, ¿por qué ayer se cortó la luz? Está bien, fueron 15 minutos, pero ¿por qué se cortó?
1: No dieron explicaciones. Mm-mm. ¿Qué pasó? Nada.
0: Nada, nadita. Bueno. Nada, nadita. Bueno, ¿qué tenemos?
1: Bueno, les quiero informar que hoy es el último día de la Semana de la Infancia que están celebrando en la ciudad de San Lorenzo, ¿no es cierto? Mm. Todos los días a partir del 7 de septiembre, o sea, lunes, martes y hoy miércoles, se estuvo celebrando la Semana de la Infancia en el Teatro de la Ciudad, Aldo Braga, entre Río 510. Y hoy es la última jornada, 9 de septiembre, ¿qué habrá? A las 15 horas, Coyote versus Ame. A las 15 horas.
0: Ah, la película del Coyote.
1: Claro, podemos ir a verla, ¿no?
0: Ay, nosotros sí, también. Quiero verla. Ya, eso, perdón, Nina, ¿dónde
1: sí,
0: es?
1: En el Teatro de la Ciudad de San Ajá. Lorenzo, Aldo Braga, ¿eh? Y a las 19 horas, Show de Ping Pong Clown.
0: Ah,
1: este,
0: muy bien.
1: Este dúo también que hace un show tremendo para alegrar a los chicos, divertirlos y pasarlo bomba, ¿eh? Las entradas se retiran de 8 a 13 horas en el Centro Cultural Entre Ríos 510 y en la Secretaría de Desarrollo Social Gutenberg y Paraguay. Si usted quiere que vayamos, ahora lo invitamos a Jorge, Marcelo, a todos, hablo a mi casa para que vayan a buscar las entradas porque queda cerca de casa la Secretaría de Desarrollo Social.
0: Bueno.
1: Sí, porque sin entrada no podemos estar.
0: ¿Yo puedo ir?
1: Sí, sí, para todos vamos.
0: Para
1: a pedir
0: todo el mundo.
1: Entrada,
0: quiero ver
1: sí.
0: la del Coyote.
1: Claro, justamente a las 15 horas, uh-huh. todos en el teatro y llevamos pochoclo. ¿Quiere?
0: Sí.
1: Yo voy a comprar pochoclo para todos y todas. Así que bueno, aprovechen que es el último día entonces en la celebración de la Semana de la Infancia. Va a haber sorteos también, además payaso. Bueno, y este dúo Show de Ping Pong Clown.
0: Buenísimo.
1: Justamente a las 19 horas, ¿eh?

0: Sí, buenos días. Habla Rubén. Acá estornuda San Pedro y se corta la luz. En Japón yo creo que en pleno tsunami no se cortó la luz en ningún momento.
1: ¿Qué crees que te digo?
0: Siempre tienen una excusa. Muchas gracias. No, no sería un honor, sería un milagro que te atienda alguien de la EPE.
2: Justamente. Muy bien, sí, es verdad. Todo el mundo nos quejamos.
1: Mirá que yo creo que hay milagros que pueden ocurrir y quizás algún día ustedes mismos al aire puedan comprobar que la ocurrencia de un milagro. Es decir, tengo mucha fe si estoy diciendo esto. Esperemos que se pueda dar. A mí me gusta la propuesta de esta de Andrés, que ha tenido Andrés. De que formalicemos la invitación todos los medios de comunicación de la zona hacia la ciudad de Capitán Bermúdez, hacia la ciudad, perdón, puede ser de Capitán Bermúdez, ¿por qué no? Donde está la sede de la EPE, o San Lorenzo, ciudad cabecera del departamento, y vamos todos ahí, hacemos una conferencia.
2: Claro, estaría bueno.
1: Sí, no mordemos los periodistas, solamente hacemos
2: para
1: preguntas.
2: Para que informen nada más.
1: Preguntas, señora, señor, ¿por qué pasa tal cosa? Es decir, nosotros trasladamos en pregunta lo que la población, la ciudadanía quiere saber. Es decir, somos un nexo ahí. Lo que me pregunta mi vecina todas las mañanas cuando me ve que me vengo a laburar a la radio de por qué se corta la luz tanto en Capitán Bermúdez o en Fray Luis Beltrán, esa misma pregunta. Que nos respondan.
2: Que nos respondan. Muy bien. Estela Mari dice: buen día, gente linda. Me encantaría que me despertara Ricardo Darín, llamándome por mi nombre. Hermoso su programa, me llamo Estela Mari. Muy bien, porque hoy te estamos preguntando qué famoso te gustaría que te despertara, que fuera tu despertador todas las mañanas, ¿no es cierto? Y que te hable tiernamente, mimoso, ahí al oído. Que entre a tu habitación, no solo que golpee la ventana, que entre a tu habitación y te diga: arriba, dale, tenés que ir a trabajar. O te tenés que levantar simplemente, ¿no? Mari nos dice: hola, yo tengo una casita en Andino, el barrio al lado de Santa Rosa, y 4 días a la semana se nos corta la luz. Y ni hablemos en verano. Ahí está. Bueno. Un gran problema, ¿eh?
1: Andino,
2: justamente.
1: Una localidad que no está exenta a estas situaciones que vivimos en Baigorria, en Bermúdez, en Beltrán.
2: Sí, además al lado del barrio donde ya está anunciado que se corta la luz.
1: Que se corta hoy. Sí, claro. Sí. Bueno, gracias Mari por
2: la
1: el testimonio. Sí, sí.
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1: Mira, mañana puede ser también que se corte la luz, y ahí mira, justo lo tengo, ¿eh? Mañana se va a cortar también la luz en Capitán Bermúdez.
2: También.
1: Sí, y la hacemos completita. Corte mañana en Capitán Bermúdez, porque cuando se corta en el barrio 3 de febrero, se corta también en parte de Capitán Bermúdez. Me llamaba la atención que eso no lo hayan informado, y justo estaba entrando aquí a fijarme, y efectivamente, mañana también se corta la luz de 7:30 a 13:30 horas en parte de la ciudad de Capitán Bermúdez. de 7:30 de la mañana a 13:30.
2: Largo.
1: Afecta a gran parte de la ciudad. Insisto, mañana día muerto para los comerciantes.
2: Totalmente.
1: Menos mal que no hace tanto calor, pero ¿qué haces con las cosas que tenés en la heladera? ¿Qué haces con las distintas cuestiones para los que son los comerciantes que venden productos alimenticios y esas cosas? Uh-huh. Mañana se verá afectada la zona comprendida por la avenida Manuel Belgrano, que es la interurbana, Mármol, Eva Perón y General Paz. Estamos en Villa El Prado, ¿eh? En la zona de Villa El Prado y ahí el Sanjón. Avenida Manuel Belgrano, Mármol, Eva Perón y General Paz, Pellegrini, Avenida Manuel Belgrano, Avenida San Lorenzo, hasta el límite municipal con Fray Luis Beltrán, prácticamente toda la ciudad.
2: Toda, mire.
1: Es decir, todas las ciudades del sector oeste, mañana.
2: Ajá.
1: Prácticamente mañana todo el oeste de Capitán Bermúdez sin luz de 7:30 a 13:30 horas. Desde la avenida Belgrano, Mármol, Eva Perón y General Paz, Pellegrini, y de ahí avenida Manuel Belgrano, avenida San Lorenzo, hasta el límite municipal con Fray Luis Beltrán. Prácticamente todo el sector oeste de la ciudad de Capitán Bermúdez mañana. De 7:30 a 13:30 horas entonces,
2: ¿y por
1: sin
2: qué?
1: Luz. Y acá la EPE dice mantenimiento en la red de media tensión. El tema es que el término mantenimiento puede englobar 1.400.000 cosas.
2: Claro.
1: ¿Me entendés? Yo puedo estar acá cambiándole la pila a un mouse en la radio y puedo decir es una tarea de mantenimiento, o puedo estar arreglando un transmisor y cambiando la antena y son también tareas de mantenimiento. Es un término que puede englobar 1.000.000 de cosas. El tema es que no se conoce cuál es ese detalle.
2: Claro.
1: No se conoce el detalle.
2: Abarca mucho, ¿no es cierto?
1: ¿Qué es ese trabajo de mantenimiento? Eso es lo que queremos saber. Bueno, mañana a bancarse el H, ¿eh?

0: 10 de la mañana, 5 minutos, la temperatura en el Gran Rosario, 12 grados, 9 décimas, humedad 73%. Robo y destrozos en el Centro Cultural La Máquina de Granadero Baigorria. Delincuentes ingresaron durante la madrugada de este martes al espacio cultural ubicado en Avenida San Martín al 1100 y provocaron importantes daños. Se llevaron mercadería, bebidas y hasta parte de la biblioteca. En la misma madrugada también fueron sustraídos más de 5 medidores de agua en calle Alvear y sospechan que podrían tratarse de los mismos autores. Este jueves San Lorenzo será sede de una charla sobre prevención del suicidio, impulsado por Casa Pueblo. Se trata del tercer encuentro en el marco del ciclo Salud Mental en el Cordón Industrial. El encuentro se realizará desde las 18 en la sede del sindicato Luz y Fuerza en Entre Ríos 557 y será abierto a toda la comunidad. Participarán 3 profesionales de la salud mental y habrá un espacio posterior para preguntas y debate. La actividad fue declarada de interés académico por la Facultad de Psicología de la Universidad Nacional de Rosario. Impulsan en Capitán Bermúdez la creación de un área para atender casos de ludopatía. El proyecto propone que el municipio cree un espacio específico de atención, orientación y acompañamiento para personas afectadas por el juego y las apuestas. También plantea una campaña de difusión y atención confidencial a cargo de personal capacitado. La iniciativa es de la concejal Sol Ventura y fue aprobada este martes por unanimidad. Hugo Cravero presenta en noviembre República de Granadero Baigorria, su libro número 14. El nuevo trabajo reúne crónicas periodísticas e históricas y perfiles de personajes de la ciudad. La obra estará dedicada al historiador local Raúl Sabatero, fallecido en mayo, y su prólogo será escrito por su familia.
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0: 12 grados 9 décimas la temperatura, humedad 73%, presión 1013.7 hectopascales, viento del noreste a 6 kilómetros por hora, la visibilidad es de 15 kilómetros y el cielo se encuentra mayormente nublado. En todo el país son las 10 de la mañana con 8 minutos.
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0: Buenos días, linda gente. Susi Chau. Bien, consigna. A mí me gustaría que me despierte Luismi con alguna canción como Deja que salga la luna cantando. Me encantaría. Bien. Nina, gracias. Gracias, gracias. Estaba en tangoterapia cuando vos viniste.
1: Ajá, sí, sí.
0: Gracias, chicos. Chao.
1: De nada, Susi, te lo mereces. Le alcancé ayer el libro después de unos días de atraso,
2: bueno,
1: ¿no? Que se había ganado el libro de Cristina Carpio. Bueno, ella no estaba, me recibió su hijo, Carlitos, amablemente. Así que le digo, mira, traigo esto para mamá. Bueno, gracias, dijo. Así que bueno. Acá Hugo nos manda una foto que está con unos zapallos calabazas grandes. Dice, muy buen día, linda charla por lo de la luz en Andino. Centro, se corta muy seguido y a toda hora. Al mal tiempo, buena cara y está con todas las calabazas ahí que ha cosechado. Mira qué tremenda.
2: En Andino Centro se corta mucho la luz,
1: sí,
2: dice.
1: Sí, sí, siempre dice que se corta
2: bien,
1: la luz.
2: Un saludo, sí. Yo agradezco mucho a la gente de Andino que nos escucha un montón,
1: sí,
2: insisto.
1: Mucha audiencia.
2: Y aquí está de manifiesto, y como nosotros sabemos que en Andino tenemos muchos seguidores, tratamos de poder informar, por ejemplo, que hoy no hay luz en el. En
1: Santa
2: el barrio
1: Rosa.
2: Santa Rosa. Las informaciones que nos lleguen de Andino se las tratamos de dar porque ustedes nos están eligiendo como medio de cercanía, como medio local también, y eso es importante. Bueno, che, estas calabazas se ven magníficas.
1: Hermosas, miren lo que son, y están ya maduritas,
2: sí.
1: listas para degustar, ¿eh? Bueno, muchas gracias, Hugo.
3: Es un perjuicio muy grande estos cortes de luz tan constantes y así tan extensos, porque hay gente que tiene que hacer trabajos, un carpintero, un albañil, algo con las máquinas, una moladora, y les corta todo no tener energía eléctrica. La verdad que no es solo la incomodidad en lo cotidiano de la vida, perjudica mucho, lógicamente, a los comerciantes también. La verdad que es para analizar qué es lo que está ocurriendo, porque no son explícitos. Mantenimiento. ¿Qué mantenimiento?
2: Claro.
3: Y los clientes, que no, esto no es Cáritas, porque se paga, deberíamos estar bien informados qué es lo que está ocurriendo.
2: Totalmente. Sí, sí, sí, Silvia. Adherimos. Es lo que en otras palabras, palabras más, palabras menos, manifestamos, porque nosotros también somos clientes. Nuestra emisora como empresa, como radio, paga lo suyo, yo pago lo mío, todos pagamos lo nuestro. Y estamos al día todos, ¿eh? Una de las primeras cosas que pagamos. Por ende, merecemos saber qué pasa. Mantenimiento. ¿Qué es mantenimiento? ¿De qué trata, no? Y bien, ojalá algún día podamos conocerlo, Silvia. ¿Sí? Muchísimas gracias.

0: 10 de la mañana con 22 minutos en la República Argentina. Y nos vamos a quedar en la ciudad y en la región porque el artista beltranense Martín Gauna va a estar presentando en estos próximos días unos nuevos trabajos, una nueva exposición de sus obras. Va a ser la inauguración el próximo sábado 12, ahora este próximo fin de semana, a partir del atardecer, la inauguración de esta exposición de los dibujos de Martín Gauna, que se titula Entre lo sutil y el caos. Estamos en línea con Martín. Martín, ¿cómo estás? ¿Cómo te va? Flavio Aranda y todo el equipo de Mañana con Todos en Recuerdos FM te saluda. Buen día.
1: Hola, buen día. ¿Cómo andan, gente linda de la radio?
0: Bien.
1: Muchas gracias por tomarme.
0: Por favor. Muchas gracias a vos por habernos acercado lo que tiene que ver con esta exposición de dibujos Entre lo sutil y el caos, Martín. A ver, tu obra, ¿en qué concepto artístico se basa? ¿Por qué este título? ¿Con qué nos vamos a encontrar?
1: Sí, bueno, empiezo, no sé si... por el tema del dibujo, el estilo.
0: Sí.
1: Es un estilo surrealista, por ahí no es el surrealismo que uno está acostumbrado de Dalí, sino es que es mucho más libre, tiene unas cuestiones simbólicas y cosas muy subjetivas. Uh-huh. Sobre el título que le había puesto, como... nosotros vivimos siempre en un caos o no solamente en la cuestión social o lo que está pasando, sino por ahí hay momentos personales que nosotros vivimos en nuestro mismo caos. Uh-huh. Entonces la cuestión sutil viene en que siempre hay una caricia a un amigo, a Pierre, que te dice, bueno, ya todo va a pasar y que te anima a seguir para adelante. Uh-huh. Eso es lo sutil, la parte sutil de tener una caricia o un abrazo.
0: Uh-huh. Y este surrealismo que has elegido para hacer tus representaciones, tus dibujos, Martín, ¿es el estilo de dibujo el cual te sentís más cómodo? ¿Trabajás con otros formatos? ¿Es con el que estás perfeccionado?
1: Sí, en el dibujo siempre trabajé el tema del surrealismo y poder ser espontáneo. Uh-huh. En la pintura me voy más hacia el expresionismo. Uh-huh. Como el expresionismo alemán y toda esa esa movida expresionista de Europa. Uh-huh.
0: Martín, para quienes no te conocen, a ver, contanos, ¿cuántos años tenés? ¿Cuánto hace que haces esto? Esta no es la primera, nosotros sabemos que no es la primera presentación que haces, no es la primera exposición, sino que hemos podido también verte aquí en la Casa de la Historia y Cultura de la ciudad de Fray Luis Beltrán.
1: Sí, exactamente. Yo me recibí ya hace 20 años, hice distintas exposiciones. Algunas en Rosario, por ejemplo, hice exposiciones en La Toma, hice en el centro de acá del Bicentenario. Uh-huh. De hecho, la última exposición del Bicentenario fue de dibujos. Uh-huh. Y bueno, estos dibujos van a ser lo mismo que voy a exponer ahora acá en el Centro Cultural de San Lorenzo, que ahí es donde yo hice la formación.
0: 12 de septiembre, este sábado 12 de septiembre a partir de las 19 horas en la Galería del Libertador del Centro Cultural y Educativo Municipal de la ciudad de San Lorenzo, Entre Ríos 510. ¿Hasta cuándo va a estar allí la exposición de dibujos para que podamos verla?
1: Sí, la exposición se inaugura este sábado, va a ser obviamente libre y gratuita y va a estar expuesto 10 días. Bueno, yo quería agradecer nuevamente al Centro Cultural de San Lorenzo, a Yamilé, que fue la persona uh-huh. que yo me contacté para hacer la muestra, y después, bueno, agradecer a todos los medios que me están llamando, para el tema de la muestra y la gente que lo está publicando.
0: Por favor, Martín, está toda la comunidad invitada a ver esta obra, voy a repetir, es la exposición de dibujos entre lo sutil y el caos. No me acuerdo si dijiste, Martín, ¿cuántos son en total? ¿Cuántos dibujos forman parte de la exposición?
1: Sí, la cantidad de dibujos son entre 10, 12 dibujos, aproximadamente.
0: Alrededor de una decena de obras entonces en el marco de Entre lo Sutil y el Caos que nos propondrá Martín Gauna este sábado y hasta el 22 de septiembre. Este sábado es la inauguración, 7 de la tarde entonces en el Centro Cultural de San Lorenzo. ¿Algún contacto, redes, teléfono, WhatsApp para que la gente que quiera pueda tomar contigo contacto? Porque entiendo que vos vendés las obras, ¿no?
1: Sí, ahí el número de teléfono que yo dejé va 0341 30 y... Bueno, después se los paso bien.
0: Bueno, yo acá tengo uno, decime vos si es 341-75-38-514.
1: Exactamente,
0: ahí va. Sí. 341-75-38-514, el contacto con Martín, con el artista de esta exposición de dibujos, por si te interesa, por supuesto. Después lo vamos a estar compartiendo también en nuestro portal, en El Ojo Informativo. Martín, éxitos y, por supuesto, vamos a tratar de estar allí pegándonos una vuelta y disfrutar de tus trabajos.
1: Bueno, muchas gracias y un abrazo enorme. Y bueno, que la población, que los jóvenes los puedan llegar a ver.
0: Sobre todo. Sí, totalmente, Martín. Un muy fuerte abrazo, gracias por el contacto.
1: Hasta otro.
0: Hablábamos con Martín Gauna, el artista que ha decidido exponer más de una decena de trabajos en el marco de una exposición que ha llamado, insisto, Entre lo Sutil y el Caos. Y a partir de este sábado por la tarde vas a poder verlo en la ciudad de San Lorenzo por 10 días hasta el 22 de septiembre. Te repito el contacto con Martín porque si te llega a gustar alguno de los cuadros o lo podés buscar en las redes, Martín Gauna, y ver alguna de las obras o las ves después en El Ojo, el contacto de él es 341-75-38-514. Son las 10:30 en todo el país.
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0: 10 de la mañana, 38 minutos. Cher sonando con Believe, año 1998. La primera obra que se magnificó, que se popularizó, de un artista utilizando el autotune. Después, bueno, Cher era una, o es una mujer que sabe cantar. Usar el autotune y saber cantar es muy importante. Después, claro, hay gente que no sabe cantar o que canta feito y usa el autotune. Eso es, es otra historia.
1: Me gusta el nombre autotune.
0: Sí, autotune se
1: autotune.
0: Autotune. Autotone.
1: Ahí está. Hoy estamos jugando por esta consigna. Si tuvieras que contratar a un despertador humano, ¿qué famoso elegirías? ¿A quién le dirías? Vení, vení, papito, despertame. O mamita, despertame.
0: No, bueno, tampoco así.
1: ¿Y por qué no? Puede ser mimoso también, ¿eh?
0: Néstor en una época despertaba gente a las 6 de la mañana, bueno, cuando terminaba con su programa.
1: Ahí está, ahí
0: en la trasnoche de Radio 2.
1: Me parece muy bien.
0: Hay
1: bueno,
0: gente que se levantaba y lo escuchaba a él a las 5 de la mañana, 5 y media o 6 de la mañana.
1: Claro, lo pueden contratar a Néstor entonces, ¿eh?
0: Bien, muy bien, pero lo tenemos nosotros contratado a Consoli como todas las mañanas. Bienvenido, Néstor. Néstor, información de la Feria Internacional del Libro de la Ciudad de San Lorenzo, que está a la vuelta de la esquina, falta muy poquito, y tenemos amigos, empresas, comercios, comerciantes, pymes, emprendimientos que acompañan a la Feria del Libro.
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0: Bienvenido, Néstor Consoli, formalmente. ¿Cómo estás?
4: Buen día, chicos. Buen Nia, día. Marcelo, día. Flavio. Como siempre, es un gusto compartir este pedacito de la mañana
1: No. El gusto es nuestro.
4: No. Bien, así me gusta. Como buen gringo soy nono.
1: Quise decir negativo. No. El gusto es nuestro.
4: Bueno, vamos a terminar a los bollos. Ustedes no. Bueno, chicos, estamos transitando ya la 18ª Feria del Libro en San Lorenzo y venimos anunciando qué es lo que va a ocurrir cada día, quién va a estar presente. y ya estamos en el 25 de septiembre, uh-huh, donde a partir de las 14 va a estar la escritora y docente Adriana Michelini con un taller basado en el cuento Violeta, la llama, que va a tener la duración de una hora y está previsto para chicos de 9 a 10 años. A las 15:30, la escritora Olga Severnini, uh-huh, con la profesora de yoga Natalia Brambila, un taller motivacional, la palabra en movimiento a través de la música y el yoga, para chicos y chicas de 13 años en adelante. A las 16:30, habíamos dicho, está la escritora María Vilalta con La Gota, cuento con ritmo y plástica, para chiquitos de 5 a 9 años. Seguirá después la psicopedagoga Gabriela Cruz y la psicóloga Nora Porteiro con la presentación del libro Una ayuda para aprender mejor, propuesta de mejora de enseñanza para padres y docentes. Este ya es un taller para adultos. De 16 en adelante, a la hora 16 en adelante, la biblioteca Patricia López, bibliotecaria, con un taller de manipulación y reciclado de libros, Cuidamos Nuestros Libros. Este taller está destinado a niños y niñas de 5 a 10 años y tiene como propósito favorecer el cuidado y el uso responsable de los libros. Se partirá de la lectura de un cuento para generar un espacio de manipulación, observación y reflexión. Luego estará el escritor Lionel Gómez y conduce este espacio Mirta Traviesas, una conocida nuestra, uh-huh, con la presentación del libro Pecados Infieles, una novela. Dicen que una rosa negra es símbolo de desamor. Es también este espacio para los adultos. Es lo que tenemos en vista para lo que va a pasar. Y hablando de cuidado de libros, vos sabés que particularmente yo veo un libro, sea de donde sea, sí, como sea, especialmente si lo he leído, pero en casa probablemente haya todos libros que he leído. No dejo una hoja al aire. Si le veo cualquier problemita que tiene, esa tapa que se te empieza a mover para un lado, para el otro, yo de alguna forma lo arreglo, sin ser un especialista.
1: Tiene que estar impecable.
4: Lo quiero impecable, claro, que quede guardadito, uh-huh, en su forma original, claro, con los arreglos que se le hizo, ¿no?
1: Claro, sí, pero queda muy bien, antes que se sigan destruyendo, ¿no?
4: Claro, porque después queda una cosa allí que no te da ni ganas de hacerlo.
1: Claro, claro.
4: De leerlo, de tomarlo de nuevo. Entonces, para mí el libro tiene que estar siempre impecable.
0: Uh-huh. Uh-huh. Sí, sí, sí, totalmente. Yo tengo un libro que vos me prestaste. Me obsequiaste.
1: Y no se lo
0: devolví. Lo tengo ahí, no lo devolví. Sí lo estuve viendo, no lo terminé de ver, pero lo estuve viendo.
4: Dicen,
0: ¿por qué me miras así?
4: Dicen que el que presta un libro, dice que el que presta un libro es un tonto.
1: No me digas.
4: Y el que lo devuelve dos veces tonto. Entonces, Flavio, no, para no ser dos veces tonto, no me lo devolvió.
1: No lo devolvió. No,
0: bueno. Un libraco es un libraco. Escuchá esa palabra. Días de radio.
5: Sí. Lo
0: libro,
5: tengo.
0: ¿Vos lo tenés? Bueno, un libro hermosísimo.
5: ¿Qué tal? ¿Cómo andan?
0: Hola, Marce, bienvenido.
5: Hay dos. Y tal vez tres días de radio, porque se va actualizando.
0: Uh-huh,
5: es
0: claro.
5: La idea de Carlos Ulanowski, sí, un periodista sí, muy, sí, muy prestigioso, sí, junto a otros dos escritores. El primero llega hasta la década del 90. Uh-huh. Después hay un segundo más acá, y ya hay una tercero que ya, digamos, es del 2020 para acá, o del uh-huh, 2012 para acá. Pero se va actualizando a medida van pasando los años, porque el primero, algún día lo voy a traer, el primero arranca con el inicio de la radio en la Argentina, cómo claro, se llamaban las primeras radios, arranca desde su cine para acá, digamos, ¿no?
4: El que tenés vos, Flavio, en
0: claro,
4: este momento.
0: Sí, es el primero,
5: sí, sí,
0: sería.
5: Sí, sí, sí. Y después está el segundo, y cada uno de estos libros está acompañado por un CD donde hay grabaciones históricas.
4: Sí, es cierto.
0: El que vos me diste en esto no tenía el CD, ¿eh?
4: No te hagas el vivo.
0: No tenía el CD.
4: Aparte, ahora tener ese CD, muchos elementos en las casas particulares, no hay, te digo, forma de escuchar.
1: Claro,
4: no queda mucha posibilidad de escuchar un CD ahora.
5: Eso es verdad, porque no sé qué pasó ¿Qué hechizo pasó que se rompieron todos los...
0: ¿Viste? Bueno, yo tengo mi
1: equipo. Yo en el auto puedo escucharlo.
5: ¿Usted tiene todavía un CD que anda?
0: Tengo mi equipo musical que tiene para poner CD y cassettes, pero no anda ninguna de las dos cosas.
5: Claro. Bueno, yo estoy en la misma. Y no hay... lo único que anda es la radio, digamos.
1: ¿Para qué lo tiene?
0: Para la radio.
5: No, pero anda la radio.
0: Muy bueno,
5: la radio.
0: Se escucha
5: sí,
0: muy bien.
5: Sí, el láser, la cosa, la púa láser, todo eso. Sí,
1: capaz, y se daña eso.
0: Estamos en una zona con mucha tierra, en donde hay mucha tierra en el aire y se le va metiendo la tierra.
5: Y aparte otra,
0: y sí,
5: que en su tiempo venían estos aparatitos computadoras con la casetera. Y yo digitalicé mucho.
0: Ah, bueno.
5: Todo lo que tenía en CD lo pasé a MP3. Claro. Entonces, ahora yo lo puedo escuchar en otro formato.
4: Uh-huh. Una amiga mía dice, tengo una computadora nueva y otra seminueva. Empecé a buscar dónde poner un CD por los cumpleaños de la nena que tengo allí. No, encontré ningún agujero donde...
1: No tiene ningún agujero.
0: El otro día me pasó.
1: Ya no vienen, ya.
0: Me cambié la computadora y digo, che, ¿y acá dónde está el coso para poner los CD? No viene más.
4: Bueno, la historia viene demasiado rápido.
0: Uh-huh. Igual, esto no significa que el CD esté muriendo como formato para escuchar música,
1: no,
0: para almacenar cosas.
5: No.
0: Uno ingresa, voy a dar el chivo, uno ingresa a Mercado Libre y hay un montonazo, como si va uno a cualquier casa de electrónica aquí en la zona, hay un montonazo de equipos musicales que vienen para escuchar con CD y también con cassettes. No. Porque está volviendo también eso del gusto de querer escuchar la música por cassette.
4: Ni me acordaba del cassette. Yo,
5: hay una tienda.
4: ¿Cómo pasa la historia?
5: Hay una tienda que se llama, ¿puedo nombrarla? Muse.
0: Sí.
5: Ya la nombré. Que viene, él toca disco, porque ahora está el nuevo auge del disco.
0: Sí, del
5: vinilo.
0: Y del toca disco.
5: Y viene el toca disco con el pasa CD y radio.
4: Ahora me dicen que los discos nuevos, hablando de tocadiscos, dice que valen una fortuna. No tengo idea, ¿eh?
0: Sí, son 100, caros.
5: 70, 80, 100, 120, depende de quién sea el disco.
1: Claro, aparte que como es una moda, se cotiza mucho más.
0: Sí, son más caros.
4: Y no, ni sé dónde se consiguen los discos hoy.
5: Por internet.
0: ¿Por internet o hay?
5: Por internet o en las ferias.
0: Hay algunas disquerías.
5: Sí, o si no, en las ferias. En las ferias hay bateas y buscas en la batea. Podés encontrar un vinilo nuevo, un vinilo de la década de 60, 70. Porque si está en buen estado, se vende también.
4: Si no, que encontrar a Milo J, ¿quién
5: no, eso,
4: en
5: la, eso en no,
4: las bateas?
5: No. En las bateas vas a encontrar música de todos los tiempos. Pero ha revitalizado la cuestión del vinilo.
4: Pero no podés escuchar el vinilo de aquel entonces.
5: Sí,
4: en ese
5: ¿cómo no?
4: Disco. Si yo tengo uno guardado en el cajón.
5: Sí, no. Si el disco está impecable, sí, si el disco no tiene rayadura, no tiene nada, se escucha hermoso. Hay mucha gente, después te le voy a mandar, que se dedica al comercio del vinilo usado.
0: Uh-huh. Sí.
4: Bueno, chicos, gracias.
0: Néstor, un placer enorme. Mañana nos volvemos a encontrar en la mañana.
4: Sí, señor.
0: ¿Te parece? Dale.
4: Hasta luego.
0: Néstor Consoli con nosotros. Acompaña.
4: Espera. Sí. Le quiero mandar un saludo al Titi Brizuela. Titi Brizuela, que nos encontramos en una... En una institución por allí y me dijo, andate que tenés que hacer el micro de la Feria del Libro.
0: Le digo,
4: en 5 minutos estoy allí. Así que Titi y Carmen, un beso para ustedes y bueno, muchísimas gracias por tantos años de amistad, ¿no?
0: Gracias, Néstor. Acompañan a Néstor Consoli en la Feria Internacional del Libro y acompañan a la realización de la Feria Internacional del Libro en la ciudad de San Lorenzo los siguientes amigos.
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0: Diez de la mañana con 54 minutos en la República. Vamos a quedarnos en nuestra región porque te veníamos contando a través del Ojo Informativo y aquí en la radio que se están iniciando los trabajos correspondientes a la continuidad de la obra del tercer carril de la autopista Rosario-Santa Fe. Estamos hablando en esta ocasión entre la ciudad de San Lorenzo y la localidad de Timbúes. Una ampliación que abarcará más de 17 kilómetros. Para hablar sobre esto y también sobre otros temas, vamos a tomar contacto en la mañana con el ingeniero Pablo Segueso, que es el administrador general en Vialidad Provincial. Segueso, Flavio Patricio Aranda los saluda desde Recuerdos 91.1 en Mañana con Todos. Estamos en el cordón industrial. Buen día.
6: Hola, buen día, ¿cómo están? Bueno, muchísimas gracias por hacer la nota.
0: Por favor.
6: Para informar.
0: Gracias por su tiempo, ingeniero. ¿En qué etapa se encuentra estos trabajos del segundo tramo del tercer carril de la autopista aquí en el cordón?
6: Bueno, estamos justamente en la etapa de... Todavía no iniciamos la obra, sí se está montando el obrador, se ve claramente desde la autopista. Sí. Como están, ya empiezan a llevar algunos equipos, los contenedores, la limpieza del terreno, pero vamos a empezar ahora en este mismo mes de septiembre, ¿no? Así que bueno, iniciando toda esta gran obra realmente.
0: Bien, ¿tienen fecha ya estipulada para el comienzo formal de los trabajos?
6: Mira, durante el mes de septiembre tienen que ir llegando los equipos, termina de instalar el obrador, pero en este mes de septiembre lo iniciamos.
0: Bien, ¿cómo van a ser estos trabajos? ¿Qué comprenden? Ya hemos visto, por supuesto, lo que se ha hecho en el primer tramo entre el kilómetro cero y la ciudad de San Lorenzo. ¿Hay algunas otras particularidades a tener en cuenta y más, por sobre todas las cosas, tras estos primeros trabajos que se hicieron meses atrás?
6: Mira, a ver, va a ser el mismo sistema de obra que se hizo en el primer tramo del tercer carril. Sabemos todas las complicaciones y complejidades que trae para el tránsito vehicular. Sobre todo, me parece que el tramo más complejo va a ser desde San Lorenzo Centro hasta el peaje de la autopista.
0: Claro.
6: Que es donde hay mayor concentración, obviamente, porque muchos camiones también entran ahí por Puerto General San Martín, no entran por la colectora a la calle Perón en Puerto General San Martín. Nuestra decisión es hacer ese tramo ahora, primero empezar por el tramo más complejo, justamente con idea de tenerlo terminado para la cosecha gruesa, así que estamos a las corridas. Realmente queremos terminar el tramo desde San Lorenzo Centro hasta los peajes justamente antes de que empiece la cosecha gruesa. Para marzo tenemos que tener listo. Después hay que ver qué día de marzo, si inicio o final, ¿no? Pero bueno, esa es nuestro objetivo.
0: Después, la idea
6: obviamente tiene mayor complejidad porque acá tenemos puentes, que en el primer tramo de la autopista no lo tuvimos los puentes. Acá tenemos tres puentes que hay que elaborarlo, ejecutarlo, hacer el pilotaje, las vigas, el ensanchamiento. Pero bueno, todo eso lo vamos a ir haciendo seguramente después de la cosecha gruesa. O sea, ya de San Lorenzo Centro para la autopista tenemos puentes, sí. Y ahí lo que vamos a hacer, en principio, es el tercer carril, ¿no? Y después el puente se va a ir ejecutando después de la cosecha gruesa. Después vamos a ir trabajando en el sector que está desde el peaje a Timbúes hasta el nuevo acceso a Timbúes, digamos, que lo estamos construyendo también, que ahora estamos en Timbúes 2, la segunda etapa. Y acá me parece que es importante remarcar que el gran crecimiento del puerto de Timbúes, ¿no? Que realmente es exponencial, ¿no? Porque uno piensa, 25 años atrás no estaba... Y ahora todas las terminales portuarias, sus últimas inversiones están hechas todas en Timbúes y tiene mayor productividad. O sea, una terminal portuaria de Timbúes tiene más productividad que una terminal portuaria de otra localidad más al sur del área metropolitana de Rosario. Entonces son, digamos, las que van tirando prioridad en la salida de cereal, ¿no? Así que bueno, creo que con eso te doy un resumen bastante importante de toda la obra.
0: Los trabajos en esta segunda intervención sobre la autopista, tenemos entendido que está previsto el plazo de los mismos 18 meses, por un año y medio.
6: Sí, sí.
0: Esto llevaría a que se esté inaugurando esta segunda parte a finales del año que viene.
6: Exacto, sí, sí. Bueno, en realidad que se estaría inaugurando no a finales del año que viene, sino 18 meses ya pasa en la próxima gestión, ¿no?
0: Ah, exactamente, exactamente. Aprovechando el contacto, también conocíamos que en los últimos días se informaba sobre tres frentes de obra en lo que es la recuperación de la 012. Y esto también tiene que ver con nuestra región, con la zona aquí del cordón industrial. Estamos hablando de este segundo cordón de circunvalación que tenemos por toda nuestra zona. ¿Cómo vienen estos trabajos y cómo se viene administrando también esta cuestión del tránsito y de los camiones?
6: Bueno, viste que tenemos cortado nada más y nada menos que la A012 nacional, que durante 20 años la va a administrar la provincia de Santa Fe. O sea que, digamos, todo el dinero de este mantenimiento inicial, que nunca se hizo, pero que hay que hacerlo, lo va a poner el gobierno de la provincia de Santa Fe, y después lo va a administrar durante los próximos 20 años. En ese lugar, nosotros cortamos en la A02 y la 34, y también cortamos en la 9, en Roldán, porque estamos haciendo primero todo lo que es bacheo de hormigón, porque es el que lleva más tiempo, porque tiene que hacerse el paraguado. Para que ustedes tengan una idea, estamos demoliendo las losas, lamentablemente no hay bacheo posible, hay que demoler, estamos demoliendo y demoliendo las losas, y volviendo ya a ejecutar la subbase, y después tenemos que hacer las losas de hormigón nuevamente. Estamos trabajando en eso. Los tres tramos en realidad fueron, primero, que también es de la Nación, ¿no? Que fue la intersección con la autopista que va de Rosario a Buenos Aires. Estaban muy mal todas las ramas, el cruce y después la unión con la ruta provincial 16, que es la continuación de la A012 para el lado del pueblo Ester. Bueno, eso ya se hizo nuevo, ya está. La parte de la General Motors, eso ya estaría listo. Y ese frente. Y ahora seguimos con dos frentes de hormigón, que está una en Roldán y la otra ahí en la 34. Nuestra intención es terminar todo el hormigón, porque después tenemos que llegar a San Lorenzo Sur, toda la parte de las vías, ¿sí?
0: Sí.
6: Que no, todavía no lo abrimos, porque bueno, queremos avanzar más donde estamos trabajando ahora. Y después tenemos que hacer la parte de la General Motors, también que es de hormigón. Y eso lo pensamos hacer, pensamos terminar todos los frentes de trabajo en diciembre de este año.
0: Bien.
6: Así que bueno. Y después hay que seguir con otras cosas, ¿no? Con la parte de asfalto y demás, pero bueno.
0: Bien,
6: ahora estamos, que ahí en San Lorenzo Sur hay mucho para hacer, ¿no? Porque hay un descalce importante hay mucha huella, muchísima huella, como de 10 centímetros, y eso lo vamos a ir tomando desde, pues nosotros anexamos el mantenimiento de la A012 a la autopista Rosario Santa Fe. Con fondos que pone la provincia de Santa Fe, no son fondos que salgan del peaje, los fondos que salen del peaje van directamente para la autopista.
0: Sí.
6: Pero con otros fondos que pone la provincia de Santa Fe, sí lo estamos aplicando a través de autopista a la A012, digo, por el gran mantenimiento y servicio que tiene, ¿no? Tiene muchísimo tránsito también. Así que eso lo vamos a licitar en breve, calculo que en 15, 20 días toda la parte asfáltica la vamos a licitar desde la autopista.
0: Ingeniero, desde ya muchísimas gracias por este tiempo para poder llevarnos información en torno a estos trabajos que tienen que ver con nuestra zona. Queríamos conocer cuándo comienzan estas nuevas intervenciones en la autopista, en la zona del cordón industrial, tras conocerse días atrás que ya se estaba instalando el obrador. Y bueno, sobre lo de la ruta nacional A012, hoy en manos de la provincia, conocer cuándo se iban a comenzar con los trabajos acá en la región.
6: Muy bien, muchísimas gracias por la nota.
0: Por favor, un placer.
6: Que tenga muy buen día y saludo a toda la gente que escucha la radio ahí en el área norte metropolitana de Rosario.
0: Muchas gracias. Dialogamos con Pablo Segueso, el director de Vialidad Provincial, en relación entonces a los trabajos que se vienen realizando en nuestra zona. Atención con esto, atención, que en los próximos días van a comenzar ya las obras en el tercer carril de la autopista. y esto va a implicar a que haya algunas alteraciones en el tránsito, obviamente, y sobre todo en un sector muy estratégico y muy complicado en materia de transitabilidad para el tránsito pesado, en relación a los puertos de Timbúes, de Puerto General San Martín, etcétera. Así que la información marca que en los próximos días, en lo que resta del mes de septiembre, esto se va a estar efectivizando. Y por su parte, también antes de fin de año, van a estar las intervenciones en la ruta A012, en lo que es aquí la zona de San Lorenzo Sur. Son las 11 de la mañana, seguimos.
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0: Ciro y los persas sonando con Mírenla a las 11 de la mañana con 8 minutos. Estamos en breve con las noticias de esta hora que estamos iniciando. Acompañan la Feria Internacional del Libro San Lorenzo también estas firmas.
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0: 11 de la mañana, 14 minutos, la temperatura en el Gran Rosario, 14 grados 8 décimas, humedad 68%. Amplio corte de energía programado para este jueves en Capitán Bermúdez, Fray Luis Beltrán y San Lorenzo. Las interrupciones se realizarán entre las 7:30 de la mañana y las 13:30 horas. Según dice la EPE, sin brindar mayores detalles, los trabajos corresponden a tareas de mantenimiento en instalaciones de media tensión y poda. En San Lorenzo, el corte abarcará la zona comprendida por las calles República de Chile, Luis Braille, Formosa y Álvarez Thomas. En Fray Luis Beltrán, las tareas afectarán el sector delimitado entre el límite municipal con Capitán Bermúdez, Artigas, Facundo Quiroga y Avenida Fray Luis Beltrán. Y en Capitán Bermúdez comprenderá la zona entre Avenida Manuel Belgrano, Mármol, Eva Perón y General Paz, además del sector comprendido por Pellegrini, Avenida Manuel Belgrano, Avenida San Lorenzo, hasta el límite municipal con Fray Luis Beltrán. Por su parte, señalaron que debido a las maniobras que se realizarán, pueden producirse interrupciones momentáneas del suministro fuera de las zonas afectadas directamente a las tareas. Fray Luis Beltrán abrió una licitación pública para realizar obras de asfaltado. La municipalidad lanzó una licitación pública para contratar la mano de obra, materiales, maquinarias y equipos necesarios para finalizar el asfaltado de la calle Leleu entre Ascuénaga y Avenida Fray Luis Beltrán. La apertura de ofertas será el 22 de septiembre. San Lorenzo extiende su paseo comercial por la avenida San Martín hacia el sur. La obra de renovación de veredas se ejecuta en el tramo comprendido entre Luis Borghi y Buenos Aires. La intervención suma rampas para personas con movilidad reducida y equipamiento urbano, en continuidad con las mejoras ya realizadas en otros sectores comerciales de la ciudad. Carlos Del Frade promueve una ley para establecer los derechos de la naturaleza en Santa Fe. La iniciativa propone reconocer a la naturaleza, también denominada Pachamama o Madre Tierra, como sujeto de derechos. El proyecto establece además obligaciones para el Estado provincial y deberes para los santafesinos.
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0: 14 grados 8 décimas la temperatura, la humedad 68%, presión 1013.6 hectopascales. Viento del noreste a 8 kilómetros por hora. La visibilidad es de 12 kilómetros y el cielo está cubierto. En todo el país, 11 horas 17 minutos.
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0: Chino y Nacho y Niña Bonita.
1: Chino y Nacho.
0: Año 2010, esta canción sonaba en todas las radios de música popular. Exitazo en comienzo de la década pasada.
1: Y qué lindo para bailar. Que...
2: No me disgusta, me gusta.
0: No, me gusta. Estas son las canciones que suenan en Tu Tarde Suena Bien, por ejemplo.
2: Ah, mira vos.
0: Todas las tardes de 15 a 20 horas.
1: Tu Tarde Suena Bien.
3: Tarde,
0: sí, yo tengo ofrecimiento aquí de la empresa para dejar la mañana e irme a la tarde. Lo estoy pensando, ¿eh?
1: Ah, sí. Buenísimo. ¿Lo está pensando muy seriamente?
2: Yo también tengo ganas de irme a la tarde.
1: Váyase a la...
0: Nos vamos, Marce, nos vamos a la tarde y la dejamos ir a la
2: sola. Yo tengo un proyecto.
1: Váyanse a la tarde.
2: ¿Cuando me eche Roque?
0: No, ¿por qué te va a echar Roque?
2: Bueno, no.
0: No te lo peleé con mi amigo.
2: Los caminos de la vida, dijo
1: Vicentico. Conducen a...
0: Sí.
2: Estuve, ya estoy en mi segundo ciclo con Zona de Juego, con sí. Caballero. Estuve en un primer ciclo, hubo un distanciamiento de 7 años, pero no nos peleamos. Yo me fui a.
0: Vos tenías otro.
2: Me fui a hacer, claro, me fui a hacer Universo Musical a Martín Fierro.
0: Sí.
2: Y en el 2024 retomamos el camino.
0: Un saludo. Sí, ¿no?
2: Así que bueno.
0: Un saludo a Lale Galicho, ya que estamos.
2: Sí, ¿no? Por supuesto.
0: Claro, acá, obviamente. Claro, Luis.
2: ¿No? Los caminos profesionales son así.
0: Bien. ¿Se dará el pase pronto de los. De los chicos de la mañana a la tarde y que Nina se quede sola y se la banque y
2: ¿cómo que se quede sola?
1: Qué mala onda que es usted.
2: Como loca mala que le faltó
0: decir. ¿Sabés qué vamos a hacer?
1: No me voy a quedar sola,
2: sola como loca
1: mala. Dos, tres chicos para que me acompañen.
0: Sí, ¿sabés? Uno ya va a estar. Ya está.
1: ¿Cuál?
0: Vamos a tratar de extender el contrato de Sacone hasta el mediodía con Nina.
1: ¡Vamos,
2: auspicia Wishun!
1: Matamos la mañana los dos.
2: Frigorífico Wishun.
0: Auspicia el número uno.
2: Un número uno para un número uno.
0: ¡Qué buena esa, qué buena!
2: Ese.
0: Sí, te va a tener
1: bueno,
0: sonando.
1: Sacone. No hay ningún problema. No sé quién va a tener sonando.
2: Lo que no me queda claro, lo que hacen así Bisuti con. Me perdón, Bisuti. Sacone con Coso. ¿Es la mañana con todos?
0: Sí, es mañana con todos.
2: Ay,
0: sí, claro.
1: Comienza
2: porque cierra,
1: hora.
2: Cierra el círculo ahí.
0: Claro, tenemos mañana
2: a las 9
0: con todas,
2: dice,
0: mañana
1: un
0: con,
1: segmento.
0: Mañana con todos primera hora y después edición central.
2: Ah, muy bien, muy bien, muy bien. Póngalo en la página, sí. Póngalo en la página, recuerdo de 8 a 9 está la versión
0: primera hora.
2: Primera hora.
0: Primera hora.
2: Primera
0: y después
2: hora.
0: Edición central con el
2: me hace acordar a la mejor época de Radio Continental.
0: Sí.
2: Primera hora.
0: Los chicos tenían ganas de arrancar a las 5 de la mañana, también me habían dicho.
1: ¡Qué lindo!
0: No sé, pero Jorge es hombre grande, se levanta a las 4. Son gente grande, se levantan temprano.
2: Es muy grande.
0: Claro.
1: Se levantan a hacer pis y después se van a dormir otra vez. No me...
0: ¿Qué está diciendo?
2: A mí me levanta la gata.
0: Próstata.
2: A mí me levanta la gata.
0: De burles. De la próstata.
1: Yo
0: algún
1: no me
0: día
1: burlo.
0: Me va a pasar. Bueno, por favor.
1: Hoy estamos por esta consigna. Si tuvieras que contratar a un despertador humano. ¿Qué famoso elegirías? ¿A qué famoso
2: Sacone.
1: Elegirías?
2: A mí me despierta Sacone.
0: Sacone.
1: Sacone, ahí está, ¿eh? Aquí Adri nos dice a Cheyenne siempre, ¿eh? Claro que sí, ¿cómo que no? Y pero que le cante.
2: Cheyenne es una de las cosas más inmundas que...
1: No,
0: pobre Cheyenne.
2: Dijo Iorio, que no le gustaba a Cheyenne.
1: Pero bueno, a Cheyenne no le gustaba Iorio y...
2: Seguramente.
0: Claro, no, seguramente. No sé, no sé si Cheyenne se...
2: A lo mejor Cheyenne no sabe quién
1: no,
2: era
1: no,
2: Iorio.
1: Yo estuve hablando con Cheyenne y me dijo a mí, Iorio no me va. Muy bien, Sergio dice, buenas, aquí llueve en Bermúdez, somos Ariel, Bochi y Sergio.
0: Un saludo.
1: Los chicos están trabajando.
0: Ariel, Bochi y Sergio, un saludo. También lloviznan Fray Luis Beltrán y yo que no me traje el paraguas.
1: Oh, no.
0: Dije hoy, che, ¿qué hago? ¿Lo guardo? No, me da fiaca andar con... Es
1: ¿usted anda con ese paraguas grande todavía?
0: No, chiquito. El grande lo perdí en un Cerodino.
2: Oh.
0: Hace mil años.
1: Menos
0: ¿no?
1: mal, pues yo no sabía cómo hacía usted para transportar
0: nunca
1: ese
0: más lo
1: semejante
0: recuperé.
1: Paraguas.
0: Llamé a la empresa, todo.
1: ¿No? Pero nunca. Nunca tiene que dejar el paraguas, si es chiquito, eso que se cierra.
0: No, ahora tengo uno chiquito.
1: Lo pone en la mochila.
0: Claro,
1: está.
0: Un paraguas acorde me lo guardo en la mochila. Pero me da fiaca, pues le da peso a la mochila.
1: Y
0: también.
1: Le da un poco
0: es
1: más
0: chiquitito,
1: peso.
0: Pero le da peso.
1: Sí, sí. Bueno, cuélgueselo no, en el llavero del pantalón.
0: Dije, no, déjalo, dejo, no me lo llevo, no va a llover nada y está llovinando.
1: Claro. Muy bien, Juan Puglisi dice, buenos días a todos. Pregunto, si pueden ser tres los despertadores para mí. Sí, Juan,
0: sí,
1: ¿cómo que
0: sí.
1: no? Y no es que sea de sueño pesado. Si es así, espero que sean Marisela, Luciana y Janet.
0: Ah.
1: Si pueden, pasen el tema de alguna de ellas.
0: Cantantes.
1: Muy bien, qué buena elección, Juan,
0: sí,
1: claro.
0: Cantantes.
1: Buenísima la elección de Juan.
0: Exacto.
1: Marisela, Luciana y Janet.
0: Luciana es la de la Avenida de los Tilos.
1: Y Janet.
0: Marisela, Marisela, ahora se me fue el tema más conocido de ella. Pero bueno, es también otra artista muy reconocida. Y Janet, la de ¿Por qué te vas?, por ejemplo.
1: ¿Por qué te
2: son todas
1: vas?
2: De 70 y pico para arriba, más o menos. 70,
1: ay, a mí sí, me gustaría 70, escuchar La Avenida de los Tilos, ¿puede ser?
0: Sí,
2: ¿eh? Y nos llevamos todo.
1: Ya que Juan Puglisi sugiere, bueno, puedo elegir una.
0: Para Les Chiques, diría Sacone, que no conozcan
2: a... Les Chiques, ¿a tiene esa?
0: Sacone habla así, sí.
4: Ah, he caminado más que sola.
0: Que no conozcan a Luciana y esta canción hermosa.
1: Claro.

0: a la avenida
1: de los chilos. ¿Por qué sale a Fito?
2: Es un tema, este es un tema de fogón. Un tema de fogón.
1: Sí, sí. Sí, en la... sí. Esto se toma.
2: Pensás que en la época de la dictadura la censuraron a la canción.
1: ¡Qué tontería!
2: Y la canción, Luciana...
1: No tiene nada que ver.
2: Luciana, que tengo entendido que es una persona de pensamiento de derecha, si no me equivoco, es bastante de derecha en su pensamiento, en ningún momento quiso transmitir con esta canción alguna cuestión que tenga que ver con la política.
1: Exacto. Nada, es muy bonita.
2: Como dirían algunos, con el zurdaje.
1: Con el zurdaje apátrida.
2: Y sin embargo, en los tiempos de la dictadura dijeron, ¿qué es esto? Muy, muy hippie. Censura.
1: Ay, bueno, tenés un pensamiento.
2: No, lo que pasa es que ayer he caminado sin vos, la avenida de los Tilos, parecería que estaría hablando de...
1: No, pero es algo romántico, de, algún amor.
2: Y otras cosas.
1: No, pero bueno, porque es así en la cabeza.
3: Lo aclaró Luciana como 400.000 veces, en Mendoza, en Mar del Plata, en un montón de lugares, donde le han preguntado sobre la letra de este tema, y siempre dijo lo mismo, no tiene nada que ver... Con la dictadura, los desaparecidos y nada de
2: no,
3: eso.
2: No, exacto. No tiene que ver nada la cola con la corbata. Esta es Marisela. Por si alguien no la conoce.
1: A ver.

0: nada.
1: Qué linda voz.
0: Y además,
1: qué dulce voz.
0: Este tema también salió en una serie o en una película, Marce, hace poquito.
1: Sí.
0: Y a partir de ello.
1: ¿En qué serie? Porque yo veo así.
2: ¿Cuál?
0: Y a partir. Hay una serie o película que, en donde se escucha este tema. Y a partir de ello también comenzó a utilizarse mucho en TikTok. La versión original, la de Janet, esta que suena.
2: Acá me suena justamente.
0: Ay, pero no me acuerdo ahora. A ver si alguien se acuerda.
1: ¿Envidiosas o no? No.
0: Una serie o película, no me acuerdo qué era, que estaba ambientada en aquel tiempo, digamos, el 70, 80, y que la música, dentro de la banda sonora, había canciones de la época y estaba este tema. Bueno, Janet tiene temas hermosos, una cantante maravillosa. Bien, hoy estaban también, ya que estamos con la música, porque si no, no cumplimos. Hoy estaban diciendo de Chayanne.
2: Cheyenne.
1: Sí.
0: Que despierte Chayanne.
2: Que lo despierte Cheyenne.
0: ¿Te gustaría, Nina, que te despierte Chayanne?
2: Ay, me encantaría que me invite después a bailar la bachata.
0: No, pero con algo lento, ¿no te gustaría?
2: Sí, la bachata. Oh.
0: Porque yo he ido más allá.
2: Mira, este para Adri.
1: Un Cheyenne que está medio.
0: Mi cuerpo me escucha, este. Nina. Todas las mañanas que te despierte diciéndote.
2: Ay, me muero muerta.

0: tomé la ventana y voy a dejar la ventana entreabierta, la persiana sí. de afuera, las hojas, para que cuando golpee entre directamente.
1: Ah, pero usted está enamorado de la persona.
0: Pero de todo, de su voz, de la persona. Es todo.
1: Voy a redondear lo de Iorio porque si no queda en el aire.
2: Ahí te digo.
1: Dale.
2: Cuando te des cuenta, tenés un choro.
1: Sí.
0: No, pero yo quedo de acuerdo con Cheyenne. Y aparte, claro. Cheyenne viene con seguridad.
2: Y no te va a cantar, lo dejaría todo.
0: Me llevaría todo.
2: Te va a llevar todo.
0: Ahí no, está. No, pero yo me aseguro porque Cheyenne viene con su seguridad personal.
2: Ah, bueno.
0: Entonces,
3: ¿qué pasa con Yo-Yo?
1: Lo que dijo, para que no quede en el aire, cuando lo entrevistaba a Beto Casella, muchas veces lo ha entrevistado, dijo que él se imaginaba que eran los Cheyenne, los indios que vienen del Norte de América, los indios Cheyenne, de ahí viene el nombre. Entonces, imaginaba que, bueno, un Cheyenne que va a venir a cantar, que va a venir a hacer una danza media telúrica, digamos, de aquellas pieles rojas, ¿no? Pero dice, cuando lo escuchó, dijo que era una de las cosas más repulsivas y repugnantes que ha advertido en mi existencia. Estamos hablando de un gran referente del metal argentino. Aclaro, ¿no? Y aparte no vayan a creer que Cheyenne tiene una así, ¿no? Hizo una gesta al acoso. Y después ya se dedicó a la cuestión sexual, ¿no? Eso es lo que dijo. Para que no quede así en el aire, y lo dijo en un programa de Beto Casella, donde Beto Casella le daba rienda suelta para que dijera cualquier cosa.
2: Susi nombraba hoy a Luis Miguel.
0: Luis Miguel,
2: Entonces,
0: sí.
2: Se fueron varios por el lado de la música. Está bueno, ¿eh? A ver, alguno de Luis Miguel. A mí me gusta ese pato. Sí, dale con ese. Que es una interpretación de las más nuevas, no de sus boleros clásicos. Pero en lo particular este bolero me encanta. Imagínate si se te acerca Nina a la
0: Soy
2: mañana
0: lo prohibido.
2: Y te dicen al oído, te cantan al oído esto.
0: Me vuelvo loca.
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2: Yo creo que no te levantaste, vas a querer quedar ahí.
0: Sí, seguramente. Seguramente.

0: vamos a hacer cucharita. ¿Se imagina un día como hoy que llegue Luis Miguel y me cante esta canción?
1: Señora.
2: Ya que tocó el tema un día como hoy, ¿no? ¿Puedo hacer una efeméride mía? ¿Ser autorreferencial?
3: Sí.
2: ¿Eh? Y para despertar expectativa.
3: A ver.
2: Lo va a presentar el amigo Gran Chiche. Porque hoy te preparo unas costeletitas con fideos al natural saborizados.
0: Qué romántico para estar con Luis Miguel y las costeletitas.
2: 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Gran Chiche Beltrán, en el día que se nos fue Chiche.
3: Estaba pensando en eso.
2: Chiche Hellblum. Un homenaje casi.
3: Estaba pensando en
2: eso. En realidad, Chiche, Gran Chiche es tocayo mío, así que.
3: Marcelo.
2: Es Marcelo.
3: Marcelo
2: también.
3: Pereira, ¿no?
2: No. Fernández. Ah, Marcelo Fabián Fernández.
3: Es verdad, esto cayó en nombre, en los dos nombres.
2: En los dos nombres, exactamente.
3: Marcelo Fabián, pero con otro apellido.
2: Pero Fernández. Así que un amigo de Gran Chiche que hoy presenta mi efeméride que tiene que ver con mi casamiento.
3: Ah.
2: Porque un 9 de 9, del 2005.
0: ¿A usted lo puso así todo mimoso, sí. Luis Miguel, y se acordó del casamiento?
2: No, yo lo venía esperando mi momento para entrar.
3: Muy bien.
2: No, obviamente la música romántica ayuda en este tipo de eventos, ¿no? Así que bueno, un día que era. ¿Sabe cómo era ese 9 de,
3: no.
2: de septiembre del no. 2005?
0: Qué lindo mes para casarse.
3: No me invitaste porque no nos conocíamos todavía.
2: No nos conocíamos.
0: No nos invitó a nadie.
2: El casamiento fue en el registro civil de acá de Beltrán.
3: De acá en Fraile y Beltrán. Muy bien.
2: Después nos fuimos a comer al Náutico de Beltrán, ahí Estrada, y cuando bajás ahí había un restaurante que
3: bien,
2: estaba buenísimo.
3: Bien local, muy bien.
2: Y después me casé en la capillita Virgen Niña de Buchar.
3: Ahí ya en Buchar.
2: Ese día que tiene todos los climas, pesado a la mañana, pero pesado.
0: En septiembre.
2: Al mediodía empezó a lloviznar un poquito.
3: ¿Cómo hoy?
2: ¿Cómo es cuando hay atmósfera baja?
3: Atmósfera pesada.
2: Exactamente.
3: Dijo Palolo.
2: Exactamente. Sí. Y a la noche se refrescó y después de las... Que tuvimos que terminar barriendo y acomodando el
0: salón.
2: El salón. Un viento, un frío.
0: Y cambió totalmente.
2: Exactamente. Allá por las 4 o 5 de la mañana hacía frío de verdad. Así que todos los climas en un solo día.
0: Mire usted.
2: Aquel 9 de septiembre, un saludo para Nancy, del año 2005.
0: Bueno, 2005, que sigan así muy felices.
2: 21 años.
3: 21 años.
2: 21 años.
0: ¿Cuándo viene el segundo bebé?
2: Se cerró la fábrica, no la abre.
3: Nunca es tarde, nunca es tarde.
2: Ni Donald Trump la abre. No, ya está, ya cerró.
3: Ni Donald Trump, me quedé pensando. ¿Eh? Ni Donald Trump.
2: No, ya no, cerró. Ya está. Es una cuestión ahí.
0: Bueno, ¿y qué tema le dedicamos a Nancy?
2: Ah, y a ella le gusta mucho Arjona, le gusta Marcela Morelo, le gusta. Alguno de esos por allí le podemos dedicar tranquilamente.
0: Bueno, Pato, vaya trabajando a ver qué tema le vamos a dedicar.
3: ¿Qué es esto que está sonando? Casamiento de Juan Ingaramo. Les voy a escuchar Chape y nos mata.
0: A ver,

0: Bueno, ahí estábamos. Obviamente, volviendo a lo anterior, las frases de Iorio, el pensamiento de Iorio no es el pensamiento ni mío, ni ninguno de los integrantes de aquí de la radio. Nada más que, bueno, cuestiones que tienen que ver, obviamente, con algo que cada vez que nombran Chayanne me viene eso a la mente. ¿Qué
1: claro.
0: Que
1: sí.
0: Así que, bueno, después le hablo de Chiche Helblum, de la autopsia al extraterrestre, todas esas cosas tan entretenidas que hizo en la televisión.
1: Bueno, ¿quiere que nos quedemos con algo de Marcela Morelo?
0: Dale, me
2: bueno,
0: encanta.
2: Bueno, dedíqueselo usted a su esposa.
0: Yo a eso lo dedico a Nancy. Mire qué jóvenes que éramos aquel
2: qué
0: día.
2: Qué bonito.
0: Ahí estamos en el civil. Acá estamos ahí. Esto era inteligencia artificial, mira, nunca hubo.
1: Nunca hubo.
0: Esto se llama Photoshop.
1: Los efectos de antes con las fotos eran con Photoshop.
2: Sí, claro.
0: Exactamente.
2: Qué lindo.
0: Bueno, mira qué romántico todo esto. Bueno, esto me salió, ¿por qué? Por Facebook. Porque.
1: Ah, claro.
0: O Google Fotos, esas cosas que te retrotraen a una fecha muy especial. Muy bien.
1: Juan Puglisi dice: Marisela, que canta Enamorada y Linda. Ah, muy bien, esa es, entiendo que es una canción, ¿no?
2: Sí, y Wilma dice: buen día, un temita de Roberto Carlos, amigo para mis compañeras, por los saludos de mi cumple, gracias.
1: Ahí va.
2: Entiendo que Wilma está cumpliendo años entonces hoy.
1: Ah, ¿sí?
2: Claro, porque si las amigas le han saludado, ella le dedica este tema, amigo, para sus amigas.
1: ¡Feliz cumpleaños!
2: Que la están saludando.
1: ¡Feliz cumpleaños,
2: así que,
1: Wilma!
2: Wilma, muy feliz cumple. Si es así, dale, sácanos la duda, Lorena nos dice: buen día, gente maravillosa. A mí me gusta Janet. Me gustaría escuchar De Tormenta, Chicos de mi Barrio, o algo de Luis Miguel. Gracias.
1: Bueno.
2: Muy bien, gracias, Lore.

0: Joana.
1: En la playa, en el verano, bailábamos estas cosas, Nina, ¿eh?
0: Sí, justamente.
1: En Mar del Plata.
0: Joana dice, yo elegiría a Carlos Rivera. Mm. El último recital que lo vi, estuve tan cerca de él que me encantó aún más. Bien. Ahora tengo que ahorrar para dos entradas porque a Maiti también le gustaría ir a verlo. Muy bien. A ponerse a ahorrar entonces, Joana. Joana y Maiti, qué lindo.
1: Muy querido Carlos Rivera.
0: Carlos Rivera, qué lindo.
1: Un artista muy querido.
0: Es muy sexy y sensual.
2: ¡Apa!
3: Señora.
2: ¿Más que Marco Antonio Solís?
0: Sí, me parece que más.
1: ¿Sí? ¿Más que Marco Antonio Solís?
0: Sí, más.
1: Hoy en día. Pues en su momento Marco Antonio Solís tenía esto.
2: La rompía.
0: Sí, bueno, pero no, me da más, más romántico, más se predispone de otra manera a cantar, ¿vio? Es más sensual.
2: Es más sensual.
1: Es más macho.
0: Más sensual.
1: ¿Está bien?
2: Bueno, está bien, qué sé yo. Son apreciaciones.
0: Claro. Sí. Cada uno es cada uno.
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0: Ángel de la ciudad de San Lorenzo, que está lloviendo. Y a mí me gustaría que me despierte Europe con la última cuenta regresiva, porque hay que levantarse, hay que trabajar. Ya se acabó, sí. Se acabó la noche, ahora comienza la actividad. Gracias, excelente programa.
1: Gracias. Muchas gracias, Ángel.
2: Vos sabés que ayer me mandaban un video de un médico hablando sobre la importancia de dormir al menos 8 horas por día. Y cuando uno duerme menos de 8 horas y queda como estamos nosotros. Hablando en serio.
1: Claro.
2: Hay que cuidar ese tema. El cuerpo siente la diferencia.
1: Joana me manda un regalo. Ahí me lo manda a este chico con la camiseta de Argentina. Ah, Carlos Rivera. Qué hermoso. Piola, qué gracias, Joana.
2: Es parecido a mí, ¿eh?
1: Igualito.
2: ¿Somos parecidos con la camiseta puesta de Argentina?
1: Sí.
2: ¿No le parece? Tiene más pelo que yo, ¿eh?
1: Totalmente.
3: Hola, buen día, recién llego, me agarró la llovinita. Ah, y sí, mira, la llovinita en Capitán Bermúdez y sin paraguas, por supuesto. Bueno, a mí me gustaría, van a tener que hacer grabaciones porque realmente ya han partido dos, que me despierte Aldo Monjes diciéndome buenos días, amor. Ay, es hermosa esa
2: muy cosa. Bien.
3: Después Sergio Denis. Y por qué no el Paz Martínez. Ah, esto es romántico. Me gustaría todos ellos que me despertaran cada mañana. Sería qué buenísimo, lindo, ¿no?
1: Bien. Buenísimo, claro que sí. Bien.
2: Hoy nosotros no íbamos por artistas relacionados a la música.
1: Claro, artistas en general, dijimos.
2: Quisiera que me despierte, no sé, Quique Pessoa.
1: También.
2: Quien sea, no lo sé. Pero fueron para lo de la música.
1: Sí.
2: Eso habla de la importancia que tiene la música en nuestra vida, sin dudas. Que queremos despertarnos con música. Yo me despierto escuchando noticias. Hoy, mira, hoy lo primero que escuché cuando me desperté, eso habla de la hora que me desperté. La radio estaba prendida, una radio estaba prendida.
1: ¿Cuántas radios prende usted?
2: El celular. Tengo una aplicación que se prende la radio sola. Y justo el de espectáculos decía de la muerte de Kichiche Hemblum. Así que eso fue con lo que me desperté hoy.
1: Claro.
2: Escuchando un noticiero que decía que se había muerto.
1: Yo ya me había despertado, pero me enteré en la noticia que mi marido estaba mirando televisión en la habitación, en la cama, calentito, y me gritó, mira, ¿qué pasó? Yo estaba en el baño.
2: ¿Quién se murió?
1: ¿Qué pasó? Se murió Kichiche Hemblum.
2: Bueno, alguien se había ido.
4: ¿Y usted dónde estaba?
1: En el baño.
4: Y usted también. Bueno, cuando lo vino.
1: Está en el baño hablándome ella.
4: Claro, cuando de la pieza al baño es un contenido en la locución. Cuando es del baño a la pieza, ¡viejo! ¡No hay más papel!
1: Puede ser.
4: ¿Por qué no tenemos a mano el papel?
1: No, yo lo tengo en el mueble del baño.
4: En un mueblecito abajo del.
1: Sí, claro,
4: muy bien.
1: Como está la pileta del baño.
4: Lo tenemos acá en la radio.
1: Y ahí lo,
2: como claro, aquí en nuestra empresa.
4: Claro, sí, sí, sí. Pero bueno, son esas poses. A veces se termina y tenés que ir a la cena de la cocina.
2: ¿Y qué
4: a buscar?
2: Pasa acá en la empresa si justo nos quedamos sin papel en el baño, no hay nadie?
1: ¿Y quién grita?
2: Ponele que hay gente.
1: Bueno, usa el bidé si se queda sin papel.
4: Usted va para el lado escatológico porque estamos entrando a las 12.
2: Estamos entrando al mediodía.
4: Al mediodía todas momento cosas chanchas.
1: Siempre va.
2: No, ¿cómo? ¿Qué dice Nina? No, pero hay que usar papel.
1: Obvio. Bueno, Ariel dice, buen día, Nina, Flavio, Marcelo. Lloviznando en Baigorria, zona del hospital.
2: Ahí va.
1: Marcelo pregunta, ¿qué música podemos pedir hoy en otro plan?
4: ¿Quiere que vayamos con folclore, que no hicimos folclore esta semana? Ay, vamos con folclore. ¿No? Bueno, no vamos con folclore. No sé, lo analizamos. Ustedes pidan si vamos con música libre, si vamos con folclore o vamos con otras cosas. ¿Qué les iba a decir? Que hablando de folclore, nos va a estar visitando alguien el día viernes, pero eso va a ser en vivo, que nos va a promocionar una linda experiencia que se viene para la gente de Beltrán, porque se viene un festival de cumbia y folclore en la Casa del Bicentenario.
1: ¡Ah, qué bien!
4: El día 19. Sí, me confirmó el amigo Mioto de esto. Va a estar Noelia González, Noé Mar, Noelia Gorría, va a estar Olga Sebenini, me quiero que va a estar Claudio Dalman, un amigo, va a estar Estilo Danzante conmigo, compartiendo raíces, y Eduardo Maldonado, que nos va a visitar el viernes acá a la 1.
2: Ah, muy bien.
4: Eduardo Maldonado viene con su guitarra acá y nos va a contar de todo esto y de otras cosas, de otros proyectos.
2: Perfecto. Muy bien. Gracias, muy bien. Marcelo. Estelares sonaba y sigue sonando. ¿Quién no ha besado en Mardel?
1: ¿Quién? Ah, yo sí besé en Mardel.
2: ¿Sí?
1: Sí, me fui de luna de miel ahí recién casada, bueno, se imagina.
2: Muy bien.
1: Besito va, besito viene y las olas van y vienen también.
2: No, yo no.
1: ¿No?
2: No, no.
1: Bueno, váyase. ¿Pero usted no anduvo por Mardel?
2: Sí, ¿qué tiene que ver?
1: ¿Con Jorge Long?
2: Sí, anduvimos juntos.
1: Y bueno, por eso dieron un besito.
4: No sea. Es maldita, ¿eh?
1: Pero es mala.
4: ¿Cómo era... se van a andar besando dos hombres ahí?
2: Pará, ¿qué problema habría? Pará, ¿qué problema
4: no, ningún problema, pero...
2: ¿Qué hay problema gente habría?
4: Que no. está cambiando de emisora ahora, ¿eh?
1: Pero son amigos.
2: No debería ser
1: se encuentran
2: así.
1: Ahí en la playa y se saludan dos amigos.
2: Yo, en todo caso,
4: algunos gente.
2: Yo elijo hacerlo con una chica si lo hago. Muy bien. Pero no me tocó.
1: No le tocó.
4: Bien, puede ser un besito en la mejilla, ¿no?
1: Pero
4: nada.
1: Por eso
4: sí,
1: se encuentran y puede ser.
4: Se encuentran justo ahí.
2: Oh. ¿Sabés a quién? Así, sí, ¿sabes a quién le di un besito?
1: ¿A quién?
2: Me encontré con
1: al lobo marino.
2: Pará. Vi un lobo marino, estaba más muerto que vivo. Lo único que vi.
4: No, pobre.
2: En la zona del puerto. Un perrito.
1: ¡Ay, qué ternura! Claro, qué lindo. ¿Y le dio un besito?
2: Vi un perrito que estaba ahí, me acerqué. ¡Uy,
1: qué bonito!
5: No se entiende, señora.
1: Ve un perrito, niño. Usted nunca acarició, le dio un beso a un perrito.
2: Hay que darle amor a los perritos.
4: Claro, ¡ay, sí, por supuesto!
1: Son hermosos, ¿eh?
6: Un abrazo.
2: Un abrazo también, Lore.
1: También. Qué lindo también. Que es abrazar.
2: Hay gente a la que no le
1: abrazo
2: gustan...
1: Abrazo contenedor.
2: Hay gente a la que no le gustan los perros.
4: Y sí, bueno, hay de todo en la vida del señor.
1: Por supuesto, pero, hay gente que no le gusta, pero la mayoría del mundo mundial le gustan los pichichos.
2: Pobres bichitos hermosos que están ahí a veces sueltos, andando por las calles y por todas partes. Bien. El otro día vi como dos perritos a la una de la madrugada estaban revolviendo un volquete de basura, un contenedor.
4: Se meten adentro.
2: Sí. Se meten, se suben.
4: Se meten
2: y digo,
4: poco desastre. ¿Tá?
2: Pobres bichitos. Que en lugar de estar en un... No, esto lo digo en serio. Bueno, todo lo digo en serio. En lugar de estar en una, dentro de un lugar...
1: Calentito,
2: ya haber comido, con alguna familia o en algún refugio que no los hay o que los hay muy poco en la zona, ahí buscando comida a las 2 de la mañana en un contenedor de basura.
1: Mire lo que me pasa a mí. Yo como ustedes
4: cuénteme,
1: saben,
4: cuénteme,
1: tengo a mi perro Simón, el grandote.
2: Sí, Simon. Sí.
1: Simon. Y bueno...
2: Garfunkel ya se murió.
1: Ese ya no está. Quedó Simon.
4: Se venía. Estaba picando en el área.
1: Simon quedó, bueno, y Simon duerme adentro, pero también está el perro de la calle, de la cuadra, el negro hermoso también.
2: ¿De qué color?
1: Negro. Con patitas café con leche. Y Simon, vamos, Simon es, atención que Simon es dorado. Es un golden dorado.
4: Es un golden dorado.
1: Claro. Sí. Bueno, resulta que Simon duerme una noche adentro y otra noche afuera. Va, tiene una habitación en el patio. Entonces, hacemos entrar al negro, pobrecito, porque me da pena. Así que, mire, una noche cada uno adentro en la cocina duerme con su colchoncito.
4: Ah,
1: y
4: todo. Qué lindo.
1: Quiero ser justa con el negro, pobrecito. Y también está Miranda, la perrita que está también en la cuadra, en la calle. Pero ella no entra. Duerme ahí en el pasillo de la casa de enfrente.
4: Bueno,
1: pero a otras casas no entra.
4: Pero está atenta a si necesita algo Miranda.
1: Claro, siempre, siempre le damos la comidita, la agüita. La atendemos todos los vecinos.
4: Hay que atender a los perros.
2: Como hacía los gatitos.
4: Hay que darles amor.
2: El otro día se viralizó un video... Mirá cómo una cosa lleva a la otra. Ya vamos a la pausa de noticias.
4: Sí.
2: Se viralizó un video de un tipo pegándole un patadón a un gatito.
1: Hay que matarlo.
2: A ver, ¿esa persona necesita asistencia en salud mental?
4: Sí,
2: porque
4: sí,
2: si vos cometés un hecho de esas características...
1: Porque sí.
2: Hay algo que estás atravesando. Hay algo que estás atravesando.
4: Yo no sería tan cordial con la persona.
2: Estás mal de la cabeza. Digo,
4: ¿qué estás haciendo? Pedazo de...
1: Sí, de eso.
2: Necesitamos más salud mental. Y este es un ejemplo. Porque cuando vos le pegás, le das un patadón a un gatito en la calle, que no, un pisotón le pegó. Por nada, algo anda mal en vos.
1: Lo mismo sería que pase una persona y le pegue a él una patada.
2: Claro.
1: ¿Eh? ¿Qué le gustaría?
2: Si lo haría una persona contra otra persona, se diría que esa persona tiene un problema de salud mental. Bueno, claro. Acá lo mismo. Si vos se lo haces a un animal, también tenía algún
1: también,
2: problema.
1: También, por supuesto.
2: Eso fue...
4: A esa persona le falta amor. Esa persona le
2: falta... Hay algo que ha atravesado y que
4: comprensión.
2: Está atravesando.
4: ¿Sí? Esa persona,
1: sí, pero yo no entiendo la agresividad con los animales.
4: Yo he visto patear gatos también. Muy desagradable la escena. Es una persona que no está bien de sus cabales. Así que, pero bueno, hay mucha gente que defiende los derechos de los animales. Y cuando estas personas se encuentran con algún desagradable de estos, se puede ocasionar una especie de intercambio de golpes, podríamos decirlo.
1: Claro, justamente.
4: Ahora te voy a patear a vos, a ver si te gusta.
1: Claro.
2: Esa cosa... verdad, yo creo que cualquiera que esté en su sano juicio se lo cruza a este tipo y lo ve haciendo eso, pero va y lo quiere
1: Se lo quiere comer vivo.
4: Se lo trompea.
1: Bueno, pero hay que intervenir. Hay que intervenir de cualquier manera. Bueno, tranquilamente hacerle ver que lo que está haciendo está mal. Porque pasa con los animales y pasa con las personas también.
2: En el caso de encontrarse uno con una situación de esas características, hay que dar aviso a la policía, al 911, pues se está cometiendo una infracción. Hay un delito allí.
1: Totalmente.
2: El maltrato animal, creo que es la ley Sarmiento, la que marca todo ese tema. Y tienen que intervenir las fuerzas y llevárselo detenido para que después esa persona sea procesada.
1: Claro que sí, es lo que corresponde.
4: Sí, señor, sí, señor.
1: 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Me dejó el cabello espectacular. Bueno, Iván Campano, muchas gracias. 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
4: Muy bien. Bueno, no es el mejor día para estrenar el...
1: No, pero yo salgo a la calle y me queda impecable. Espectacular.
2: Lo tiene muy bien. La humedad no lo está afectando.
4: No lo está afectando.
2: Yo iría a lo de Iván, pero no tiene mucho trabajo ya para hacer.
1: Bueno, sí, pero algo le puede hacer, no se preocupe.
2: Me puede acomodar la pelada.
1: Siempre le puede transformar la cabecita.
4: No hay nada más importante que trabajo.
1: Trabajo.

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0: 12 del mediodía, 15 minutos, la temperatura en el Gran Rosario, 14 grados, 8 décimas, humedad 68%. Reiteramos, amplio corte de energía programado para este jueves en Capitán Bermúdez, Fray Luis Beltrán y San Lorenzo. Las interrupciones se realizarán entre las 7:30 y las 13:30. Según dice la EPE, sin especificar detalles, los trabajos corresponden a tareas de mantenimiento en instalaciones de media tensión y poda. En Capitán Bermúdez, el corte está previsto en la zona delimitada entre Avenida Manuel Belgrano, Mármol, Eva Perón y General Paz, además del sector comprendido por Pellegrini, Avenida Manuel Belgrano, Avenida San Lorenzo, hasta el límite municipal con Fray Luis Beltrán. En Fray Luis Beltrán, las tareas se desarrollarán en el sector delimitado entre el límite con Bermúdez, calle Artigas, Facundo Quiroga y la Avenida San Martín, la Ruta Nacional 11. Y en San Lorenzo, abarcará la interrupción energética la zona comprendida por las calles República de Chile, Luis Braille, Formosa y Álvarez Tomás. Además, desde la EPE señalaron que debido a las maniobras que se realizarán, podrían producirse interrupciones momentáneas del suministro fuera de las zonas ya anunciadas. Impulsan en Capitán Bermúdez la creación de un área para atender casos de ludopatía. Un proyecto de la concejala Solventura propone que el municipio cree un espacio específico de atención, orientación y acompañamiento para personas afectadas por el juego y las apuestas. También plantea una campaña de difusión y atención confidencial a cargo de personal capacitado. La iniciativa fue aprobada este martes por unanimidad. En Capitán Bermúdez se realizará este jueves una expo abierta de salud mental. La actividad se llevará adelante de 10 a 12:30 en el Día Mundial para la Prevención del Suicidio en el predio del ferrocarril. Será un espacio de encuentro, prevención y promoción. Organiza el Instituto Adventista de Capitán Bermúdez junto al municipio. Por su parte, en la ciudad de San Lorenzo este jueves se realizará una charla sobre la prevención del suicidio. Impulsado por Casa Pueblo, se trata del tercer encuentro en el marco del ciclo Salud Mental en el Cordón Industrial. El encuentro se realizará desde las 18 horas en la sede del sindicato Luz y Fuerza, en Entre Ríos 557, y será abierto a toda la comunidad. Participarán 3 profesionales de la salud mental y habrá un espacio posterior para preguntas y debate. La actividad fue declarada de interés académico por la Facultad de Psicología de la Universidad Nacional de Rosario.
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2: Estas son las condiciones del tiempo para el cordón industrial y sus alrededores. Miércoles, el cielo estará parcialmente nublado en la región. Las temperaturas con 9 grados de mínimas, alcanzando los 20 grados de máxima, con una humedad del 85%, y vientos que soplarán principalmente del noreste, rotando al sureste con intensidad leve. El jueves el cielo estará parcialmente nublado en la región, las temperaturas con mínimas de 8 grados y máximas de 22 grados y una humedad alta del 95%, y vientos que soplarán principalmente del este-sureste con intensidad leve y algunas ráfagas moderadas. Para el resto de la semana esperamos condiciones de cielo entre cubierto y parcialmente cubierto. Probable inestabilidad en la jornada del viernes. Temperaturas mínimas de entre los 5 y 9 grados y máximas entre los 14 y 18 grados, con vientos predominantes del sector sureste, con algunas ráfagas fuertes la jornada del sábado. Informó Jorge Giometti desde el Centro de Monitoreo Meteorológico y Climático.
0: 14 grados 8 décimas la temperatura. Humedad 68%, presión 1013.6 hectopascales, viento del noreste a 8 kilómetros por hora, la visibilidad es de 12 kilómetros y el cielo se encuentra cubierto. En todo el país son las 12 con 19 minutos.
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19: El león está escondido en el callejón y sabe bien lo que le va a pasar. 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

0: una de las canciones más emblemáticas de los Fabulosos Cadillacs, compuesta por su bajista, por señor Flavio, mi tocayo, Flavio Cianciarulo. Le da nombre también la canción al sexto álbum de estudio de esta banda, lanzado en 1992. Manuel Santillán, El León.
1: Ajá.
0: La canción relata el estilo, al estilo clásico de la salsa de Pedro Navaja, ¿no?
1: Sí.
0: Los últimos momentos de este hombre apodado León, en el barrio porteño de San Telmo, acorralado por la policía en un callejón debido a un presunto ajuste de cuentas, saca su revólver y es abatido por un sargento. Antes de morir, pronuncia una frase poética y enigmática que provoca que los oficiales que lo vieron fallecer abandonen la institución y no se vuelva a saber de ellos. Queridos enemigos de siempre, hoy dejo este mundo de dolor. Nunca se olviden que el llanto de la gente va hacia el mar. Ante esto, cuenta la historia.
1: Sí.
0: Los oficiales que lo ven allí y lo escuchan se van de la institución policial, ¿no?
1: Es una historia ficticia, ¿no?
0: El personaje es ficticio y la historia es ficticia.
1: Sí, sí, sí, sí.
0: Pero la canción funciona con esa lógica de crítica social, política, ¿no? Uno podría interpretar que ese llanto, ese sufrimiento de un pueblo que se ahoga en el mar, de esas lágrimas que de última van al mar, evoca lo que le termina pasando muchas veces a las clases oprimidas, a las heridas. Muchos lo leen como también una reflexión en torno a las heridas que pudo haber dejado la dictadura militar, etc. Y el símbolo del león, hoy tan presente en la política nacional, porque es el símbolo con el cual se representa el presidente de la nación, digámoslo, representa ya desde esta época, y siempre representa el símbolo del león, la rebeldía, la resistencia, alguien que es indomable, rebelde, etc. Por eso era el león.
1: Le puedo agregar, porque yo tengo...
0: Por eso el presidente se hace llamar el león.
1: El CD original tengo, del año 92, me dijiste.
0: 92.
1: En ese mismo disco está Desapariciones.
0: Sí,
1: ese
0: claro.
1: Disco, en ese disco está ese tema.
0: Ahí hay un tema.
1: Ahí es mucho más político, es un tema de...
0: No es de ellos.
1: De Rubén Blades.
0: Es de Rubén Blades, pero obviamente que tiene un porqué la incorporación al disco.
1: Los Cadillacs estaban en una especie de cambio musical, dejando atrás el ska. El ska de y sumándole mucho más sonidos latinoamericanos. En esos tiempos estaba muy de moda también Mano Negra, Manu Chao, ¿no?
2: Manu Chao.
1: Que siempre le incorporaba cuestiones así de Latinoamérica.
2: Flavio me quemó con la pava.
1: No, bueno. Y también estaba el... Bueno, no estaba en Matador, pero sí en Matador, que está en otro disco, también se lo nombra Víctor Jara, ¿no?
0: Uh-huh.
1: Que ese sí es un personaje no ficticio.
0: No,
1: ficticio.
0: Es real, es real.
1: No, pero bueno, es un gran disco de los Cadillacs, El León, que marcó un cambio en su música.
0: El tema Desapariciones, la versión que hacen los Fabulosos en este álbum del León, me parece, con todo respeto a la versión de Blades, me parece una versión extraordinaria.
1: Superior.
0: Y yo no sé si superior, la interpretación que le pone Vicentico.
1: Eso se llama en gusto, pero para mí también.
0: La interpretación
1: coincido.
0: De Vicentico acá te transmite la obra concreta.

0: Esta canción había sido lanzada por Blades, como decíamos, Marcelo, sí, en el año 83. Vos fijate
1: mucho más viejas,
0: cuando sí, en la Argentina estábamos volviendo a la democracia, y después fue publicada en el 84 en un disco de Blades. Y el tema, estamos hablando de un panameño, Blades panameño, uh-huh, y el tema... este que se habla tanto de las desapariciones en la Argentina, no fue una cuestión pura y exclusivamente en la Argentina, por si acaso, pues se dice, pero la Argentina... No, pero pasó en todas las dictaduras de América del Sur, en el marco del Plan Cóndor, en Chile, en Uruguay, en Brasil, etcétera. Por eso esta canción nos es tan, tan propia, más allá de que la hizo un panameño, en otra tierra, en otro lugar, ¿no? Denuncia claramente... lo de las desapariciones forzadas, el terrorismo de Estado que se sufrió en todo el Cono Sur, refleja esa realidad durísima de los tiempos de la dictadura de los 70, de los 80, en toda América Latina, no solamente acá, no solamente en lo que pasó en la Argentina, sino que en lo que ocurrió en absolutamente todo el continente. Insisto, la versión de Vicentico me parece fantástica.
1: Muy buena, exactamente. Y Fernando Alvareda, que se lo nombra en la letra de Manuel Santillán el León, es el trombonista de los Cayos.
2: Ah, mira.
1: Fernando Alvareda, y viene un solo de trombón.
3: Qué lindo.
1: Muy lindo.

0: jueves 10 de septiembre a las 10 horas, los cuarteles de bomberos voluntarios de distintos puntos del país harán sonar sus sirenas al mismo tiempo. Será una medida de alcance nacional para visibilizar una serie de reclamos vinculados con el financiamiento y el funcionamiento del sistema. La convocatoria fue realizada por el Sistema Nacional de Bomberos Voluntarios junto con el Consejo de Federaciones y las 29 federaciones provinciales. La protesta será pacífica y las guardias continuarán activas para responder ante cualquier emergencia. Uno de los principales reclamos es la transferencia de una ampliación presupuestaria correspondiente a 2025, cuyo monto supera los 59 mil millones de pesos. También solicitan facilidades para realizar pagos anticipados al exterior, necesario para adquirir vehículos y equipamiento. Así que si mañana escuchan, vamos a hablar con bomberos aquí de la zona, a ver si esto se va a realizar también aquí en Beltrán, San Lorenzo, Bermúdez.
1: ¿A qué hora es el sirenazo?
0: A las 10 de la mañana, mañana jueves.
1: Bueno.
0: Si llegan a escuchar las sirenas que suenan simultáneamente de alguna manera importante, es por esta protesta nacional de los bomberos voluntarios.
1: Perfecto, gracias Nina. Vamos a ver mañana si nos podemos comunicar con alguno de los tantos cuarteles que tenemos aquí en la región.
0: Así
1: Marcelo,
0: es.
1: Para cerrar.
2: Bueno, me quedé pensando en lo de la telenovela. También a lo mejor se pensó en algún momento donde la gente podría estar distraída en alguna cuestión, como puede ser un partido de fútbol.
1: A
2: propósito, no es que la gente estaba por allí no entendiendo lo que pasaba. A lo mejor había una telenovela que acaparaba toda la audiencia.
1: Y se aprovechaba ese momento.
2: Como cuando había un partido de fútbol muy importante.
1: Acá se utilizó el Mundial.
2: Ponele. Ese es el momento indicado, ese momento donde no hay nadie en la calle.
1: Sí.
2: Porque están todos frente al tele. Ese momento es el elegido. Bueno, y hablando de momentos de tele, se nos fue Chiche Helblum.
1: Sí.
2: Yo le decía en las últimas cuestiones que lo veía muy desmejorado físicamente, pero que estaba muy activo. Estaba en Net, estaba en Canal 9, estaba en Crónica. Crónica puso pantalla negra, como suele haber, porque es uno de sus trabajadores de su escudería, podremos decir. ¿Y qué podemos agregar de este periodista que se murió a los 82 años hoy? Nos despertamos con la noticia, estaba internado hace un par de días en el sanatorio Mater Dei, una trombosis en el tobillo, lo había mantenido internado en mayo, casi un mes, logró salir, mucho más de 60 años de trayectoria de periodismo, con lo bueno y con lo malo. Memoria. Aquellos que lo recuerdan de memoria, Canal 9, tal vez su paso más emblemático, programa que comenzó con Silvia Fernández Barrios y que después se quedó él en la conducción, una producción de él que tuvo cosas buenas y cosas no tan buenas, como todos con los que pasamos por esta tierra. Había nacido un 7 de febrero del 44, cubrió la guerra de los 6 días. La última cobertura como enviado de guerra fue a sus 78 años cuando viajó a Ucrania.
1: Es verdad, hace poco.
2: Para cubrir la guerra con Rusia.
1: Bueno, hace 10 años, sí.
2: Con lo malo y lo bueno que ha tenido de raza, periodista de raza, sí, porque siempre fue a buscar la noticia. Pero bueno, en su haber también está la autopsia al extraterrestre, la máquina de la verdad. El periodismo sensacionalista...
1: Era el estilo de esa época, ¿no?
2: El estilo de toda la época.
1: Hoy existe todavía el sensacionalismo, ya quizá de otra manera.
2: Un personaje de la tele.
1: Sí.
2: Con su 70-20-10, con su memoria, con su...
1: Yo me acuerdo de memoria, que él levantaba el dedo índice hacia la 100 y decía...
2: Sí, memoria. Ya te decía... Aparte te tiraba 2 o 3 títulos en el anticipo... Y ya te enganchaba para verlo esa noche. Bueno, se nos fue un periodista, me gustaría hablar un poquito más largo, pero mañana, si puedo, hago una recopilación de perlas de Chiche. Muy imitado. Yo creo que el mejor imitador es Freddy Villarruel. Lo hace muy bien. Aparte, No hay dos sin tres. ¿Se acuerda qué programa que hizo con Pablo Ripachu?
1: Sí.
2: En el 9, me parece que hacía una imitación extraordinaria. De la máquina de la verdad, de todas esas cosas que tenía Chiche. Así que bueno, mañana vamos a hablar. Más de 60 años de periodismo. Lo que muchos desconocen, porque se quedan con el Chiche de la televisión, es el Chiche que fue.

0: El director de la revista Gente. Uh-huh. Aquel chiche que inventó frases, que inventó notas de la nada. Mundial 78. Periodista Rolando Hanglin. Rolando, ¿por qué no te vestís de escocés? A ver qué piensa la gente de los escoceses. Ponete la pollerita y hacete pasar. Y esas cosas se le ocurrían a Chiche Helmut. Por eso te
1: bueno,
0: digo.
1: Bueno, un tipo que triunfó mucho en la gráfica.
0: Sí, sí. Claro. Muy, muy imaginativo, muy creativo.
2: Gran productor.
0: Gran productor, pero con algunas cosas, rayando también alguna cosa cuando expuso a Flavia Miller que se sacara los lentes, sí. Claro. Que tenía unas ojeras terribles. Esas cosas, o por ejemplo, la hija de Levon Kennedy, la hija de...
1: Oh, ¿te acordás?
0: La hija de Perón.
1: Sí.
0: La hija de
1: Perón. Qué guacho.
0: La hija de Perón. Bueno, ayer hay una cosita.
1: No lo digo mal, obvio.
0: No, ya
1: pero
0: sabemos.
1: Qué personaje.
0: No podemos agregar más nada, Chiche Helmut. Tenía esas cosas.
1: Ya la gente sabe.
0: Muy imaginativas, qué bueno. Y en algún momento llegará el momento de otro periodista que tendrá lo bueno y lo malo. Pero que nos ha dejado un gran entretenimiento televisivo seguramente.
2: Ah, a mí me gustaba mucho Chiche Helmut.
0: A mí me divertía.
1: Siempre era entretenido verlo.
2: Tenía varias facetas que eran muy buenas, tanto en una cosa como en la otra.
0: Exactamente. Bueno. Algunos de sus últimos registros, Polémica en el bar, donde también tenía una silla asegurada, porque siempre daba que hablar así. Así que bueno, nada más, quería recordar el día de hoy. Lo otro ya quedó muy, muy atrás, así que mañana les voy a hablar de algunas cuestiones que tienen que ver con el deporte y el espectáculo.
1: Y recuerden, gente, memoria.
2: Memoria.
0: ¿Dónde habrá sacado esa cortina?
1: Esta cortina es un tema brasileño, es una obra brasileña, de Cama de Gato. La obra musical se llama Gonzagueando.
0: Mirá vos.
1: Y el álbum en el cual se publicó Danza da Lua. El compositor Jota Moraes. No tengo ni idea quién
0: Jota
1: es, pero
0: Morales.
1: Alguna vez
2: no, pero se conoció, fue muy difundida.
1: Lo escuchó Chiche o algún productor y se la llevó. Gustó.
2: Claro, claro.
0: Y toda una marca registrada. Sí. Dentro de la televisión este tema.

0: El recuerdo al Chiche. Y voy pensando, Marce, Nina, fallece también, se va. Y lo mismo pasa con los músicos y con tantos, ¿no? Tan parte de nuestra vida.
1: Por supuesto.
2: Por supuesto,
1: nos han acompañado muchísimo tiempo, siempre han estado de alguna manera al lado nuestro y están conectados.
2: Algunos siempre han significado más para nosotros, otros menos, pero es cierto lo que ustedes dicen.
0: Sí.
3: Me parece que sería el momento de rajar.
2: Tenía ese tartamudeo, sí, esa cuestión sí, de casi duditativa.
1: Y ahora de grande los últimos programas se le acentuaba mucho más.
2: Siempre era una marca registrada de él. Sí.
0: Pero, a ver, insisto, te marque más o te marque menos, uno inmediatamente se va a aquellos tiempos de su juventud, de su infancia, en mi caso la infancia, niñez, adolescencia, donde estaba Chiche en la tele. ¿Te gusta o no te gusta? El tipo estaba en la tele.
2: Estaba en la tele. Hacía lo suyo y te divertía, por supuesto. Con su periodismo, algunos dirán medio bizarro. Uh-huh. Sí, está bien, bueno, es aceptado también ese término.
0: Muy bien, nos vamos, ahora sí, gente. ¿Quedó algo en el tintero? ¿Ya cumplimos con todo?
1: Cumplimos con todo, sí, señor. Bueno. Nos retiramos con una temperatura de 15 grados 5 décimas.
3: Me parece bien.
1: Humedad 66%.
3: Sí.
1: Presión atmosférica 1013.8 hectopascales y el viento sopla desde el norte a 12 kilómetros la hora. La máxima para el día de hoy, 18 grados centígrados. Por la tarde y por la noche va a estar parcialmente nublado. Mañana jueves la mínima será de 9, la máxima de 22 grados centígrados y va a estar parcialmente nublado toda la jornada del día jueves. Así es la información del Servicio Meteorológico Nacional para la región, el país y el mundo.
0: Bueno, está en conferencia de prensa Marce Angelito Di María en estos momentos en Rosario, sí, Central. Hoy había mucha expectativa en torno a eso. En un ratito seguro vas a estar ampliando lo que pueda llegar a decir la figura.
2: Vamos a hacer un resumen de lo que haya dicho. Obviamente, me parece que todo el plantel de Central está enfocado al día 26 y la final con Estudiantes.
0: Efectivamente, de eso, esa es una de las primeras frases que ha dejado allí el Fideo, el número uno hoy que tiene Central dentro del campo de juego, sin ningún tipo de dudas. Sí. Marce, después, bueno.
2: Y de la lesión seguramente sí va a hablar.
0: Después lo estarás tratando.
2: Buenísimo, gracias.
0: Nina, hasta mañana.
1: Chau, hasta mañana a todos. Buena jornada.
3: Chau, Nina.
0: Se queda
3: chau.
0: Marcelo Pereira haciendo otro plan hasta las 2:15 de la tarde. Luego Ariel Marini, Eliana Trivisono para Reporter 2. Y ya, por supuesto, quédate todo el día con la radio, tu tarde suena bien, Back to Classics y la noche con Mina Bucero. Y todos canallones.
2: Todos canallones. Trivisono también.
0: El Pato en el canal de sonidos. A la primera hora, a las 8, Andrés Sacone con Jorge Chiappe. Mi nombre es Flavio Patricio Aranda. Mañana a las 8 te volvemos a esperar. Chau.

0: Mañana con todos.
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0: Muy bien, ahí está la cortina que tiene que ver con el folclore. Arrancamos con Víctor Heredia. Después vamos a considerar las cuestiones que tienen que ver con otros géneros musicales que también los vamos a repasar, pero le vamos a dar prioridad al folclore. Porque me han pedido que una o dos veces a la semana tengamos folclore. Y el viernes vamos a tener aquí la presencia de Eduardo Maldonado, que va a venir con su guitarra, nos va a cantar y nos va a invitar a un montón de cositas que se están ya pergeniando, porque se viene la primavera, se viene septiembre con otra amplitud en lo que tiene que ver como un lugar más propicio para algunas reuniones que tengan que ver con reuniones al aire libre. Ya saben que desde la primavera hasta que termina el verano hay más reuniones en las plazas, hay más recitales al aire libre, shows, cuestiones que ya empiezan ya con lo del Día del Niño y esas cuestiones que por allí, a la tarde, si está lindo y soleado, nos la bancamos. Pero a medida va creciendo septiembre, nos vamos adentrando a jornadas más lindas desde las cuestiones que tienen que ver con lo artístico, porque es la temporada alta. El invierno es la temporada baja, solamente se puede uno reunir en algún lugar bajo techo, para alguna peña, algún club, algún galpón, porque con menos de 10 grados te la regalo, ¿no? Tocando la guitarrita en invierno. Bueno, hola Marcelo, pedido para otro plan por Soledad, La Luna y Tú. Excelente tarde de miércoles para todos. O a Donata, La Luna es una cumbia, elijan ustedes. Sí, es una cumbia que hace Soledad con Ráfaga, un single que estrenó ya por el año 2024. Lo tengo a ese, y si no, si hay tiempo, también pasamos a Donata. Sandra Bafabiana nos dice: Marcelo, excelente mitad de semana para todos. Hoy se podrá pedir a Adele en Set Fire on the Rain. Saludos, soy Sandra. Sí, lo ponemos después, separadito de lo que es el momento folclórico. Quédate prendida. En algún momento lo ponemos. En algún momento lo ponemos. No soy tan intransigente con esas cuestiones de decir, solamente folclore. No. En algún momento nosotros vamos disfrazando las cosas de alguna manera. Por ejemplo, venimos de una tanda, ponemos el tema, ponemos dos o tres avisitos más, algún separador, alguna cuestión, alguna pavadita que uno dice cuando prende el micrófono, y después volvemos a escuchamos. En el medio metemos ahí una de él. Pero no me gusta atarme a nada y porque si no podríamos poner los días fijos de que pasamos cada género musical. Es decir, los lunes pasamos rock nacional, los martes rock internacional, los miércoles pasamos folclore, los jueves pasamos música de los 70, pasamos tango, pasamos cumbia. Podríamos, pero yo ya viví esa cuestión. Cuando hacía Universo Musical, yo decía, hoy, en otra radio, ¿no? Hoy vamos con rock nacional. Pero me puede venir a los Rolling Stones, por favor. ¿Y cómo? ¿Rolling Stones? ¿Y dónde? Y sí, y me puede poner a Horacio Guaraní. Entonces me di cuenta rápido de que no servía poner una cuestión, porque el oyente por ahí te quiere pedir lo que tiene ganas de escuchar. Es más, yo tengo la lejana idea de que hay muchos oyentes, algunos, que escuchan el tema que quieren escuchar y después apagan la radio, se van a dormir así. Porque bueno, el ego lo tenemos todos. Estamos transitando ya con mucha charla, con mucha parloteo, como dicen allí en Los Simpsons, mucho parloteo. Este otro plan, reunión número 379. El comienzo musical, Víctor Heredia, Razón de Vivir. No sé si les ha parecido un hermoso tema. Razón de Vivir es muy muy lindo, y si lo hace Víctor Heredia, me parece que es muy muy lindo también, por supuesto, ¿no? Yo conozco la versión de ella, la versión con Mercedes Sosa también, que podría ser tranquilamente. Vamos a conocer a los amigos anunciantes que hacen posible este programa. Dale. 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A todos ellos realmente muchas gracias. En la cortina musical, Julia Elena Dávalos, haciendo esta rancherita que es Las Margaritas. Hay un montón de mensajes. Y según las mediciones que me dice la dirección de la radio, señor Jorge Chape, que está midiendo muy bien cada vez que hacemos folclore. Pero me lo dijo en privado, no sé si lo tengo que compartir con ustedes. Cada vez que hacemos folclore, estamos midiendo muy bien, me dice. Que él está al tanto de las estadísticas. Y bueno, vamos a ver esto en qué repercute en este programa que es tan cambiante.
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0: Ahí está Donata, ahora lo ponemos de cortina un ratito. 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
0: Por eso yo les digo a veces, de manera casi paternal, que no se apuren mucho con respecto a los pedidos musicales, que dejen que empiece el programa y después los hacen, porque por así decidimos sobre la marcha hacer algún cambio estratégico en la confección del programa. ¿Se entiende? Bueno, a ver, Daniel Lencina, ¿qué nos pide? A ver, el amigo de San Francisco, 55 segundos. A ver si le habilitamos su canal.
2: Buenas tardes, Marcelo. Habla Daniel de San Francisco. Buenas tardes, buen día. Todavía no come recién. Estoy haciendo una presita de pozo ahí en el Coso Redondo, eso que va en la hornaza, ¿ves? No sé cómo se llama eso. Bueno, bien, pese al día medio gris que hay, pero siempre bien, ¿viste? Muy bien. Yo siempre doy gracias. Hay un día más de vida que me da.
0: Por supuesto.
2: Bueno, hoy quisiera escuchar en folclore, ¿viste? No sé, Ramona Galarza con Taragorro en Kilómetro 11, que ella lo canta. Bueno, sin más que decirte, que tenga un buen día.
0: De Don Tránsito, con Marola
2: del día. Y mañana nos volvemos a comunicar. Como siempre, un amigo de la red y tuyo, ¿viste? Un amigo de todos ustedes.
0: Muy bien.
2: Como siempre.
0: Dale.
2: Muy bueno el programa, no hace falta que lo diga. No. Y esa es la mería, eso. Es real.
0: Más o menos.
2: Nos vemos, chicos. Chao. Mañana.
0: No eran cosas. Yo sé que le manda a Marini, de buen amigo. Pero Marini no se las pasa porque son muy largos, ¿no? Dice, 1:33 le mandó ayer a Marini. Marini hizo un resumen en el... Ya le cuento todo. En el corte que tiene Marini, hizo un resumen y después dijo más o menos lo que había dicho. Pero los tiempos de la radio a veces hacen que los mensajes no deberían pasar los 20 segundos. Pero bueno, nosotros tenemos otro tipo de comunicación con la gente, sepan entender. Pablo de Beltrán, buen mediodía amigos, que tengan una excelente tarde. Si pueden, pasen Isla Saca, instrumental paraguayo. Ah, me mandó al baldío a buscarlo. O el alma de la cañada, con abrazo. El alma de la cañada. El alma de la Ese lo conozco, se lo conozco más que lo que... Vamos con el alma de la cañada, que es más fácil. El alma de la cañada. Sí, ese que tocaba con... Ese lo cantaba con Ivoti, si mal no recuerdo. No confundí con Cañada Mala, de Ivoti. El alma de la cañada, sí. No sé si lo traje... Pasa que yo traje folclore y no traigo chamamé a veces. Vamos a ver si está... Si ese tema es de... Para mí ese tema es de Ivoti, no es de Horacio Guaraní. No está en la discografía de Horacio Guaraní. A ver, voy a poner Guaraní, pongo la palabra cañada. A ver, cañada. Muchacho de cañaveral, me salió cañaveral. Muchacha del cañaveral me salió, nada que ver. Pero lo busco, por lo voy a buscar por fuera, porque lo conozco el tema. Pero el día que traiga mi pen con... seguro que lo tengo ese tema. Pablo de Beltrán, entonces, espera un ratito. José Sosa, están las hermanas Pastorutti a full, te digo, están. Ahí están, con ese rasguido, con ese punteo. Buenas tardes, Marcelo, buen jueves para todos. No como jueves, no es miércoles hoy. Quiero escuchar a los fronterizos con un abrazo a Corrientes. Me gusta porque cada uno me va llevando para la geografía que más conoce. Si está Juan Puglisi, seguramente me pide algo que tenga que ver con San Luis. Un abrazo a Corrientes, lo tengo por las voces de Gerardo López, que es más o menos lo mismo que los fronterizos, porque la voz de los fronterizos durante muchos años fue Gerardo López. ¿Te puede ser un abrazo a Corrientes por las voces de Gerardo López? Wilma, hola Marcelo, pido un temita de Abel Pintos a Leli, me lo dedico a mí por mi cumple. Feliz cumpleaños, Wilma. Hermoso tema de Abel Pintos, de la autoría de el señor Víctor Heredia, que es el autor del tema. Bailando con tu sombra, Leli. Acá está la versión de Nueve Lunas. Pero vamos a buscar la versión de Abel Pintos. Bueno, ya hicimos demasiado. Basta. Ya hablamos mucho. Dame una publicidad más y vamos directamente a los temas. 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Me piden a Juanón Lucero por allí, Yo tenía algo de Juanón Lucero. Y el tema lo conozco. Jaunón puse. No, a ver, vamos a ver, porque si no, no. Juanón Lucero, acá está. Me pide el tema Juan Pulice. Si en este día de folclore puede ser caña doble con Juanón Lucero, ya que hoy se cumplen 12 años de su partida. Uno de los clásicos de ese cantante. Sí, señor. Juanón era un músico de aquí que nos representó muchos años en Cosquín y tenía como guitarrista al Negro Ferreira, ganador de Talento Argentino 2009. Muy bien, ahí está. Y usted tiene la suerte de tener a alguien aquí que tiene dos discos de Juanón Lucero que son compilados de sus mejores éxitos. ¿Lo tenemos, Juanón Lucero, ahí?

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0: 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Enseguida te seguimos haciendo muy buena compañía.
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1: Esto es para... ¿Para qué lo hago? Esta cuestión es para decir... Yo también tenía la versión de Un Abrazo a Corrientes por las voces de Gerardo López, quien fuera en algún momento la voz de Los Fronterizos. Pero lo pasamos por, como lo quería el oyente, por Los Fronterizos con la voz de César Isela.
2: Escucha este chamamé,
1: hermano. ¿Qué me dice el amigo Pablo de Beltrán? Buen mediodía, amigos, que tengan una excelente tarde. Si pueden, pasen Isla Saca, instrumental paraguayo, o El Alma de la Cañada. Yo elegí El Alma de la Cañada, por Horacio Guaraní. Que hago una rectificación. No lo grabó con Iboti, lo grabó con Monchito Merlo. Y está en un disco de Monchito Merlo, que yo no traje folclore, ya les dije. No traje hoy chamame, en donde yo encuadro la música de Monchito. No está en un disco de Guaraní, sino que está en un disco que no traje, pero lo tenemos para pasarlo. Rectificación. Horacio no lo grabó con Iboti, lo grabó con Monchito Merlo. Tengo El Alma de la Cañada para pasarlo en un ratito. Si no lo tenés, los temas que quiero escuchar, si tenés Provinciana de Orlando, Veracruz, estaría bueno. Muchas gracias al amigo Pablo Beltrán. Prefiero escuchar a don Horacio Guaraní, que fuera la opción número 2. A ver cómo cantaban las voces de Gerardo López.

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8: Y se me permite algún clásico del cancionero popular como este de los hermanos Cuestas. Me están pidiendo a Donata por cualquier versión, ¿eh? Hay varias versiones. A Donata, tal vez la más significativa, la más conocida, es la de la Sole, ¿no? Pero hay una de Los Locheros, hay una versión de Mario Álvarez Quiroga, hay un montón de versiones de Adonata. Hay una de Soledad con Horacio Guaraní, hay una con Soledad y del Chaqueño, hay varios. Hay una de La Sole con su hermana Natalia. Vamos a buscar alguna versión, tal vez la de La Sole, que es la más... Fue el tema que la lanzó a la fama, yo creo, a Adonata. Allá cuando tenía 14 años. Qué buena interpretación de Don Horacio, Llámame, de Mario Millán Medina. Y Susi Chau nos dice esto.
9: Hola Marcelo, Susi Chau. Bien, sigo escuchando, muy buena la música que han pedido. Yo quería La Villerita. Así que recién pasaste Horacio Guaraní con otra canción. Bueno, será para otro día.
8: Gracias, podemos pasarlo. Si tenemos tiempo, lo pasamos. Estamos escuchando a los hermanos Cuestas haciendo este clásico de clásicos que se llama Juan del Gualeyán. Mientras voy a buscar a la Villerita, me parece que alcanzamos el tiempo, ¿eh? Nos queda una tanda y nos quedan los numeritos.

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1: Este cantante, desde que estamos haciendo programas casi enteros de folclore, no lo ha pedido y no lo he traído todavía, es este valor, primera figura de los festivales desde hace varios años. Me refiero a la figura de Rally Barrio Nuevo, ni menos, que lo escuchábamos con una linda chacarera, Negra de mi vida. Nada que ver con aquel tema negra de Alcides. Se llama igual, pero nada que ver. Este es Rally Barrio Nuevo haciendo Alma de Reza Baile, que nos acompaña con la cortina ahora. Tiene buenos temas, Rally. Tiene lindas interpretaciones. 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En Santa Fe a la cabeza, 5.168, Los Sobrinos. En Ciudad, 2.170, El Muerto en Sueño. Y en Provincia de Buenos Aires, El Balcón, 7.643. 68, 70, 43. Y en algún momento, 43.70. Que era una cigarrilla, 43.70. Salió el 43 en Provincia, salió el 70 en Ciudad. Cosas del destino. Muy bien, Entre Ríos, 4.912, El Soldado. Y en Córdoba, 2.294, El Cementerio. Vamos al sorteo del mediodía. 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Ciudad, 2.598, La Lavandera. Y en Provincia, La Edad de Cristo, 2.733. La Yeta, en Entre Ríos, 1.413, 1.413. Y el Negrito en Córdoba, 4.174. El Negrito José, dirían los tucutucu. 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Esta última parte me la dedico a mí mismo. Voy buscando yo los temas que a mí me parece que pueden ir. Por ejemplo, ¿alguien se puede oponer a que en este momento ponga Oración del Remanso por Jorge Vandermole?

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1: Y siguen los mensajes, esto es así, esto es un momento muy lindo del mediodía, donde mucha gente hace un parate en su actividad diaria, y ya estamos transitando esta reunión número 379 de Otro Plan, y traje algo de Los Cuatro de Córdoba, ese disco Los Cuatro de Córdoba con amigos, que cantan con todos, con... Esto es con Luciano, ¿no? Con Luciano Pereira, la hoguera.

0: Esto es la güera, ¿no? Y es un lindo trabajo que, por ejemplo, los Cuatro de Córdoba y amigos grabaron lindas canciones con Soledad, Pena y de Amor, con Cacho Castaña, La Noche que me quieras, con Abel Pintos, Canción de las Simples Cosas, con Víctor Heredia, grabaron Ojos de Cielo, con Leo Dan, a la sombra de mi mamá, o de mi mamá, con María Creuza, del Brasil, Llorando se fue, con Peteco, Como pájaros en el aire, con Leandro Lelé Lobato, grabaron Como pájaros, El Olvidado, y grabaron con Los Tequis, Me gusta Jujuy cuando llueve, con Miguel Ángel Robles, me enamoré, con Pagliaro, Amigos míos, me enamoré. A ver cómo es Pagliaro. ¿Tendremos tiempo? Me está faltando tiempo. Con Marcela Morelo, con todos grabó, con El Chaqueño. A ver, Pagliaro con Los Cuatro de Córdoba, dale, dale, dale, dale.
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0: Esto es muy lindo.
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0: Después, si tenemos tiempo, lo pasamos enterito, porque hay más mensajes aquí de los oyentes y no quiero dejar a nadie afuera. Esa es la cuestión, ¿no? Si no, sería una irrespetuosidad de mi parte. Estamos transitando el número 379 de otro plan. Ah, hay que subirle acá.
1: Buenas tardes, Marcelo.
0: Hola.
1: Estoy muy feliz escuchando todo lo que has seleccionado. Son fantásticos, me encanta. El folclore, pero con calidad. La cantidad está bien, pero la calidad extraordinaria.
0: Muchas gracias.
1: Me gustaría que cuando usted pueda, el Limón de Fraga, Roberto Simón de Fraga,
0: sí,
1: y el de Hernán Figueroa Reyes, que son, digamos, canciones muy federales,
0: sí,
1: de nuestra,
0: es verdad,
1: querida provincia. Y lo felicito, que siga usted muy bien, que esté todo bien, que siga otras bendiciones para todos, como siempre digo, son mi gran familia. Chao, Irma.
0: Un saludo grande para Irma. Bueno, me pedía canciones bien federales, ¿no? Y como siempre lo traemos a don Hernán Figueroa Reyes, vamos a ponerle uno de Rimoldi Fraga, su interpretación de Juan Arzurduy. Y si después, si hay tiempo, metimos a Pagliaro con los Cuatro de Córdoba, dale. Para Irma, ¿eh? El caudillo, Rimoldi Fraga.

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1: Y hago la aclaración, acaba de cantar Roberto Rimoldi Fraga, La Juana Zurduy, así se llama la canción, y esta es la que se llama Juana Zurduy, que le conocimos por Mercedes Sosa, más que nada, ¿no? Acá hay otras versiones. Claro. Son dos canciones distintas dedicadas a la misma figura, a la misma mujer de la patria. Bueno, era para aclarar, que me dice, pero ese no es a Juana Zurduy. No, no, es otro tema que está dedicado a Juana Zurduy, que se llama distinto. Uno le han puesto La adelante y el otro, este se llama Juana Zurduy y el otro se llama La Juana Zurduy. Y son dos canciones distintas porque tienen dos letras distintas, están inspiradas en la misma figura. Hemos hecho la aclaración. Ahora sí, ya creo que sobre el final llega Los Cuatro de Córdoba con Pagliaro, dale. Y hacemos el resumen y nos vamos.

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1: Vamos a hacer así, como mañana vamos a poner música variada, lo dejamos para la mañana porque ya está Marini ahí. Mañana hacemos música variada y lo incluimos a Spagliaro con los Cuatro de Córdoba, hoy ya no hay tiempo. Pasó Víctor Heredia con Razón de Vivir, Juanón Lucero, Caña Doble, Los Fronterizos y Un Abrazo a Corrientes, Adel, Prende Fuego a la Lluvia y Soledad con Ráfaga, La Luna y Tú y Abel Pintos con Bailando con Tu Sombra, Lelí. Y también pasó las voces de Gerardo López con su versión de Un Abrazo a Corrientes y Horacio Guaraní con El Alma de la Cañada y Ramona Galarza con Tarragó haciendo Kilómetro 11 y los hermanos Cuestas con Juan de Gualellán y la Sole con Adonata y Horacio nuevamente con La Miserita y el Rally Barrio Nuevo, Negra de mi Vida y Fander Mole y La Oración del Remanso y sobre el final Roberto Rimoldi, Frago, a pedido de la oyente, haciendo La Juana Azurduy. Y este no hay tiempo. ¿Por qué? ¿Sabe por qué? Hasta acá llegó el final de otro plan 379. ¿Sabe por qué? ¿Por qué? ¿Por qué será? Porque viene Marini. ¿Está viniendo? Y sí. Mañana volvemos, ¿eh? Lo incluimos para la selección musical de mañana. Hoy ya nos hemos quedado sin tiempo, hasta aquí llegó otro plan. Sigan la sintonía de Recuerdo FM todo el día con la mejor programación. Mi nombre es Marcelo Pereira y nos despedimos hasta mañana al mediodía, pegadito a la mañana con todos. Dele Marini, adelante usted y abra el programa como la gente está esperando. Chau, chau, hasta mañana. Y lo prometido es deuda, mañana ponemos a Pagliaro con los Cuatro de Córdoba. Hasta mañana. Gracias por todo, gracias por tantos mensajitos y tantas muestras de cariño.
2: Hola, ¿qué tal? ¿Cómo les va? Bienvenidos a este día miércoles, mitad de semana. Junto a ustedes compartimos esta clásica propuesta informativa. Dije mitad de semana con una lluvia que nos sorprendió a todos hoy por la mañana. Y aquí estamos, poniendo la cara, como corresponde, con Eliana Trevisano, pese al clima este que nos vuelve loco, en la conducción, haciendo Reporter 2. Hola Eliana, bienvenida, ¿cómo estás?
3: ¿Cómo estás, Ariel? Buen miércoles para vos y para todos y todas. Ay, sí, que otra vez.
2: ¡Qué bárbaro! No estaba pronosticado para nada.
3: No estaba pronosticado, es más, está pronosticada para el viernes la lluvia. Ay, que no sé si se adelantó o si esto va a continuar, ¿no? Vamos a ver. Y bueno, al final no creen el pronóstico también.
2: La pueden fallar, ¿no? Los chicos, porque, bueno, ahí hay algún pronóstico que uno siempre dice geométrico. Yo tiro un pronóstico.
3: Claro,
2: que
3: es
2: se
3: un
2: puede,
3: pronóstico.
2: Claro, si no, diría una certeza. Esto es un pronóstico del tiempo que hoy sorprendió esta lluvia
3: un
2: que
3: montón.
2: Dejó.
3: De la nada.
2: De la nada empezó a llover. Exactamente.
3: Bueno, frío también y se va a profundizar durante los próximos días. Así que vamos a repasar los datos del tiempo.
2: Vamos.
3: ¿Te parece, Ariel?
2: Me parece bárbaro.
3: Están por ahí.
2: Compartimos los datos del tiempo.
3: Está muy ocupada, Romy, porque hay visita en el piso.
2: Un kinder. Estamos haciendo hora extra con un kinder acá. Un kinder, exactamente.
3: La están volviendo loca, pobre Romy.
2: Ahí está el dron de Reporter 2. Compartiendo ahora, porque en un momento después del mediodía se abrió el cielo y salió un...
3: Parecía que se asomaba el sol, ¿no?
2: Sí, sí, sí.
3: Pero bueno, no. Fue todo un engaño.
2: Está bastante oscuro, ¿eh?
3: Fue todo un engaño. Bien. Ahí está. Eso, a Marcelo, muchas gracias por las imágenes.
2: Perfecto.
3: Un cielo nubladito. Nubladito en toda la región, que aparentemente va a continuar así durante los próximos días. Hay que ver si asoma en algún momento el sol, pero aparentemente no. Se va a mantener nublado y el fin de semana no solamente va a continuar el pronóstico de lluvia, sino que además... frío, mucho, mucho frío.
2: Muy bien, ahí se ve la IPF Raúl, el hospital. Mirá qué lindo el dron,
3: ¿eh? Qué
2: linda
3: ciudad que tenemos.
2: Qué lindo. Mirá, pensar que ahí, mirá, eso fue pensado hace 60 años atrás, ¿eh?
3: Sí.
2: Qué increíble.
3: Por una visionaria.
2: Increíble. Increíble. El hospital Eva Perón, que todavía desde el cielo se observa la majestuosidad de todo el complejo Eva Perón, ¿no?
3: Y además el objetivo que tenía...
2: Tal cual.
3: Ese lugar.
2: Tal
3: magnífico.
2: Cual. Absoluto. Estratégico.
3: Estratégico.
2: Estratégico.
3: Y uno de los tantos que hay en el país.
2: Tal cual, ¿eh? No. Bueno, espectacular. Tenemos el tiempo por ahí, Romy, para actualizar con Eliana ahí cómo está la temperatura ahora y qué lo que se avecina en materia de pronóstico para los próximos días.
3: 18 grados, 6 décimas la temperatura actual. Me animo a decir que hay muchísima humedad en el día de hoy. Mira, 49 dice, para mí un poco más. O ya me estoy volviendo grande.
2: Se está volviendo grande. No sé lo que voy a decir así.
3: Claro. Pero aprovecho. La máxima de hoy es de 19 grados, así que ya la alcanzamos. Estamos ahí llegando a la máxima. Para el día jueves, una mínima de 11, máxima de 20 grados. Para el viernes, una mínima de 11, máxima de 17. Y así va a continuar. Empieza a bajar y bajar la temperatura con mínimas de 8 a 9 grados. Y máximas de 12 a 17, que esto va a contemplar desde el sábado al martes próximo.
2: Sí, señora.
3: Así que, bueno, nubosidad, mucha, cielo nublado. Uh-huh. El sol va a asomar muy poquitito los próximos días y vuelve el frío. Así vamos a estar en toda la región, entonces, durante los próximos días. Un septiembre que pinta que va a seguir así, sí. Igual que agosto.
2: Pero
3: agosto fue más lluvioso, me parece.
2: Sí, tal cual. Recordemos que estamos siempre con latente la posibilidad de la corriente o el fenómeno del Niño.
3: Estamos dentro del fenómeno del Niño, que va a terminar en el mes de abril. O sea que durante todo este verano, digamos, desde esta primavera-verano, vamos a estar en estas condiciones.
2: Tal cual, Bueno, y esperemos que sea lo más benévolo posible, como repetimos en cada oportunidad. Bueno, un ratito vamos a hablar del tema inseguridad. Bueno, me están comentando, hubo una pelea, lamentablemente, entre alumnos de escuelas aquí en Baigorria, que terminó con 4 menores lesionados. Un ratito estamos buscando información para ampliar la noticia aquí en Canal 2. Corte de energía eléctrica. Ayer sacudió a todo Baigorria, aparte de Capitán Bermúdez y Beltrán. Un corte que finalmente afectó la parte oeste, pero trajo baja tensión en el resto de la población. Volvió rápido en Capitán Bermúdez y en Beltrán, pero no así en Baigorria. Y mañana va a haber un corte de energía eléctrica de 7:30 a 13:30 en Capitán Bermúdez y en Beltrán. Ya lo dijeron los chicos de la mañana de Recuerdos FM, pero lo vamos a ampliar para la gente que se suma ahora en el duplex con Reporter 2 a través de FM Recuerdo. Pero sorprende, sobre todo están de las muelas los comerciantes. Imagínate que un día hábil para momento de crisis que te corten la luz de 7:30 a 13:30 te hacen perder medio día.
3: Tremendo. Ni hablar de la cuestión de la mercadería, ¿no?
2: Claro.
3: Ya viniendo de cortes que no están programados, más los cortes programados, se suma una cuotita ahí que por ahí no se tiene en cuenta.
2: Tal cual, Bueno, también vamos a estar hablando de varios hechos más. Se derribó el búnker 140 en la provincia de Santa Fe, 83 en Rosario. Habló Omar Pereira, allí el secretario de Seguridad de la provincia de Santa Fe. Estamos ante la inminencia del arranque de los Juegos Suramericanos, también una expectativa que hay puesta ahí en Rosario. Pero claro, la gente ayer, cuando sucedía esto de la luz, decía mucho Puyar o Juegos Suramericanos, pero ¿qué pasa con los servicios básicos en la región? Como la luz, la seguridad, el tema de los robos. Ayer lo vivíamos en carne propia con el Centro Cultural La Máquina. Bueno, lo vamos a estar compartiendo en algunos minutos por esta pantalla. Viene el doctor Walter Gómez en algunos minutos. La famosa ley de la baja de la imputabilidad de 16 a 14 años. La justicia lo frenó, el gobierno dice que está en plena vigencia. ¿Qué dice la letra chica? ¿Qué dicen los entendidos? ¿Está para aplicar? ¿No está para aplicar? Lo vamos a consultar al doctor Walter Gómez. Y hace minutos nada más Di María dio una conferencia de prensa. Bueno, habló de que no se iba a retirar, que está muy cómodo en Rosario Central. Y habló del gesto que tuvo para con el muchacho, el hincha, que le robaron todas las camisetas del domingo. Una locura. Dice que vio esto, por eso fue su señora, Jorgelina, y le regaló una camiseta. Bueno, hay dos aristas. Una, detuvieron al tercer integrante delincuente de ese robo piraña, ¿se acuerda? De las motos. Lo agarraron en un supermercado, aparentemente con la misma moto que había robado las remeras. Así que está ya el tercero y buscan, había una, un grupo ahí de muchachones que le robaron aquí en Boulevard Rondó, en la zona norte, a este muchacho. Ahí está el detenido. Esto fue hoy al mediodía. Así que ya son tres. Habrá que ver cuántos más hay, pero todavía muchos más van a quedar detenidos. Y el otro tema que escaló es que dijo mi María, espectacular, porque donó la gente de Central, donó el club, doné yo, y el muchacho con la plata, porque era un CBU, se pudo pagar la casa que estaba construyendo y se compró un auto. Y ahí generó el gran debate nacional. Este malabarista que había juntado unos pesitos para comprar camisetas truchas, venderla en la previa del domingo, llegaron estos infradotados y le robaron toda la mercadería. Se hizo una gran movida, la gente de Central apoyó mucho, dieron un CBU para colaborar y tanta guita la gente donó que el chico dijo, mire, me ayudaron para comprar material, para pagar mi casa y me compré un autito para poder ir a vender con mi hijo para no cantarnos de frío. Algunos criticaban eso.
3: No, igualmente en la nota que dio antes, antes, cuando dio el CBU, él había dicho que uno de los objetivos familiares que tenían era la compra de un vehículo, no solamente para poder trasladar mercadería, sino también para trabajar de Uber.
2: Claro.
3: Porque entendía, de Uber o de otra aplicación, entendían que era hoy una de las salidas más rápidas que tenían para poder vivir el día a día, porque, bueno, son trabajadores que viven al día, como tantos millones en la Argentina.
2: Tal cual.
3: Y no me parece mal que vaya. Yo, mi perspectiva, ¿no?
2: ¿Por qué la gente, algunos decían, pero no era esa plata para comprarte un auto?
3: ¿Y para qué era?
2: ¿Cómo que no?
3: Si se compran un asado, porque se compran un asado. Si se compran un auto, porque se compran un auto.
2: Pero aparte, él había dicho, quiero un trabajo, necesito trabajar y con esto me la puedo rebuscar para ir a llevar la mercadería en el auto. Se compró un Agile usado. ¿Pero por qué? No, yo también me voy a hacer que me roben para comprarme un auto con la solidaridad de la gente. ¿Por qué la falta de empatía? ¿Qué nos lleva a no tener esta sintonía con un tipo laburante que le habían cortado las piernas el domingo y a partir de la enorme solidaridad de los hinchas, de la sociedad y de terceros, pudo lograr pagarle la casa y comprarse un autito?
3: Es que en realidad deberíamos tomarlo como un gran ejemplo de, primero, la solidaridad que nos lleva siempre a buenos lugares y después que cómo la redistribución de la riqueza logra que haya una igualdad social, ¿no? Llevándolo de lo micro. Pero digo, imagínense si replicásemos eso en todo el país.
2: Claro. A ver, dale, a ver, porque ponelo, a ver, ahí lo explica bien.
0: Ver cómo te llevan todo tu esfuerzo en un rajatabla, en un 2x3 segundos, no sabe qué hacer. Yo en ese momento no supe qué hacer, lo único que atiné a hacer después de haber hecho un semáforo de malabarismo, veo ya la situación y salgo corriendo y me tiro enfrente de mi hijo que estaba con mis tres machetes hacer malabares, no para defender mis cosas, sino para ver que a mi hijo no le vayan a dar un golpe o algo, porque se bajaron de una manera muy eufórica.
4: ¿Cuántos eran más o menos?
0: Y más de 20 y pico de motos, alrededor de unas 50 personas, porque iban fácil 2 hasta 3 por moto. Y tuve miedo por mí, por mi hijo, porque vos imaginás toda la gente que era. Y la verdad que agradecido con la gente, agradecidísimo, porque, qué sé yo, viste, la idea de esto arrancó, como le decía también a los chicos, era con el propósito de ya tener que salir de esta. Estos ahorros eran para apuntar a este objetivo, llegar a este objetivo y que mi hijo ya no tenga que estar todo un día en un semáforo. Puedo venir yo solo, me pongo con las camisetas, me va mal, tengo esta otra salida para poder llevar un dinero a mi casa y no tengo que depender de estar todo un día ahí, que él, a modo de exhibición, mi hijo esté sentado ahí para yo poder hacer un dinero. Apuntábamos, como le decía, era para poder el día de mañana con mi esposa comprarnos un autito, para poder trabajar un poquito mejor con la mercadería. Para cuando no nos funciona, decir, bueno, tengo un autito que dentro de todo está en condiciones, listo, me sumo a una aplicación, listo, hoy no me fue bien, no vendí mucho, pero salgo, doy 2 o 3 vueltas con el auto, hago 2 o 3 viajes y ya mi hijo tiene para comer. Esas eran las expectativas, porque yo infelizmente no tengo ni estudio ni primario, ni primario nunca lo terminé, no llegué a terminarlo. Y lo único que sé hacer es escribir y después manejar. Ya está, que aprendí de muy chico a manejar. Le digo a mi esposa, bueno, con ese un esfuerzo de un añito y pico, le digo, gorda, logramos eso y ya No tienen que estar más ni vos, ni el nene, todo el día acá, ni la nena. Yo creo que el momento más lindo que debe tener mi hijo del día, el horario más lindo, es el horario que le toque ir a la escuela. Porque son 8 horas que va a la escuela hogar de Baigorria, 8 horas que no tiene que estar sembrado acá.
2: Muy clarito, muy clarito. Mirá, no sabía que el nene viene acá al hogar escuela justamente de Baigorria. No sé por qué la gente, no digo que sea la gran mayoría, es un sector que a través de la cloaca de redes sociales decía, pues yo también me voy a hacer que me robaron para comprarme un auto. Así, qué falta de empatía, qué falta de ponerse por el otro, de estar en el lugar del otro. Un tipo que dijo, ay, yo no sé, hace otra cosa más que manejar, bueno, me la quiero rebuscar para que mi hijo no esté como una exhibición al lado mío. ¿Qué nos pasa? ¿Qué nos ha pasado? Los valores trastocados de esta sociedad que discutimos ahora que el tipo, con la ayuda de la gente, que bienvenido sea, se compró un autito para laburar, ¿no?
3: Totalmente. Y además también esto de que hasta dónde hay que llegar para que esas personas, los delincuentes, ¿no?, estén detenidos, porque en muchísimos casos pasa desapercibido. Hoy, gracias a que hubo un montón de personas filmando en el lugar y que se viralizó, se logra esto, pero si no...
2: Tal cual, si no, era carne de cañón.
3: Es uno más de tantos casos en el país, en Rosario, en la región. Entonces me parece que también tiene que ver un poco con, bueno, hacia dónde ponemos la energía, qué es lo que queremos comunicar, todos, ¿no? Todos. Por eso me parece importante también esto, decirlo en estas palabras, o sea, no hay necesidad de tanta hazaña. Me parece que es un buen final. Se podría decir.
2: Exactamente, muy bien. Perfecto, nos vamos a la tanda, ya volvemos con el primer bloque. Vamos a repasar las vías de comunicación, dale.
3: Les recordamos que nos están viendo a través de la pantalla de Canal 11 de Aire, Canal 7 de la televisora color Capitán Bermúdez, Canal 11 Aire para la región a través de YouTube, y nos escuchan en Duplex por FM Recuerdos 91.1. Se pueden contactar con nosotros vía WhatsApp al 3416-510-590. También nos pueden seguir en Facebook, Edgardo Aire para la Región Bañera, donde nos van a ver en vivo, y Reporter 2, donde van a encontrar los recortes de la jornada. Pueden seguirnos en Instagram, Reporter 2 Noticias.
2: Muy bien, aquí estamos en vivo y en directo para compartir. Vamos a la tanda comercial. Eliana, la primera del día de hoy. No creo que esté Norma Yúdica. La gente preguntaba qué pasa con Norma, que no está en el programa. Me parece que no viene.
3: Hoy no viene.
2: Está
3: con una
2: cuestión de visión. Así que le mandamos un saludo y una pronta recuperación a Normita, que la extrañamos acá permanentemente. Pausa, Eli.
3: Pausa, la primera de esta jornada, y enseguida regresamos. Sí.

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1: Aquí estamos en Canal 2, aire para toda la región, en dúplex por todas las vías, como le explicaba Liana antes del primer corte comercial. Tengo llamado el agente, Daniel de San Fernando, dice, está bien lo que hizo el hombre, que usó el dinero para conseguir sus herramientas para trabajar. Sí, sí. Esto le deberían hacer muchos, habría que copiar este ejemplo, dice el amigo. Totalmente. Daniel de San Fernando, ¿no?
2: Totalmente.
1: Claro. Bueno, gracias Daniel, hola, ¿qué tal? Solamente la gente que está atravesada por... La ira, sin H. La ira y el odio es la que puede pensar de esta forma. El tipo se compró algo para laburar, hay que reconocerlo, dice el celu que termina en 588.
2: Sí, me parece que es bronca por tirar, bronca, más allá de los cuadros y la camiseta, que no creo que haya sido solamente gente de Newell.
1: Sí, no creo que
2: gente
1: haya sido. No, gente de Central decía, yo también con Chile Central me voy a hacer que me chorearon a ver si me compro un autito. No, lo planteé en términos futbolísticos porque no tiene nada que ver esto.
2: No, por eso digo que tiene que ver, es transversal la...
1: Absolutamente.
2: La malintención uh-huh. está en absolutamente todos lados.
1: Uh-huh. Claramente. ¿Cómo?
2: Claro.
1: ¿Qué mal habrás vivido? Claro. ¿Qué mal habrás vivido, dice el doctor Walter Gómez, para pensar de esas cosas, de esa manera, ¿no? Bueno, a ver... ¿Qué tengo por acá? A ver, y entonces el muchacho este, Emma Monzón, que sale a ayudar a toda la persona que está en la calle vendiendo, junta cualquier cantidad de plata para darle a los que necesitan. Otro ejemplo, el Emma Monzón, justamente que realiza, y aparte multimillonario en cuanto a seguidores en Instagram, en redes sociales, también es cuestionado, también es cuestionado porque dicen que, bueno... ¿por qué la gente dona? ¿Por qué anda en un auto importado para donar las cosas? Si lo hace, ¿por qué lo hace? Si no lo hace, ¿por qué no lo hace? Bienvenido a la gente que pueda aportar un poco de solidaridad.
2: Yo creo que, también ahí vamos a hacer un paréntesis, no tenemos que romantizar esto tampoco, ¿no? Porque si no nos quedamos en la caridad o en la solidaridad de la gente cuando debería haber un Estado que genere trabajo, producción, empleo y que los vecinos y las vecinas, los ciudadanos, podamos comprar nuestra comida, nuestra casa, nuestros medicamentos, tengamos el derecho de vivir dignamente como se merecen los seres humanos. Nos merecemos, ¿no?
1: Eso es así.
2: Eso debería ser así. Entonces.
1: Pero nunca pasó, lamentablemente.
2: No, pero
1: nunca pasó.
2: Tenemos que seguir peleando por eso. Sí. Porque coincido. Vamos a quedar en. Es como romantizar la pobreza, ¿no? Es lo mismo.
1: Da igual.
2: No, o sea, está bien y felicito a esas personas que lo hacen, uh-huh. como también lo hacemos cada uno de nosotros, desde nuestros lugares de militancia, uh-huh. aportando lo que podemos, no económicamente, pero quizás otras herramientas, desde dar un apoyo escolar, desde uh-huh. darle una merienda o contener un niño o una niña en un barrio. Uh-huh. Pero lo que sí está faltando, claramente, es una base estructural en el país uh-huh. que no está, que está totalmente rota y que nos va a llevar muchos años de recomposición.
1: Absolutamente. Ya que trajo a colación Eliana, siempre decimos, no deberían existir las cooperadoras de la escuela, las cooperadoras del Hospital Eva Perón de Baigorria. Debería el Estado aportar el presupuesto suficiente
2: totalmente.
1: Para que un grupo de padres, un grupo de voluntarios, no vaya al hospital, no vaya a las escuelas a juntar un manguito para pintar, para comprar una tiza. No, eso debería estar resuelto por el Estado. Desde que yo tengo uso de la razón, siempre hay cooperadoras, siempre hay gente voluntariosa, uh-huh. así que bienvenido sea estos casos puntuales que estamos difundiendo acá en Reporter 12.
2: Sí, ni hablar. En este caso del hombre que le han robado todo, uh-huh. hubo una movida ahí del club y de los hinchas de Central propiamente dicha. Uh-huh. Después, casos... así específicos, hay un montón. Por suerte Argentina es solidaria, ¿no?
1: Sí.
2: Decimos por suerte, porque si no, imagínense en este contexto que nos queda, Ariel.
1: Tal
2: si
1: igual.
2: Salimos a la
1: desazón,
2: calle.
1: Sí,
2: exacto.
1: Si no hay
2: exacto.
1: este tipo de solidaridad,
2: afortunadamente
1: en este momento
2: nos tenemos.
1: Del país, claro.
2: Afortunadamente
1: nos tenemos solidarios.

0: algunos.
1: Algunos, claro. Otros despotrican contra el destinatario. Bueno, tenemos a Pereira, Romy, ahí, del búnker, que derribaron hoy el búnker 140 en Santa Fe. Aquí están las precisiones del secretario de Seguridad de la provincia de Santa Fe.
2: Seguimos, como verán ustedes, avanzando, con unas características especiales. Es uno de los sectores asignados dentro del Plan Bandera a una fuerza federal, en este caso Policía Federal Argentina, que es la que ha trabajado en esta investigación y en los allanamientos y en las detenciones.
3: Este búnker, según las investigaciones preliminares que tiene la Fiscalía, sería de una banda enfrentada a aquella que habría estado vinculada al homicidio del policía. Y
2: la utilización del 911, el anoticiamiento por parte del Estado de estas novedades que surge de los vecinos y de investigaciones de las fuerzas, tanto provinciales como federales.
3: Sabemos que es una zona muy compleja, de fácil acceso a pie, pero queda cerrado a lo que es la vía pública, por lo cual es posibilidad de que cada vez que la policía intenta hacer una intervención, tengan vías de escape rápidas. Hay muchos pasillos, una dificultad de patrullamiento, lo cual de alguna manera genera un caldo de cultivo para estas actividades, lo cual implica una tarea, como nos manifestaba el personal de la Policía Federal, que deban hacer operativos cerrojos y demás para tratar de evitar que justamente cuando se lleva adelante alguna medida policial puedan ser aprehendidos y no se frustren.
2: Es el número 140, la intervención 140 en la provincia de Santa Fe, y el número 82 en la ciudad de Rosario.
1: Muy bien, ahí está entonces el búnker 140 en toda la provincia de Santa Fe, el 83 en la ciudad de Rosario, esto que se dio hoy en la localidad, a propósito justamente de lo que era el pedido de la gente en cuanto al tema de la venta de estupefacientes. Y bueno, ahora me llegan algunos más datos. Hay que aclarar, no hubo pelea entre alumnos de una escuela con la otra. Lo que sucede es que un grupo de chicos fue primero a un colegio, tiró piedra, fue después a otro colegio, tiró otras piedras más en las dos escuelas secundarias. En el medio se encontraron con dos automóviles que sufrieron la rotura del parabrisas, del paragolpe. Hay 4 chicos lesionados, producto de un grupo minúsculo que fue y lanzó piedra contra los establecimientos educativos aquí en Baigorria. Esto pasó hoy por la mañana, en otro lamentable episodio, por cierto. Y después nos preguntan, ¿cuándo y a dónde va a ser el corte de luz? No sé si lo tiene la Eli, por ahí. El corte de energía en Baigorria y Capitán Bermúdez. A ver, lo tengo por acá. Acá voy. Bueno, aparte de San Lorenzo. Esto lo compartió el Ojo Informativo con Flavio Aranda. En Bermúdez, el corte de 7:30 a 13:30 va a comprender la avenida Manuel Belgrano, Mármol, Eva Perón y General Paz. Además, un sector comprendido por Pellegrini, la avenida Belgrano, la avenida San Lorenzo y el límite con Fray Luis Beltrán. Esto es mañana el corte de 7:30 a 13:30 en Capitán Bermúdez. En Beltrán, la misma hora, el mismo choclo de corte. Va a estar límite con la municipalidad de Capitán Bermúdez, calle Artigas, Quiroga y avenida San Martín en Fray Luis Beltrán. También de 7:30 a 13:30 mañana el corte. Y en San Lorenzo también. Arranca 15 minutos más tarde en San Lorenzo, no sé por qué. 7:40, ¿viste qué particularidad? 7:45 a 13:30 abarca República de Chile, Luis Braille, Formosa y Álvarez Thomas. Esto es lo que la EPE mañana dice, que por razones de mantenimiento, todo esto es lo que sucede habitualmente, protocolarmente, para anunciarlo, va a cortar la luz en ese sector de Bermúdez, de Beltrán y de San Lorenzo. A la gente que hoy llamaba a la radio diciendo si este corte también abarcaba San Fernando de Baigorria, yo entré a la página de la EPE y Baigorria no dice nada. Están estos cortes en estos sectores, en Bermúdez, en Beltrán y en San Lorenzo. Ojo, no sería la primera vez que anuncian, como están tan pegados ahí Villa El Prado y San Fernando, que,
4: claro, que corte
1: un sector
4: y
1: también, sí, pum, sí. Si está abastecido.
4: Habitualmente con, sucede.
1: Puede suceder. Sí, cuidado. Sí. Va a decir, si no, che, Reporter 2, échenle la culpa a Eliana, dijo que no se cortaba en San Fernando y vino otra línea y la cortó, así que la culpa de Eliana Treviso.
4: Somos la capital nacional de los cortes de luz, Granadero Baigorria.
1: Bueno, ¿listo, muchacha?
4: Listo, con esto nos vamos a la pausa, Ariel. No, no. Parece que ya tenemos invitados, panelistas en el piso, así que hacemos la segunda tanda y volvemos.
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1: 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Aquí estamos en Canal 2, aire para toda la región, en duplex con todos los, todas las plataformas, la radio, la tele, YouTube. Gracias por estar, gracias por acompañarnos. Aquí estamos en vivo y en directo a través de la radio y la tele. Hola, Ariel, a propósito del tema de la inseguridad, tiene que venir el ejército o gendarmería. Ya la región no da más. En Capitán Bermúdez no se puede salir de noche. Necesitamos gente que salga y haga el trabajo que no hace la policía. Bermúdez es tierra de nadie, dice aquí el celu que termina en 144. Bueno, acá me están diciendo que están llamando a la producción también, que había ¿a dónde Sai Caripela? Así me lo dicen, Sai Caripela. Viniendo, pero Ricardo, si encontraste Sai Caripela solo, es un triunfo porque hay seis nada más, debe haber un montón más, Bueno, sí, qué lío que sacó, me dice, Marini, qué lío armaste con Aimo. Aimo dijo que es una pavada. Roberto Ramos, que trabaja en el CIE, está enojadísimo con Aimo. Claro, que dijo acá, ¿cuándo vino acá? ¿El lunes, Aimo? A decir que era una pavada este nuevo requisito que ha aprobado la legislatura de la provincia, en que para tramitar por primera vez el carnet de conducir tenés que aprobar primero un curso de RCP. Acá Aimo dijo, eso es una pavada. ¿Para qué? Lo subimos nosotros, lo compartimos el segmento y hay mucha gente, algunos están de acuerdo, pero el sector que trabaja y que ha salvado vidas en el RCP dice que podría haber sido un poco más considerado, viniendo la palabra de un doctor también, de un pediatra como es Osvaldo Aimo. Bueno, listo, saludo al doctor Walter Gómez que está acá con nosotros. Doctor, bienvenido, ¿cómo le va?
9: ¿Cómo te va, Ariel? Buenas tardes a vos y a toda la audiencia.
1: Bueno, ¿está ya constituido legalmente en vigencia la baja de la imputabilidad en la República Argentina?
9: Desde el 5 de septiembre estaría rigiendo. Uh-huh. No obstante, hubo una medida, un habeas corpus colectivo, que pidió la suspensión. La jueza le hizo lugar por 60 días, y está apelado en este momento.
1: Sí.
9: El fiscal, lo escuché recién, ¿eh?
1: Ajá.
9: El fiscal lo que ha planteado es que no hay todavía casos concretos como para sacar este habeas corpus. Pero bueno, es un tema interesante que tendrán que discutir y decidir la justicia,
1: uh-huh.
9: que al fin y al cabo es el último contralor y de algo tan importante como es la libertad física, la libertad individual.
1: Uh-huh.
9: Así que veremos.
1: Sí. No, no me llamen al aire, por favor. Y para vos, ¿sirve esto que mucha gente, dice en la sociedad, reclamaba? ¿Va a servir para bajar el tema delictivo? ¿Será un cambio sustancial o no?
9: Lo que habría que ver, ¿qué reclamaba la sociedad? Y si la ley realmente responde a lo que reclamaba la sociedad.
1: Uh-huh.
9: Porque no advierto que haya coincidencia en eso.
1: Uh-huh.
9: Sí en los eslóganes.
1: Claro.
9: El eslogan que uh-huh. se planteó para aprobar esta ley, obviamente es ampliamente aceptado por la comunidad.
1: Uh-huh.
9: De ahí a que eso sea lo que diga la ley,
1: claro.
9: es otra cosa. Y de ahí a que se implemente, otra todavía más difícil.
1: Uh-huh.
9: Y lo que dice la jueza, por otro lado, es cierto, ¿eh?
1: Uh-huh.
9: No habría lugares donde...
1: Uh-huh.
9: detener a los menores, pero en realidad va a ser un caso excepcional
1: uh-huh.
9: la prisión, ¿eh?
1: Sí.
9: Cuidado que no está planteada como la primera acción, es la última ratio, la última razón, la última posibilidad
1: uh-huh.
9: que tiene el juez cuando analice todo el catálogo que tiene de determinar la prisión, en algunos casos excepcionales, delitos muy graves, con un límite de hasta 15 años.
1: Uh-huh.
9: Algunos han planteado, ayer me lo planteaban,
1: uh-huh.
9: pero 15 años nada más. Algunos
1: sí.
9: hablan de la libertad como si fuera, yo los quisiera ver 2 días.
1: Sí. Dos horas dentro del...
9: De todos modos, uh-huh. de sí. todos modos aclaremos algo. Argentina tiene que cumplir, lo viene haciendo, con un fallo internacional en nuestra contra por la provincia de Mendoza, que tiene una postura a través de los años punitivista.
1: Uh-huh.
9: Y que había menores condenados a cadena perpetua. Obviamente nos encontramos con un problema internacional, un fallo en contra internacional, y Argentina debía adecuar sus normas.
1: Uh-huh.
9: Estamos hablando de la ley que regía de imputabilidad a partir de los 16 años.
1: Uh-huh.
9: Porque los mayores de 16 años eran imputables.
1: Sí, señor.
9: Ahora van a ser los menores de 16 hasta 14 años. Desde los 14 años van a ser imputables,
1: uh-huh.
9: van a tener un juicio similar al de los adultos,
1: uh-huh.
9: pero las medidas a tomar no son las mismas.
1: No.
9: Esto que quede claro. Hay un importante catálogo de medidas que los jueces pueden tomar antes de llegar a la más extrema, que es la de prisión.
1: Uh-huh.
9: No obstante, la ley prevé que se fueran a realizar inversiones en institutos y demás que por ahora brillan por su ausencia.
1: Uh-huh. Claro.
9: Más allá de que las provincias
1: uh-huh.
9: Están haciendo esfuerzos para adaptar, porque
1: uh-huh.
9: esto es simple, es una ley de fondo nacional.
1: Sí.
9: En nuestro sistema constitucional las provincias delegaron en la nación
1: uh-huh.
9: el poder, la facultad de dictar las leyes de fondo.
1: Uh-huh.
9: Bueno, el Estado Federal, la nación, dicta esta ley de fondo y todos los demás tenemos que adecuarnos.
1: Tal cual.
9: Pero lo cierto es que tiene que venir con fondos que por ahora brillarían por su ausencia.
1: Uh-huh.
9: De todos modos hay un tema, ¿eh? El delito cometido por menores es un 2,5% del total de los delitos. Siempre hablamos de estadísticas registradas.
1: Registradas,
9: sí. Uh-huh. 2,5%, uh-huh. suponiendo que el 100% de los casos
1: sí.
9: fueran encarcelados,
1: sí.
9: ¿qué pasaría con el otro 97,5%?
1: Uh-huh.
9: ¿Realmente esto claro. es la solución a la seguridad?
1: Uh-huh.
9: Y alguien me dice, bueno, pero algo hay que hacer. Por supuesto que estamos de acuerdo.
1: Uh-huh.
9: En algún momento hay que empezar a construir escuelas, porque todos dicen fácilmente, hagamos escuelas, hagamos
1: uh-huh.
9: talleres, y es cierto, al menos yo
1: uh-huh.
9: comparto esa postura,
1: uh-huh.
9: y mucha gente creo que comparte la postura de que hay que construir escuelas, de que hay que mejorar la posibilidad de insertarse los jóvenes. Lo cierto es que hay que empezar,
1: uh-huh.
9: y siempre estamos en expectativa de,
1: uh-huh.
9: pero no haciéndolo. Bueno, va a haber que hacerlo, pero tengo mis dudas. En realidad tengo mis dudas porque tampoco ha funcionado de los 16 a los 18 años.
1: Claro, porque ya se había bajado en aquel momento.
9: Claro, y tampoco ha funcionado.
1: Claro. Dice, acá me preguntaba, ¿para dónde estaba? Que lo perdí ahora. Ariel y doctor, esto se va a terminar cuando los padres se hagan responsables de esos menores. De 12, de 14, 18 años, cuando paguen los padres. ¿Qué piensan ustedes?
9: En algunas cosas podría ser, ¿eh?
1: El tema de la escuela, el tema de la amenaza de escuela, lo intentó el gobierno acá de Puyallup.
9: Claro, no, en algunas cosas podría ser. Uh-huh. En algunas cosas podría ser. San Luis lo intentó en su momento por las cuestiones menores responsabilizar a los padres, que tengan que ver en aquel momento con sus códigos de faltas, ¿no? Los códigos de faltas provinciales, pero que no son pocas cosas. Lo intentó, resultado discutible, pero algún resultado obtuvo, pero va más allá, es más profundo el tema de la minoridad, de la sociedad que estamos construyendo y a futuro ni hablar, ¿no? Uh-huh. Ayer o esta semana salieron los resultados de las pruebas educativas.
1: De pizza.
9: Y realmente lamentables. Desde el 2006 que no teníamos tan malos resultados. En contrapartida, en un canal lo estaban mostrando con respecto a otros países.
1: Sí.
9: Y obviamente habíamos ido para atrás. ¿Cómo se defendían algunos? En lugar de salir a tratar de responder con acciones, planteaban, bueno, pero toda Latinoamérica está cayendo. No es excusa, ¿no?
1: Como es consuelo de todo, ¿eh? Claro. O de pocos, consuelo de todo.
9: Mal de mucho.
1: Consuelo de todo, de tonto. Exactamente. Puesto en matemática, creo 78 de 91, el puesto 91. El retraso más notorio fue el tema matemática para los alumnos argentinos.
9: Sí, sí, es tremendo. Pero mire, nos encontramos con alumnos en las universidades que leer un artículo les cuesta. Sí. Les cuesta poner la coma en su lugar, el punto. Entonces, ese es un problema serio, muy serio. Porque si eso pasa a nivel universitario, ayer lo hablaba con un estudiante universitario. ¿Qué está pasando? ¿Qué puede pasar en los niveles secundarios, en los niveles primarios? Creo que hay mucho por hacer, muchísimo en esa materia. Argentina si tuvo un orgullo, y si tuvo algo que dejó el Estado liberal en Argentina. Cuando hablamos de Sarmiento
1: padre, era liberal, claro.
9: Padre de la educación argentina, y más allá de todas las controversias que hay y de las cuales participo como ciudadano argentino, con respecto a la vida de Sarmiento, creo que en la materia educativa fue clave. Y todo el concepto que él desplegó, y que después seguidos por muchos, ¿no? Porque después vinieron muchas leyes atrás, los congresos pedagógicos. Eso era una bandera del Estado liberal de aquel momento. Hoy parece no importarle ni siquiera a ellos, ni siquiera a los más fanáticos sarmientinos. Entonces la pregunta es, ¿qué estamos haciendo con nuestro país? ¿Qué estamos haciendo? Porque la educación es la clave para salir de esto. Y salir de esto no me refiero para ser una potencia económica, que también lo es. Por eso hay que avanzar en ciencia, en tecnología, porque si no, tampoco. Porque si lo que hacemos, miren, leía las estadísticas de Cuba. Ya nos hemos ido para cualquier lado. Leía las estadísticas de Cuba, el nivel de educación es muy bueno. Pero ¿qué pasa? Al estar bloqueado, cómo desarrollarse es un problema. Totalmente. Entonces hay cantidades de profesores de literatura, montones de ese tipo de formación. Pero claro, un ingeniero, ¿cómo se desarrolla en aquellos países, ¿no? Bueno, Argentina tenía esa posibilidad y esperemos que la siga teniendo. Necesitamos formar para crecer como país ingenieros de excelencia, técnicos de excelencia. La educación técnica no podemos perderla, hay que apostar fuerte, a pesar de que algunos planteen que da lo mismo hacer caramelos que acero, como dijimos hace una semana. Hay que apostar a la educación que forme profesionales acorde a un proyecto de país.
1: Claramente.
9: Porque eso es, no tengan duda que va de la mano del proyecto de país ¿qué queremos?
1: Walter, hay llamado de la gente. Ariel, doctor, sí, muchos padres son peor que los hijos. Ahí hay que atacar, dice el amigo, ¿eh?
9: Y es posible.
1: Ajá. Hola, ¿qué tal? A propósito, lo que dice el doctor y lo que decís vos, Ariel, tiene que haber la presencia del Estado. Pero, ¿qué querés? Con presupuesto de financiados, hoy los docentes tratan de sacarse la responsabilidad de encima, aprobar a todos y irse a la casa y no pensar cómo o si aprendieron más o menos los pibes.
9: Conozco docentes que aman su profesión y sí, conozco de los otros.
1: Sí. Como en todos lados.
9: Como, ¿no?, en cualquier profesión, como en la nuestra, ni hablar lo que estamos viendo en el periodismo,
1: sí, ni hablar,
9: habitualmente, ¿eh? Uh-huh. Y no solo, a ver, antes unos los llamaban ensobrados, ahora los llaman otros,
1: sí,
9: y todos sabemos que es así.
1: Uh-huh.
9: Y bueno, claro, en toda profesión pasa eso, en la de docencia, la docencia también, y es una profesión, que se tiene que tener vocación, sí, uh-huh, pero con vocación sola no alcanza,
1: no alcanza,
9: como para cualquier profesión.
1: Uh-huh.
9: Si vos podés tener la gran vocación de ingeniero, pero si te cierran la fábrica, si te hacen una política en contra de la industria, uh-huh, y no vas a ser un gran ingeniero y probablemente estés frustrado. Y si vos sos docente de vocación, pero no llegás a fin de mes,
1: uh-huh,
9: o tenés que manejar un Uber, como en toda profesión, como un teniente coronel que estaba manejando un Uber,
1: uh-huh,
9: te vas a encontrar con que seguramente no vas a rendir como te gustaría vos mismo.
1: Uh-huh. Doc, gracias, la seguimos la semana que viene.
9: La seguimos la semana que viene y vamos a profundizar el tema a medida que pasen los días del Código Penal,
1: sí,
9: Juvenil,
1: sí,
9: porque de alguna manera marca los tiempos que estamos viviendo.
1: Uh-huh.
9: La solución, eliminemos los pobres, eliminemos la pobreza, eliminemos los delincuentes, eliminemos al distinto.
1: Uh-huh.
9: Obviamente que hay que atacar el problema, sí, de la delincuencia, uh-huh, porque no se puede vivir más.
1: Uh-huh.
9: ¿No? Se puede vivir más. Ahora, ¿se puede empeorar? Y sí,
1: sí,
9: podemos.
1: Todavía sí.
9: Sí, mucho. Y acercarnos a países,
1: uh-huh,
9: que cada vez estamos más cerca con índices, uh-huh, de delitos que Argentina no tenía, aun cuando creíamos que estábamos en el peor de los mundos. Todavía no estamos igual que muchos países, ¿eh? Uh-huh. Miren las estadísticas,
1: uh-huh,
9: no nos va como en la educación,
1: no,
9: pero
1: uh-huh,
9: hay un caminito emprendido.
1: Hay que trabajar desde ya, ¿eh?, para no retroceder, ¿eh? Gracias, doctor, una vez más.
9: Gracias, ¿eh?, a ustedes, como siempre.
1: Nos vamos a la última pausa y cerramos esta edición a la vuelta de Reporter 2 aquí con todas las plataformas habidas y por haber en este día miércoles. Ya regresamos.
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Último bloque de noticias aquí en Canal 2, aire para toda la región. Bueno, hoy la producción han recibido a un grupo de gentes que da clases de Biblia en forma gratuita. Esto es en calle La Cautiva, al 1200. Las reuniones son los jueves a las 17:30 y los domingos a las 10 de la mañana. Clases de Biblia gratis, entonces, La Cautiva 1233 en la zona oeste de Granadero Baigorria. Bueno, y se ha ido un ícono del periodismo, más allá de que tenía gente que estaba de acuerdo y gente que no, como es Chiche Hellblum. Falleció hoy el periodista a los 82 años. Indiscutiblemente un símbolo del periodismo, desde dirigir la revista Gente en pleno proceso militar hasta lo más mediático, con la llegada de la televisión, con sus programas de memoria en Canal 9 y siempre controvertido, Chiche Hellblum, Samuel Chiche Hellblum, falleció hoy a los 82 años. Un símbolo del periodismo. Muy bien, nos estamos despidiendo de esta edición de Reporter 2. Mañana volvemos de día jueves con todos los columnistas, como siempre, para con el deporte, con Alejandro Argañarás, para con lo que va a ser la doctora Franco, en vivo y en directo. Lo hacemos habitualmente y es el informativo que la gente elige por esta pantalla y en todas las plataformas para el mundo entero. Un cariño, hasta mañana, que la pasen muy bien.

0: Hasta aquí la emisión correspondiente al día de la fecha de Reporter 2. A partir de este momento, continuamos con la emisión de nuestra programación musical.
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0: 1964 editan su tercer trabajo, desplazando, como empezaba a ser costumbre, del primer puesto a su anterior disco, compuesto completamente por ellos, dejando atrás las tradicionales versiones que poblaban en sus dos primeros trabajos. La dupla Lennon-McCartney se afirma cada vez más, y entre ambos firman todos los temas, hecho inédito hasta entonces,
1: aunque Harrison pone su voz
0: en este tema. 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Este es el único aporte que hace George para el disco. Es uno de los pocos trabajos en los que Harrison
1: no compone nada.
0: Así quedó John Lennon como amo y señor de este
1: A Hard Snake,
0: cantando casi todas las canciones y teniendo mayor peso compositivo que su eterno compañero
1: Paul.
0: Este disco, decíamos, marca una clara línea ascendente de la calidad
1: respecto a sus antecesores.

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0: Muchas gracias.
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1: Vamos a cantarles un estreno, ya el segundo estreno. Se llama Costumbres Argentinas y dice así.

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1: Hola, me llamo Alicia, soy de Morón. Siempre escucho el programa y me encanta. Me gustaría que alguien me llamara. Muchísimas gracias, chao.

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